te olvidas del cómputo tiempo. Te olvidas de todas las responsabilidades. Tú te dejas llevar y a disfrutar de las noches de verano, como nos canta Raúl Priego. Vamos juntos en este camino de los sueños, cada vez más cerquita de que se hagan realidad. Antonio Carmona, Nelly Furtado.

Pero, ¿te vienes conmigo? Sí, que sí, que sí. Camilo y Shawn Mendes. Y ahí con esta buena onda y este buen rollo vamos a ponernos juguetones con Hueco y su lobo.

Mágica, romántica, en la voz de Marta Santos. Y para romántico, David Bisbal, en este homenaje especial a Camilo VI en Vivir así es morir de amor.

0: labios de rojo.
1: Es una actitud esto de pintarse los labios de rojo y salir al mundo a comértelo. Merche, vamos a quedarnos ahora con Fonseca y Juanes antes que el tiempo se vaya.
2: Los

lo sabes. En el mejor de los sentidos, siempre. Te lo decimos con todo cariño, como lo canta Beatriz Luengo. Esto es Canal Fiesta Radio. Gracias por elegirnos. Vamos a quedarnos ahora con una propuesta siempre interesante, la que nos hace la Plazuela desde Granada, con un toque vintage, muy ochentero para este Si lo callo, muero.

Melon Diesel y Niña de Juan y todo es por ti. Me encanta que lo sepas. Me encanta que estés bien. Me encanta verte sonreír. Me encanta que vayas conduciendo y disfrutando del camino. Me gusta mucho compartir contigo este Frenar Enero de Vanessa Martín.

Uno de los cantautores con más peso en la música de nuestro país es Andrés Suárez, con Será y lo que tenga que ser, será. Vamos a quedarnos ahora con esta experiencia de renacimiento, volví a nacer, de Carlos Vives.

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3: Hola, buenas noches. Vamos con el número uno esta semana, que es para Manuel Carrasco, que llega cargado de ritmos llenos de potencia y energía para levantarnos del sofá, para que nuestro grito se escuche, para nosotros hacernos valer y decir qué es lo que queremos, qué es lo que necesitamos. Oh, si pudiera, número uno esta semana.

encuentros, hay momentos, hay instantes que podemos decir que son gloria bendita, como nos canta Mario Díaz. Seguimos en Andalucía desde Córdoba y aterrizamos en Ronda con María Villalón. No hay duda,

Blas Canto y Echo Smith, esta película americana, pero lo que importa es que en esta película tú eres protagonista y todos los momentos son ideales. Y con un cierto toque de verde esperanza que nos lo traemos a la vida, como esta canción llena de positividad, de Cepeda, El Día Verde.

0: Nos gusta tanto Vanessa Martín que echándole un vistazo al archivo de Canal Fiesta vemos que hace 10 años era número uno en el top con Respirar de ti.
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0: En 2013 con Ropa desordenada, también por estas mismas fechas.
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0: Y hace un par de años también Vanessa, justo por estas fechas, era número uno con El Nudo.

Abraham Mateo y Lánzalo con Canal Fiesta Radio. Nos quedamos ahora con una historia que a mí me hace llorar siempre. A Chico.

Es curioso cómo somos nosotros quienes conseguimos ponernos a veces una pared, un muro que nos separa de lo que queremos. Esa pared hay que romperla y sobre todo verla y ser conscientes de que nos hacemos la cama nosotros mismos en ocasiones. Vamos a quedarnos ahora con Diego Martín, Cuando todo duerme.

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desde Colombia, Morat, si faltas tú, nada tiene sentido. Gracias por estar con Canal Fiesta Radio y a los amigos que vais al volante, que estáis en carretera, por favor, muchísima precaución. Vamos a escuchar ahora La Carretera de Alejandro.

Este imparable de Antoñito Molina, dedicado a los amigos que estáis trabajando ahora para que os sintáis fuertes, con poderío, con ganas, con bienestar, que eso es lo que buscamos con todas estas canciones, sentirnos mejor que bien. Para eso llegan Atlánticos y se ven venir.

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0: este joven cantautor de Puerto Llano más me gusta. Lejos, ya sabes que entre tú y yo las distancias no existen, no hay tiempos, no hay kilómetros. Aquí estamos juntos compartiendo vivencias y canciones como este tema de Melendi, Fecha de Caducidad.
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con este toque dulce de Sultanas de Mercadillo, te digo hasta mañana. Soy Carmen Benítez, ha sido un placer estar contigo. Quédate con la reposición de hoy. Nos salimos del Fiesta, después con toda la programación de Canal Fiesta Radio. Sé muy feliz en este 3 de junio 2026. Un abrazo, rompe costillas y hasta mañana.

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3: No me veo.
4: ¿Qué pasa?
3: Sí. Eso va a ser que está pinchado.
5: Yo estaba pensando si es legal hacer un programa de radio con este calor, ¿eh? Te lo digo. ¿Eh? ¿Está todo el mundo igual o es solo aquí abajo en la costa?
4: Está todo el mundo.
5: ¿Está toda Andalucía igual?
4: Está la cosa chunga, ¿eh? Pero en Málaga hoy está la cosa complicada. Málaga y Almería...
3: Ajá. Sí, creo que en Sevilla se han puesto jersey de cuello vuelto. Y en Córdoba.
4: Seguro.
3: Sí.
5: Pues qué movidón, ¿no? 38 he estado yo esta mañana, ¿eh?
4: Sí.
5: 38.
4: La máxima de Andalucía de hoy ha sido en Huércal Overa, en Almería, con 39,3 grados.
3: Pues bueno, no han llegado a los 40, que también se quejan por unas cositas.
5: En fin, pues habrá que hacer un... ¿No hay una ley de esta del trabajo que impide trabajar con esta calor?
3: La iban a firmar, pero les dio un golpe de calor y palmar. Entonces ya
6: en el capítulo de ayer de hoy no salimos del fiesta.
4: Sí.
3: ¿Y esto?
5: Ha dicho hola, pero ahora canta.
3: Ah, hola, Rosalía.
5: Ha venido a decir hola. El típico profesor que tenía el artilugio de las diapositivas que pasaban, que pasaban con un pasador, que iban pasando cosas ahí.
3: Planta. Ni una vez le funcionó bien.
4: En mi clase, bueno, y seguro que muchos más niños lo hacían, no sé cómo hackeaban las pizarras digitales y como que controlaban el ratón. Entonces, claro, a lo mejor la profesora estaba intentando clicar en algo y todo el rato se lo estaban dándole vueltas.
5: No fue un rollo de eso de que nos quedamos hablando ni nada, eso fue algo que me...
4: Una mirada así.
5: Y un comentario o algo que dije yo. Un
3: comentario cuando... así como dejándolo caer, ¿no? Como, sí. Madre mía, qué paquete, ¿no? O algo así.
5: Pero yo sí estaba muy loco por Angelina Jolie en su momento. Lo que pasa es que se fue con Brad Pitt y ya perdí todo el interés, porque dije, eso es insuperable.
3: ¿Le mandaste un emoticono de carita triste o de este?
5: Le digo, ¿qué estás? ¿Con el motero guapo?
3: Martina, antes ligar era cruzarse la mirada en un bar y ver si la cosa fluía. Ahora es poner me gusta a una historia y rezar para que no te dejen en visto. Lo vi en una serie de televisión y me gustó la movida. Y era, coincidió. Estaban hablando, había una puerta y yo, esa persona estaba en una parte de la puerta y yo en la otra. Y entonces yo empecé a sentir y mientras sentía iba cerrando la puerta. Sí, y cerré. ¡Eres gilipollas!
4: Sin seguirle en Instagram primero, sin darle un me gusta tontorrón en la historia, sino directamente te tienes que atrever, ¿no?
5: Me ha guiñado.
3: Sí.
5: Ha hecho un me gusta tontorrón.
3: No, hombre, porque está interpretando la de esta. Sí.
5: Ha interpretado muy bien, ¿eh? Sí. Cada vez que dice me gusta, el ojo se le cae para un lado así. Claro, el otro le dijo, ¿te gusta el cha-cha-cha? Me gusta. Y dijo, está aquí algo conmigo.
3: Claro, está aquí algo conmigo porque nadie le gusta el cha-cha-cha. Yo creo que nunca he regalado flores.
4: ¿Que no?
3: Yo creo que no.
4: Nunca jamás.
3: No, a lo mejor entre un grupo que le hayan comprado flores a alguien. No a alguien que se muera, me refiero.
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5: Ha saludado a la cámara cuando he dicho Paula Roda, ¿eh? Ha coincidido, qué sincronización. Qué increíble, ¿eh? ¿Cómo conoces la televisión americana, esos momentos, ¿eh? Despedido.
3: Sí.
5: ¿Te imaginas?
3: Sin duda alguna.
5: Han despedido a... No, perdón.
4: Hoy tengo yo algo para tirarte.
3: Sí,
4: ¿eh?
3: Sí.
5: No, perdón. Se puede volver. Digo yo, ¿habrán despedido a alguien en directo en algún programa, tío?
3: Yo creo que... A ver, despedido.
5: Búscalo, tío.
3: Pero el rollo...
5: Me ha entrado la curiosidad.
3: Pero escúchame, el rollo de que despedido. Alguien ha dicho algo muy gordo... Y
5: no ha vuelto al programa,
4: y
5: sí.
4: Y que
3: ha dicho, bueno, pues vamos a ir dejándolo, ¿eh? Y tú dices, ese me parece a mí que ya no lo voy a escuchar yo con tiempo.
5: Ya, pero...
3: Ah, es de tertuliano.
5: Pero de decir, ¿no? Pero de decir en medio del programa...
3: Despedido.
5: No, despedido, ¿te imaginas?
3: No. Qué feo, ¿no?
5: Las 10 de la noche y 5 minutos. Hola a todos y todas desde Canal Fiesta, desde los estudios del Fiesta aquí en Málaga, para toda Andalucía y también para todo el mundo a través de Twitch, YouTube, en streaming y de nuestra página web hoynosalimos.es. Ya estamos aquí para estar contigo como siempre. Dos horitas de reloj hasta las 12 de la noche, hasta la medianoche, que estará Carmen desde Cádiz poniendo musicón toda la madrugada. Nosotros esta noche queremos hablar de ese día en que te mordiste la lengua a tope, ¿vale? Ese día que dijiste, no voy a hablar, porque como hable...
3: Va a subir el pan, sí, o va a haber andanadas de torta.
5: Exacto. Para muestra, un ejemplo, ¿vale? Un partido de hace muy pocas semanas de la Liga Española, donde el Valencia pierde. Y entrevistan a uno de los jugadores del Valencia. Esto es lo que nosotros denominamos morderse la lengua y bien.
7: A seguir igual, porque creo que el partido no es para ni mucho menos para perderlo, pero bueno.
8: Y ya, para acabar, una pena que se acaben de perder esos tres puntos, ¿no?
7: Sí, la verdad que el segundo gol... si hablo, no juego más en un mes, así que no voy a hablar.
8: Vale. Porque estás en caliente, ¿no, Hugo?
7: No voy a hablar.
5: No voy a hablar.
7: Sí, bueno, cosas que... Con las que hay que vivir, no pasa nada. A por el Alavés el sábado que viene.
8: Vale, muchas gracias, Hugo.
5: Hugo, de la Valencia.
3: La periodista también, cuando ha dicho no voy a hablar, ella le hace otra pregunta por si te puede.
5: Por si estalla. Bueno,
3: a lo mejor es... en la olla express está a punto de explotar y solo tengo que meterle dos graditos más de calor y me llevo aquí.
4: Porque sepáis que en México un presentador de televisión fue despedido en directo.
5: ¿Sí,
4: entró
5: okay?
4: El jefe y le dijo, este es tu último día. Y lo despidió tal cual, le dio un abrazo y hasta luego.
3: Le dio un abrazo y todo. Dale,
5: ¿cómo mola, eh?
4: Hay vídeo.
5: Ay, qué bien, pásalo. Bueno, pues ese presentador de televisión no se mordió la lengua. Sin embargo, Hugo del Valencia se mordió la lengua porque decía que si hablaba del segundo gol que le metieron al Valencia, estaba un mes sin jugar. Entonces, bueno, pues ahí está, morderse la lengua. ¿Te acuerdas del día que te mordiste la lengua bien, bien, bien mordida? Pues cuéntala. Cuenta ese día, cuéntanoslo al WhatsApp del programa, que te recuerda Paula Roda. Buenas noches.
4: Buenas noches. 616-185-185.
5: ASMR. No, es que tenemos una bola de papel de arma los dos por si hay que... Porque antes se ha puesto...
4: Que conste que yo tengo una porque él me la ha lanzado.
5: Porque sí, has hecho una bordería antes, brutal. Sí, como si has hecho una cosa.
3: Pero yo no tengo nada que tiraros. Así que tendré que... Oye, cupiros.
5: Toma, que yo te doy un papel por si quieres papel. Una arma arrojadiza. Sí. No pasa nada. Arrúgalo en antena. Para que toda la audiencia sepa que cada uno de nosotros tiene una bola de papel preparada por si el de al lado hace el tonto.
3: Cuando queramos subir la audiencia, en vez de papel, un revólver cada uno.
4: Yo lo veo.
3: Con una bala, en lo de los seis, de las seis balas, una bala.
5: La ruleta rusa.
3: Exactamente.
5: Vale, vale. Bueno, pues entonces, recordamos, WhatsApp del programa...
4: 616-185-185.
5: Ajá. Si quieres participar y contarnos ese día que te mordiste la lengua a tope y preferiste no hablar a meter la pata en exceso, pues además del WhatsApp tenemos un hashtag en redes sociales que vigilamos y que es este.
4: Almohadilla HN salimos.
5: Y además... Ellos pilotan los chats del streaming, tanto en Twitch, YouTube, como en la página web, para que contéis por ahí el día que os mordisteis la lengua y lo contamos todo esta noche a partir de ahora y hasta las 12.
3: No tengo claro qué está haciendo ahora mismo.
5: ¿No sabes lo que es esto?
3: ¿Un revólver?
5: Sí.
3: Ah, pero bueno, como no he tenido nunca revólver.
5: Está a lo mejor...
3: Este ay, suena más.
5: Este suena más, ¿no? Vale.
3: Es que nunca he tenido un revólver. Tira china, sí.
5: Coño, ostras, se me ha disparado.
3: Pobre Paula.
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0: esta Diana de la Luz y este corazón distante. Es la canción que ha abierto Hoy No Salimos del Fiesta, versión 2 de junio 2026. Ya en directo, como siempre. Y ahora, como siempre, al empezar...
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2: Titulares.
0: Bueno, el mundo sigue y como cada verano comienza nuestra ya famosa y no sin embargo triste temporada de incendios.
3: Un incendio en Los Garres y Lagues obliga al desalojo de 100 viviendas de Murcia y a pedir la ayuda de la UME. Casi 250 efectivos se encuentran trabajando en la extinción del fuego que quema ya 110 hectáreas.
0: Mal rollito entre Israel y Estados Unidos.
4: Pues sí, pero ahora mismo te lo voy a contar. El presidente de Estados Unidos, Donald Trump, habría arremetido este lunes contra el primer ministro de Israel, Benjamin Netanyahu, diciéndole que está jodidamente loco, esto lo digo entre comillas, ¿vale? Durante una llamada para discutir la escalada en la ofensiva israelí contra el Líbano, de acuerdo con el medio estadounidense Axios.
0: Vale. Mal rollito en educación, eso es.
3: Los profesores anuncian protestas en toda España y una posible huelga en septiembre ante la parálisis de recursos en educación.
0: Vale. Adiós, plátano.
4: La obra de arte del plátano pegado a una pared, titulada Comedian del artista Mauricio Catalán,
0: que se ha metido ya unos cuantos millones gracias a ella, por cierto.
4: Bueno, pues agárraros. Fue robada el pasado sábado en el Centro Pompidou durante la exposición Domingo Sin Fin, según ha informado la Pinacoteca francesa en un comunicado en su página
3: ¿Qué
4: web.
3: ¿Qué me dices?
0: También te digo, es que cuando el hambre aprieta un domingo...
3: Ya.
4: Pero ahora fíjate tú el lío, vete al Mercadona, compra un plátano, compra cinta americana.
3: Porque
4: gris,
3: ya no pegará.
4: Y ya no es lo mismo, porque no es
0: también
4: el plátano.
0: Digo, hay que ver. Si yo fuera un director de la Pinacoteca, yo jamás hubiera dejado entrar esa obra de arte.
4: No, ahí estaba, comedia.
3: Pero hay que ver el seguimiento que le hemos dado al plátano, ¿eh?
4: No, ese plátano es el plátano más famoso de la historia.
0: Hay que tener un poquito de, yo qué sé, de categoría, ¿no? Y si estás en un centro como el Pompidou Met de París, joder, háztelo ver de lo que metes allí, ¿no? Porque es que un plátano pega una pared con cinta americana.
4: Es que no tienes ni puñetera idea de
3: nada,
4: arte,
3: nada,
4: Eduardo.
3: Eso.
0: Bueno, pues terminamos nuestros...
4: Yo en el salón tengo una chirimoya atada con chinchetas. ¿Eh? Me costó 3.000 euros la obra de arte.
0: Deportes, terminamos.
3: En tenis, Zverev derrota a Jodar en 3 sets a 7-6, 6-1 y 6-3 y acaba con el sueño del madrileño de las semifinales en su debut. Pese a la derrota, hay que destacar que Jodar lleva como 10 minutos siendo profesional, así que poquito a poco.
0: Bueno, y Roland Garros está ya en el top 10.
4: Sí, sí.
0: De la ATP.
3: No le va nada mal.
0: Y tiene 19 años, cuidado. Y lo que sí que... Es que no lo leí, tú lo has leído. Eso de que el padre está solo en el palco de él, no hay nadie más. ¿Has leído por qué es? Porque el otro día lo estaban explicando, pero es que no me... Lo iba a leer y alguien me distrajo y ya...
4: A lo mejor viven solos. No tienen más familia.
0: Es que, por ejemplo,
4: el padre se pilla todo el palco y dice, aquí no entra ni
0: el palco de hoy desde Zverev era, pues, había como 8 o 9 personas.
4: Un tío con una zambomba.
0: Porque era invitado de él, su entrenador.
4: Una cebra.
0: Su fisioterapeuta, su médico, su todo.
4: Un trapecista. Siempre hace falta un trapecista en un palco.
0: Y sin embargo, en el del pobre Rafa, solo había... Estaba el padre
3: bueno,
0: ahí solo.
3: Bueno.
0: Con un careto de serio, también te digo que...
4: A lo mejor se estaba haciendo caca.
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0: Madre mía.
3: Las noticias. Oye, del pasado. En hoy.
0: Tú no llegas a final de temporada. También te lo digo. Está entre las tetas y el
4: que
0: culo
4: queda.
0: Y la caca.
4: Pero lo digo
3: a ver si
4: digo.
3: Vas a acabar tú siendo el polémico.
4: Pero puedo ser el polémico, pero lo que te digo es que esa situación
0: a
4: se
0: ver
4: puede.
0: Si
4: dar.
0: Va a llegar el director y te va a dar un abrazo.
4: Eso es una situación incómoda, no lo del director también lo sería, pero lo otro, o sea, todos pueden sufrir un apretón
3: pues
4: y estás ahí serio, aguantando el tirón.
0: Bueno, vamos a repasar qué pasó un 2 de junio de...
4: Papá, ¿qué hago? Terminar rápido el partido, hijo mío, muy rápido.
0: Que mira cómo está el palco de los peetes.
4: No sé, el palco del otro.
3: De verdad.
0: Bueno, el 2 de junio pasaron muchas cosas. Por ejemplo, el 2 de junio del 455, en la nueva ubicación donde Paula Roda busca a Mozalbetes,
3: Roma es saqueada por los vándalos de Genserico.
0: Vale, vámonos a España ahora, porque el 2 de junio de 1484 tú te mueves siempre entre el siglo I y ya te vas directamente al siglo XV.
4: Sí, paso 1000 años.
0: No sé por qué.
4: Es que esos 1000 años me aburren muchísimo.
0: Ya, ya, no pasó nada.
4: Entonces, bueno, ten en cuenta que era la Edad Media y ahí la gente...
3: No apuntaba lo que hacía.
4: Morían mogollón, la peste...
0: Bueno, no, ¿qué pasaba en España en el XV?
4: Bueno, pues la ciudad de Quas Bunaira, que es la actual Casarabonela, cae en poder de los reyes católicos.
0: Vale, eso está, Casarabonela está en Andalucía, en la provincia de Málaga, para el que se quiera situar. Y ahora nos vamos al Reino Unido, a Gran Bretaña, en el 2 de junio de 1896, donde hemos mandado a Paula Roda para ver a...
3: Pues estoy viendo al italiano Guglielmo Marconi, que patenta la radio.
0: Vale, ahí en la oficina de patentes de London City. Vale, pues terminamos en España en 2014, porque un día como hoy, un 2 de junio...
4: El rey de España, Juan Carlos I, anuncia en mensaje oficial a la una que abdica en favor de su hijo, el príncipe Felipe, que reinará bajo el nombre de Felipe VI de España.
0: Hoy es el Día Internacional de...
3: Pues hoy es el Día por los Trastornos Alimentarios.
0: Muy bien. Vale, pues... Ese es un poquito el panorama que tenemos en este 2 de junio. Recuerda que esta noche vamos a hablar del día ese que te... No le diste la lengua porque si hablabas...
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4: Tengo un... ¿Qué pasa? Pues ¿sí? Nada, me mando un mensaje de casa. Que antes digo que cerrar la ventana porque hay una arañaza... entre la mosquitera y el cristal. Entonces...
3: Y te están esperando a ti.
4: Mi familia, en vez de optar por lo que tiene que optar, zapatillazo y araña a la plancha, ha optado por cerrar la ventana y me dicen dónde está exactamente. En la esquina derecha, abajo. Como que la araña se va a quedar 3 horas ahí esperando a que yo llegue.
0: Ya.
4: En fin.
3: Bueno, que a ti te gustan las arañas.
4: Habrá que mudarse, ¿no, amigos?
0: Muérdete la lengua,
4: Sí, me voy a morder.
0: Te pueden estar escuchando, aunque para las arañas no. Pero para las avispas, fíjate tú que tengo, o por lo menos parece ser que morder la lengua, aunque no está excesivamente claro, puede ser una solución para que no te piquen.
4: Es mentira.
3: Yo lo hago siempre.
4: ¿Y te pica?
3: Sí, por no llorar.
0: Bueno, los Reels, por no llorar de...
2: ¿Sabéis esta mierda, no? Que estás en una barbacoa, os ha pasado aquí, ¿no? Que estás en una barbacoa y viene un montón de avispas y siempre llega un amigo gilipollas que dice... ¡Muerte la lengua! ¡Muerte la lengua! ¡Se asustan y se van! Porque esta gente tiene como una creencia y un pequeño retraso mental... Y piensa que si pues, te mueve la lengua, la avispa se le va a derretir el cerebro, no le llegan la orden a las alitas para... No pueden volar y se caen al suelo y se mueren apachurradas de angustia.
0: Pues eso.
3: Bueno, yo lo hago por si acaso.
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0: O sea que tú lo haces, ¿no?
3: Sí, sí.
4: Vale, bueno. Actualización sobre la araña. Cuenta, ya es más tranquila.
0: La araña se ha puesto a cenar.
4: Es una araña de patas largas. Esa no hace nada,
0: hombre.
4: ¿Sabéis muchas? Las que son, ¿no? Sí, las que sí. Tienen
3: hay
4: unas
3: muchas.
4: Patas gigantes que parecen,
3: a
4: las pibos que van. ¡Hola, soy una!
0: Yo estoy en guerra contra ellas.
4: ¿Contra la de las patas largas?
0: Yo sé que no hacen nada, pero hay alguien en mi casa que manda más que yo. Por favor, quita de todas las esquinas las telarañas. Las quito. A las 2 horas. Ya están otra vez en su sitio haciendo más telarañas todavía. Y hoy estábamos estudiando y mi hija ha dicho, mira papá, araña, araña, araña, araña. Digo, bueno, no digas nada.
3: Secreto.
0: Quitan mosquitos. Es un insecticida natural, colega.
4: Claro.
0: Ya lo sabemos. Bueno, ya sabes, si quieres contarnos el día que te mordiste la lengua, WhatsApp. Chats o en internet, nuestro hashtag almohadilla HN salimos.

0: contestes que no.
1: Prefiero pensar que sí se puede.
0: David Bisbal, que se suele aparecer, que suele acompañarnos muchas noches aquí en Hoy nos salimos con Antes que no.

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2: Claro, hemos sacado un informe de lo que hay que hacer para evitar conflictos. Y aquí hay una chica en TikTok, una TikToker, que precisamente hace una reflexión sobre si nos callamos para evitar conflictos.
3: Qué ironía que nos quedamos callados para evitar conflicto. Pero entonces vivimos en conflictos por quedarnos callados. No se quede callado. Sáqueselo del pecho.
4: Hablemos de las gafas. De la moda. De la moda. La modita que se ha puesto, que lo lleva mucha gente, de las gafas gigantescas.
2: Hipergrandes, con pasta, con bordes de pasta, que podría colonizarlo una persona y vivir ahí en esos bordes.
4: Es que de verdad.
5: Pero si son chulísimas, tienen mucho rollo.
4: Pero eso es de los 60. Está volviendo de pronto. O sea, hay como un reciclaje. Entonces hay que guardar toda la ropa y todas las cosas que tú digas, porque esto no va a molar. Porque va a volver.
5: Sí. Dale, siempre vuelve.
4: Vale, pues eso.
2: Always return. O always back.
4: Sí.
2: Dale a tu informe sobre lo que hay que hacer para evitar conflictos, consejos en los que no sé si callarse es un buen o un mal consejo.
5: Bueno, como sabéis, en este programa somos gente muy zen. Por favor, música zen.
2: Vale, gracias.
5: Digo yo mientras tengo una bola de papel para tiraros en cuanto
4: en cualquier momento.
2: Gracias por avisarme.
5: Perdón.
4: Avisarme.
2: Justo un segundo antes. Vale, pues música zen para Paula Roda. Buda zen, calma chicha.
4: Ahora va a poner mula zen.
5: Calma chicha.
4: A ver, calma chicha, pon calma chicha. Es chicha, desde luego, y calma. Tengo aquí un informe sobre la araña de patas largas que voy a quedar con las patas colgando.
2: Ahí bien. Vamos.
4: Dale, gracias. Paula.
2: Estoy en conflicto con alguien de casa, ¿vale?
4: ¿Quién, tú?
2: Sí.
4: ¿Qué me dices?
2: Bueno, ahora, si de repente en vez de esta música zen
4: suena Disney, es que tu hija ha pillado el Spotify, ¿no?
2: Sí, vale. Exacto. No, el Spotify no, el programa que tenemos común entre el...
4: ¿sabes? Sí.
2: Dale a tu rollo zen absoluto, zen. ¿No? No es mejor, vamos, no hay música mejor en este momento.
5: No, es perfecta, gracias.
4: Mira el agua.
5: ¿Sabéis esos momentos?
4: Ahora me estoy haciendo pipí. Perdón, seguimos. Ten.
5: En los que le daría un sopapo a alguien.
4: Sí.
5: ¿Y te quedarías tan tranquilo?
4: Ya te digo.
5: Pues no, hay que controlarse un poco, ¿vale? Entonces, consejos para evitar conflictos o llevarlos de la mejor manera posible.
4: Vamos allá.
5: En esos momentos en los que te tienes que morder la lengua.
2: Sigo diciendo que Paula Roda sería una buena oradora.
4: Sí.
2: Porque es capaz de leer el informe, mirarte a ti y luego a mí como si nos ora, interesara esto.
4: Sería una gran oradora la exploradora. Sigue Paula García
2: oradora. Paula Garciadora.
4: Paula Garciadora va a dar...
2: La Garciadora.
4: Los tips para... Dale.
5: Primero.
4: Venga.
5: Controla tus emociones.
4: Respiro.
5: Respira, respira.
4: Controlo mis emociones.
2: ¡No puedo!
5: Ya tengo dos.
2: Joder, esta tía acumula munición.
5: Bueno. Me las tiras tú encima. Bueno, eso, controla tus emociones. Intenta no llegar a ese momento en el que explotas.
4: Exactamente.
5: Y para ello aconsejan repetirte una frase reconfortante. Verás. En tu cabeza, como...
4: A ver.
5: Voy a estar bien. No vale la pena pelearse por esto.
4: O la mítica frase...
5: No le pegues dos tortas a ese tío.
4: Claro, o la mítica frase 1, 2, 3, 4, 5, 6. Yo me calmaré, todos lo veréis.
5: El vale. Segundo paso,
4: ¿sí?,
5: es hacer una pausa antes de involucrarte con la otra persona. Vale. En ese momento en el que vas a arrancarle
4: la cabeza, ¿sí?,
5: respira hondo.
2: Vale. Cosa que no
5: desde tú, el diafragma.
2: Cosa que no hizo el...
5: Cuenta hasta 10.
2: El técnico que grabó este disco, que metió la flauta del intérprete
4: por el recto de...
2: No, era por la boca.
4: No, recto, que lo metió
2: recto en su boca. No,
4: recto en la boca.
2: Que ya no soportaba más. Claro. 5 horas
4: es
2: de grabación.
4: Que decía, no me ha gustado cómo ha quedado el segundo tono. ¿Por qué no lo repetimos?
2: El segundo entero? Compás lo podemos repetir. O
4: sea, y entró ya. Acaba de grabar.
2: Él no.
4: Acaba de grabar Europe. Y claro, no. Sigamos con el C.
5: Tercer paso.
4: El tercer paso.
5: Muestra empatía por la otra persona.
4: Claro.
5: Considera su punto de vista también y sus razones por las que está enfadado.
4: Y luego le arrancas la cabeza.
5: No.
4: Ah, no,
5: estamos intentando no arrancarle la cabeza.
4: Eso, y luego respira.
5: Cuarto paso. Todo esto mientras respiras con el diafragma.
4: Estoy respirando con la napia porque si no me asfixio.
5: También sirve. Dile a la otra persona qué te importa. Para reducir la gravedad de la situación, ¿no? Ahí,
2: o sea,
5: estáis en mitad de... Os vais a punto de enzarzaros en una pelea y...
2: Y tú dices, me importas.
5: Eres muy importante para mí, te quiero.
4: Y si no me importa...
2: Y si es un...
5: Pues le puedes pegar.
4: Vale.
5: Es broma. Vale, esto es violencia.
4: Vale.
5: Quinto paso. Pídele disculpas.
4: Pero si ha sido culpa de él o de ella.
5: Eso iba a decir yo. Es que este informe...
4: No, claro, este informe es un poco...
2: Informe.
5: Deja de lado tu orgullo y di lo que sientes para evitar que la situación empeore.
4: Vale.
5: Pero si es su culpa, que te pida el perdón.
4: Hombre,
5: o ella,
4: vamos,
5: perdón.
4: Vamos.
5: Pregúntale, sexto paso, ¿vale?
4: Sí.
5: Pregúntale a la persona si os podéis tomar un respiro. O sea, un descansito en la pelea puede hacer que... Pensáis de forma más racional.
4: Estáis a mi mazo, pom, pom. Y dices, vamos a tomar un respiro.
5: Pero tú primero pones esta música.
4: Exactamente.
5: Entonces ya te lo tomas con otra filosofía.
4: Sí, sí, sí.
2: ¿Cuánto falta?
5: Nada, dos.
4: Vale. De hecho, Robetis dice, os estáis ganando un campanera.
2: Se me acaba la canción.
5: Séptimo paso, haz una broma.
4: Ah, claro.
2: Ostras.
5: Jiji, jaja.
4: Claro. Dice, mira lo que tengo, tira del dedo. Antes de seguir discutiendo, tira del dedo, verás qué risas.
5: Y ya una vez, con esta broma, seguro que ya la discusión ha terminado. Y por último, reflexiona sobre la pelea. Para ver qué pueden mejorar, qué ha pasado. Muy zen, ¿eh?
4: Bueno, demasiado zen. Sí. ¿Sabe? Ha habido un momento ya en que, bueno...
5: El morderse la lengua a nivel...
4: Sí, nivel ya demasiado, porque es que está rindiéndote directamente.
5: Totalmente.
4: O sea, y una cosa es no exaltarte demasiado y otra cosa es rendirte. Digo yo, vamos.
5: Pues sí.
4: ¿Queréis
5: pero me,
4: alguna
5: me ha
4: respuesta?
5: Hecho gracia, lo
4: sí, está muy bien.
2: Hombre, por supuesto que queremos respuestas de gente que se mordió la lengua, que empiezan a llegar a nuestro...
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4: Pues Valentina ha entendido mal la pregunta.
2: Sí, y todo lo contrario.
4: Y dice, dice, me mordí... O la ha entendido bien, pero demasiado bien. Dice, me mordí la lengua queriendo insultar a un conductor en tráfico. En vez de imbécil, le grité imbécil. Me miró con lástima. Prefiero mil veces quedar como loca que como tierna. Odio mi lengua.
5: Es que se trabó, vamos, que morderse se trabó.
2: Qué mala suerte, tío.
4: Y el Rola miró como diciendo, madre mía. Estaba a punto de atropellarla y encima...
5: Y encima...
4: Vale, Sofía dice, en una cena familiar mi tío empezó a explicar por qué la tierra es plana. Me mordí la lengua, me la corté casi de mordérmela. Asentía con la cabeza mientras él dibujaba un mapa con un vaso de agua. Cuando terminó le dije, qué interesante, tío. Carlos dice, ayer mi jefa me pidió opinión sobre su nuevo corte de pelo. Me mordí la lengua tan fuerte que casi la atravieso. Le dije, te queda diferente.
2: Diferente. Oh, qué mal, ¿no? Eso.
5: Váyatela.
4: Es que también que te pregunten por un peinado.
5: Y encima tu jefa, ¿no? Como que...
2: Bueno, pues primeros ejemplos de...
4: Es que hay cosas que, por ejemplo, cuando tu pareja te dice, ¿cómo me queda esto? ¿Qué está preguntando?
5: Los límites de
4: la real, la verdad total, o quiere una reafirmación de, a mí me gusta y me lo pienso poner, ¿te gusta a ti o no te gusta?
2: Yo soy muy sincero, ¿eh?
4: Pues eso, a lo mejor...
5: ¿Y te sale bien?
2: Sí.
4: Vale.
2: Yo siempre digo, ¿a ti te gusta? Es que no mucho.
4: Ah, bueno, claro.
2: Entonces me dice, no mucho, digo.
4: Pues entonces.
2: No, definitivamente
5: no.
2: Ah,
5: pero eso no vale.
2: No, porque, pero si yo al final se lo iba a decir, pero si ella ya no lo ha visto, ¿qué intenta? ¿Que yo lo vea para...? No, pues no, ya está.
4: ¿Punto? Ya, bueno, yo creo que depende del momento. Unas veces te puede o puedes estar pidiendo la verdad y otras veces puedes estar diciendo, muérete la lengua y reafírmame.
5: Y dime que voy guapa.
4: Que me quiero llevar estos pantalones de cuero a esto, ¿vale?
5: Al supermercado,
4: que bueno, lo voy a petar en frutas. Por cierto, hoy está en el supermercado.
5: Y has ligado.
4: Sí, no he ligado, pero... he ido a las 4 de la tarde, ¿vale?
5: Vaya hora, ¿no?
4: Sí, cuando he bajado del coche estaba a punto de desmayarme del calor. Entonces he entrado como he podido en el supermercado, que tienen el aire acondicionado ligeramente bajo. No te mueres de calor, pero no se está fresquito, ¿vale? No se está...
2: Pues es raro, porque si sí, va...
4: Pues no se estaba cómodo. No le habrán puesto todavía el... Claro, de un día para otro a lo mejor no han pensado en subir un poco
2: el... Precisamente hay veces que mi familia alguno va al supermercado con Rebeca.
4: Pero escúchame.
2: De las zonas de nevera y eso que están heladas.
4: Pues ahí voy. Me he ido para la zona de las neveras. Escucha, petao, ¿eh? La peña estaba ahí como gustándose, diciendo, voy a ver si compro este filete. ¿Y qué yogur es más interesante? Porque es que hacía calor tela.
2: Bueno, nada más, vale.
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0: Sí, dígame.
2: Importante lo de, sé que ahora mismo está toda Andalucía pendiente de la araña de patas largas. Vale, pues me he estado informando, cómo hace este programa. Vamos a fuentes importantes, Google. Dice que la araña patas largas, que está, es científicamente llamada Pulcus palagindoides, ¿vale?
3: Me gusta.
2: Es ¿te gusta la araña?
3: El nombre, el nombre.
0: Que lo vea, esta mujer.
2: Vale, es totalmente inofensiva para los seres humanos. Existe un mito urbano de que tiene un veneno sumamente mortal, pero comillos demasiado cortos para traspasar nuestra piel, la piel humana, es falso también. Tiene un veneno bastante chungo, es decir, no mata absolutamente nada, y sus piezas bucales son tan pequeñas y frágiles que es prácticamente imposible que te muerda. Es decir, si te pica una araña de patas largas, había perdido la cabeza, ¿vale? Y ha dicho, yo este me lo como, y le han dicho, pero ¿a dónde vas? ¿Vale? Y además se alimenta de moscas, mosquitos y polillas.
0: Claro, eso
2: con lo
0: es
2: que es magnífico.
0: Es un
2: así que
0: natural.
2: Es nuestra amiga. Que me la voy a cargar más que llegue a casa. Es probable.
3: Hombre, por muy simpática que sea, pero tú te levantas a medianoche con eso.
2: Claro.
3: Encima.
2: Y te esquiva también. Trata de ir a sitios que no haya mucho movimiento.
0: Yo a veces las
2: amigas de sus amigos
0: las envuelvo en mi mano y las tiro al jardín.
2: Ah, sí.
0: Pero vuelven.
2: Ostras, ¿viste el zapataki? Claro, es que el zapataki vive en Australia. Australia, probable, Jack.
3: Será vecina de Jack.
2: Probablemente, allí viven 6 personas. ¿Visteis el vídeo cómo sacaba una araña de su casa?
3: No.
2: Con un vaso, un cuenco de cristal, porque la araña no cabía en un vaso. Una araña peluda, ¿vale? Ella tan tranquila, diciendo, anda, mira, una araña. Y tú mirabas para el techo y se veía medio techo y lo otro era araña, ¿vale? La metió en el bol, cogió un folio de papel y pasó el folio por encima entre la pared y la araña y el bol, dejó, le dio la vuelta, se fue al jardín y la soltó.
3: Mientras se hacía el café.
2: Y yo mudándome de país, vamos, de continente, tomar por saco.
0: Bueno, esta noche estamos preguntando a todo el personal que está ahora mismo escuchando la radio, que nos está viendo a través del streaming. ¿Cuál fue ese día que tuvo que morderse la lengua a tope?
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0: Vamos con algunas historias que nos están llegando.
2: Vale, pues de momento una Álvaro dice, mi amigo me confesó que lleva un año hablando con su planta. Le lee las noticias, el gilipollas.
3: Sí, hombre.
0: El gilipollas ha puesto.
2: Dice, me mordí la lengua, me la clavé casi en la muela. Le dije, qué bien, la planta tiene que estar muy informada.
0: Madre mía, mi vida.
2: Bueno, dicen que es bueno hablarle a las plantas.
0: Sí, eso sí.
3: Y cantarle.
0: Sí. Pero
3: igual hablarle sobre el conflicto.
0: Y acariciarlas.
3: Israelí.
0: O le cuentas tus problemas, que también puede ser. ¿No?
2: ¿Pero eso es bueno para la planta o para ti?
0: ¿Eh?
2: A contarle no,
0: para,
2: tus cosas.
0: Para la planta, no sé. Hombre, a no ser que seas un depresivo y la planta muera de depresión, claro que también. También hubo una mordida de lengua en Cuéntame cómo pasó.
5: ¿Qué? Ay, es que llevo mordiéndome la lengua para no contártelo, para no preocuparte, mujer. Pero si no te lo cuento, te vas a terminar enterando y es mucho peor.
6: ¿Qué?
5: Que llevamos una temporadita en la imprenta con un tomate que no veas.
0: ¿Un tomate?
5: Sí, y encima ahora quieren hacer un encierro, ¿entiendes? Encerrarse dentro de la imprenta para protestar.
6: ¿Cómo que un encierro?
2: Pero ahí no se está mordiendo la lengua, le está contando todo.
0: No, ha dicho, es que me estoy mordiendo la lengua, pero te lo voy a, al final. Sí.
2: Vale, no aquí cuando ya lo suelta, vale.
0: Ya tuvo que soltar el problemón, que se iban a poner en huelga, sí, que a lo mejor no cobraba ese mes, ni las horas extras, ni el sueldo. En fin, típicos problemas familiares de la familia, ¿cómo se llamaba? Familia...
2: Los Rodríguez.
0: No.
2: Alcántara. ¿Eso no es un tipo de cuero o de piel de Alcántara o algo así, de los coches? No,
0: es una localidad, Alcántara.
2: No, pero para los coches te ponen piel de Alcántara.
0: ¿Piel de Alcántara?
2: Sí.
0: No lo he escuchado en mi vida.
2: Busca piel de Alcántara.
3: Piel de Alcántara.
0: En fin, las 11 casi menos cuarto estamos...
3: Sí, para el coche.
0: ¿Ah, sí?
2: Vamos a ir cerrando la boquita.
3: Material textil sintético de alta calidad, compuesto por un 68% de poliéster y un 32% de poliuretano.
2: A lo mejor cuando yo hablo es que sé cosas.
0: ¿Tú? No, sé cosas no, que lo escuchaste una vez y tienes una memoria impresionante.
2: Probable.
0: Que es lo único que tienes en la vida.
2: Hombre, hombre, eso
3: bueno,
2: ha sido
3: no
2: un golpe.
3: Mal, ¿eh?
0: Porque
2: un golpe bajo, toma.
3: Golpe.
0: Ya tengo una bala.
2: Sí, ya le tira una.
3: Es o sea que voy a acabar yo con ella.
2: ¿Me prestas una? No, no, vale.
3: Me la he ganado
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0: Bueno, tenemos noticia que estaba ahí guardándose la Pauli.
1: De lunes a jueves.
2: Bueno, ya está bien,
0: ya está
2: sí,
0: bien.
2: De lunes a jueves. Sabemos todos. Ya
0: venga,
2: está bien, señorita.
0: La Pauli, cuéntanos.
3: Un juez exime a un centro cultural de pagar a una orquesta que no se sabía ni siquiera las letras y desafinaba. O sea, todo mal.
0: ¿Dónde fue eso?
3: El Centro Gallego de Vitoria no tendrá que abonar los 6.655 euros que adeudaba a una orquesta que contrató porque su actuación no ofreció un mínimo de calidad exigible, ya que los cantantes desafinaban y ni siquiera se sabían la letra de la canción.
0: Yo,
3: o sea,
0: yo he visto el vídeo y estaba la plaza sola, o sea,
3: sí,
0: no había
3: sí,
0: nadie.
3: Claro.
0: Había un par de personas delante
3: del
0: escenario.
3: Se fue todo el mundo y perdieron un dineral.
0: Además, estamos en una zona donde es una cultura, lo de las orquestas es absolutamente
2: que tocan bien, que sabes.
0: De Madrid para arriba, la cultura de las orquestas está muy, muy, muy extendida y hay orquestas que no es que suenen bien, es que lo flipan, cómo tocan y cómo suenan y los equipazos que llevan.
2: Que por eso te digo, es que yo en verano, en diversas ferias que voy, dos, meten luces LED,
3: sí,
2: o sea,
3: se lo curran,
2: nivel,
3: una barbaridad.
2: Nivel. Sonido de este volado, vamos, que no meten cuatro cosas tocan la barbacoa.
3: Pues atentos, en la denuncia que hizo la asociación alegaba que los músicos ni siquiera coincidían con los que aparecían en las imágenes publicitarias, menos uno. Los cantantes no se sabían ni la coreografía ni las letras, no cumplieron los horarios, desafinaban, no funcionan los micrófonos, la vestimenta de algunos era penosa y de hecho dice la presidenta de la asociación que cree que ni siquiera se conocían entre ellos.
2: O sea, se juntaron a la entrada del pueblo y tiraron millas, ¿no?
3: Tienes algo que hacer hoy, pues vamos a cantarnos dos canciones de Alejandro
0: Sanz.
3: Bueno,
0: ese es el típico contrato que se te ha ido de las manos. O el dueño de la orquesta se le ha ido a la gente porque no pagaba o por lo que sea, ha reclutado a lo primero que ha encontrado y ha intentado llevarse los 6.000 pavos.
3: Pero claro, te imagínate el papelón de actuaciones.
0: Pero claro, allí que están acostumbrados a verdaderas maravillas de orquesta.
3: Aunque también canten mal, por lo menos que te sepan las canciones,
2: pero
3: ¿no?
2: También te digo, si lo hubieran hecho lo suficientemente mal, hubieran triunfado. Porque claro, si tú consigues una cosa, es como cuando vas a ver una peli que es un drama y es tan mala la peli que te da risa. Pues ya ha conseguido, no ha conseguido lo que quería, que era una peli de drama, pero ha conseguido una peli de humor.
3: Sí, sí.
2: O una de terror. Por ejemplo, yo fui a ver, yo lo he contado alguna vez, que fui a ver en un festival de estos de cine, fui a ver una peli que se anunciaba como la primera película musical de terror, ¿vale? Y entonces, cada cierto tiempo había una actuación musical y bailaba, la protagonista bailaba y la cogían, sus amigos la cogían y la llevaban para un lado y para otro, ¿no? A los 20 minutos de la película, la peña empezó a reírse, ¿vale? Pero a reírse. A la media hora de la película, cuando salía la actriz en la película bailando, había cuatro tíos que cogían a una tía y delante de esta hacían el baile y todos nosotros aplaudiendo. Yo lo recuerdo con muchísimo cariño, ¿vale? Me lo pasé fenomenal y era de terror.
3: Ni musical ni terror.
2: Nada, no fue musical, no fue de terror, pero fue una comedia maravillosa.
0: Bueno, aquí estamos contándoos los días que la peña que escucha Hoy Nos Salimos y Canal Fiesta esta noche se mordió la lengua y bien, en un momento más.
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0: 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Hoy es el día del sitio de mi estalqueo.
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0: ¿Cómo ha ido el entrenamiento?
3: Muy bien, y aparte, como voy con el subidón y me ha puesto esa canción que no la conocía, me ha encantado.
0: Ah, sí, pues se llama.
3: Me voy a guardar hasta finito en Spotify para mi lista de estreno, ¿eh?
0: Mesita de noche, Andrés Coy, ¿vale? Se llama.
3: A la UFO. Me encanta, me encanta.
0: Vale. Bueno, ¿qué tal la semana? Bien, al final sé que no pudisteis celebrar ahí en Vallecas el título, pero bueno, vamos, llegar a una final a un club como el Rayo Vallecano, brutal, vamos.
3: Maravilloso, maravilloso. Yo me fui por si tiraban pirotecnia, que a Marcela sabéis que le da miedo, pero yo eso fue el día del partido, pero venía a contaros que estuve en el concierto de Bad Bunny.
4: Es verdad, Puri.
0: Ostras, es verdad.
4: Cuéntalo todo.
3: Yeah. Estuve allí en el concierto. A ver, es café para muy cafeteros. Quiero decir, yo fui porque mis sobrinos querían ir y tenía que ir un adulto con ellos, así que yo me inmolé. Y yo conozco algunas canciones que me gustan, el show de la Super Bowl me gustó muchísimo, pero es verdad que 3 horas, si no eres muy fan, es un poco too much.
4: Es que 3 horas de show, ¿eh?
3: 3 horas, pero es un show, ¿sabes por qué es tan largo? Porque el tío, o sea, hay como mucho intermedio entre algunas canciones. De pronto se va y no pasa nada, y ponen un vídeo y no sé qué. Y luego hubo un momento en que se bajó a hablar con toda la gente de la primera fila.
0: ¿Ah, sí o qué?
3: Con todos, habló con absolutamente todos.
0: Madre mía.
3: Y no se escuchaba, o sea, nosotros no oíamos lo que estaban hablando. Entonces la gente se puso a hacer la ola.
4: Claro.
3: Esto para ir al baño, no sé qué.
5: ¿Pero qué hacía? ¿Lo veías en las pantallas? ¿Veía que estaba hablando, claro?
3: Claro, lo estaban enfocando, hablando uno a uno con todos los de la primera fila. Claro, tú lo veías hablando, pero no.
5: A lo mejor se le había caído una lentilla y estaba preguntando, ¿no habréis visto una lentilla que se me ha caído o algo así?
3: Bueno, va ni bien, a ver, pues una experiencia, pero ya se ha visto uno, visto todo, supongo.
5: Vale.
0: Una vez.
3: Nada interesante para mí, pero a los fans lo dieron todo, así que muy guay.
0: Bien, vale. Bueno, genial. Vamos al
5: turrón.
0: Al turrón, entonces. Vamos al
3: lío súper rápido. La primera novedad que tengo, que ya os habéis dado cuenta y la gente está enfurruñada con este cambio, es que Instagram ahora nos da la opción de que cuando abrimos nuestro perfil, cuando abrimos la aplicación, en vez de salirnos una foto, nos salga directamente un vídeo Reels de una de las personas a las que seguimos. Es decir, ha copiado la interfaz de LinkedIn. De TikTok, perdón. Uh-huh. Ha copiado la interfaz de TikTok. Entonces, podéis configurarlo manualmente, es decir, os da la opción de tenerlo así, que vosotros cuando abrís la aplicación directamente os salte un Reels, o dejarlo como lo tenéis. Y si elegís la opción nueva, siempre podéis volver atrás y volver a seleccionar que os aparezca el muro como hasta ahora. La gente está muy enfurruñada con esto, lo cual no me extraña nada porque, pues no sé, porque es que yo creo que si ya estamos enganchados a Instagram, con esto vamos a estar aún más enganchados al scroll infinito. Esa es la primera novedad que tenemos importante en Instagram. La siguiente es que están implementando que no podamos hacer capturas de pantalla a Stories. ¿Por qué? Porque dicen que si Stories es un contenido efímero, es decir, que la gente lo sube y sabe que solo dura 24 horas, que podamos hacer captura de pantalla, pues es un poco invasivo, la privacidad, no sé qué, no sé cuántos. Entonces lo están implementando.
5: O sea, bueno, será más difícil hacerlo, pero al final se puede hacer.
3: Sí, se podrá. No os preocupéis por eso, se podrá. Sí, vale, más cosas. Luego lo de los temas. Han puesto también otra novedad, no sé si lo habéis visto en vuestro perfil y si no, podéis fijaros en perfiles de otras personas, en la que podemos seleccionar 5 temas que nos interesen y aparecen en nuestra biografía, digamos. A mí, en uno de los perfiles que tengo me aparece libros. No sé si en algún momento yo lo he configurado así o se configura solo. Pero hay como 5 temas que podéis poner. Entonces esto está guay porque así cuando tú entras al perfil de alguien, pues puedes saber un poco qué tipo de contenido comparte.

0: normalmente no tengo las novedades que hay en otras. Mm. Esto es un poco aleatorio, es un poco así. Así que no, no te, ahí no te llevan la razón.
1: Vale. Pues ya está. Oye, ya me callo y ya no hablo.
2: A mí sí me sale.
1: No. Cierro una la boquita.
3: ¿A ti te sale o qué?
2: Sí.
3: Ah, vale, guay.
1: Ay, mira, a los dos le sale y a mí no me sale.
0: Eso es lo que siempre os digo, que cuando implementas novedades no depende nunca ni del número de seguidores, ni de si estamos verificados, ni si tenemos iPhone o Android. No depende de nada de eso. Depende un poco, es aleatorio totalmente. Lo van implementando en algunos y en otros no. Así que ni se os ocurra gastaros el dinero en compraros otro móvil o en móvil, porque no depende de
1: nada.
0: Vale, otra novedad.
3: Venga.
0: La cuarta de Instagram. Moseri, el CEO, ha dicho hoy que el año pasado lanzaron las configuraciones predeterminadas de contenido para menores de 13 años en Estados Unidos, Reino Unido, Australia y Canadá. Vale, pues ya están empezando a implementarla en toda Europa. ¿Qué quiere decir esto? Que hay una configuración dentro de la aplicación que, por ejemplo, si tenéis menores, o sea, si tenéis mayores de 13 años, que es la edad a la que se supone que pueden estar en Instagram, que tienen Instagram en vuestro hogar, pues hay una configuración, dentro de configuración hay una pestañita que podéis activarla para que solo les aparezca contenido apto
3: para ellos.
0: Para su edad.
1: Vale. Me lo voy a poner para mí.
0: No es mala opción esa, de, claro, de activarla para no tener que ver determinadas cosas.
3: 30 segundos. Último, venga.
0: Una novedad súper interesante de Spotify que me parece el recopetín,
3: venga,
0: que se llama Reserve, y es una función que permite a los artistas más fieles acceder a entradas reservadas, o sea, acceder a entradas antes que el resto de... Es decir, comprar entradas antes que el resto. ¿Y esto cómo lo hace Spotify? Porque según el número de escuchas
3: que tú, hagas,
0: tú tienes en tu perfil de un artista, pues vas a poder acceder antes a la compra de... O sea, se acabaron lo de las colas...
1: Pues eso está muy bien.
3: Media,
1: pues
3: está guay. Bye.
0: Me parece la leche, vamos, si lo implementan y sale bien, creo que es la manera ideal de que los fans de verdad accedan a conciertos que ahora mismo pues se están quedando fuera.
1: Pues me parece perfecto, muy buena idea.
3: Bien,
1: ¿eh?
3: Bien.
2: Muy
3: pues,
2: chulo, sí.
0: Es buenísima. Sí. Vale. Ya os contaré si va instalándose y ojalá funcione.
3: Ok.
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3: Pues, ala, a descansar, nos vemos la semana que viene. Ha sido rápido y directo.
1: Pero okay. Como hoy es de noticias y además me ha callado la boca. Sí.
3: Hasta la semana que viene.
1: Nada.
3: Super community. Hasta la semana que viene. Adiós.
0: Adiós.
1: Hasta luego.
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0: Pato Ventura, que es hijo del guitarrista de Medina Zara, para el que no lo conozcáis. Es de Córdoba y esto es Mejor.
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0: Sí, ahí estamos en directo. Siempre en YouTube, en Twitch, y lo puedes ver también en nuestra página web hoynosalimos.es. He encontrado el revólver definitivo, por cierto.
2: A ver.
0: Espera, que tengo en la misma un montón de cosas, tío. Cosas. Tengo un montón de ordenadores, un montón de clave. ¿Eh? Este sí, ¿no?
2: Me dices ser que cualquier es, cosa. Claro, me dices que... A ver, dale.
3: Una grapadora.
2: Sí, o una también, pistola de juguete.
0: A ver. Este sí, ¿no?
3: Sí.
2: Sí, sí. Vale, te la puedo admitir, pero tampoco te creas que da mucho miedo, ¿no?
3: Deberíamos cambiar de arma, una que sea más...
0: Apunta sí. Para otro lado también, te digo, ¿eh?
2: Ay. Y ese es un tiro que a lo mejor te mata, pero es una forma muy penosa de morir porque el sonido es lamentable.
0: A ver,
2: que suene fuerte. Vale,
3: más,
2: este ya ahí hay un poco de... Y este ya sí, está disparado. De... Sí, sí.
0: Este es un disparo típico de película de... Te maté.
2: Sí. ¿Ah? Te maté dos veces.
0: Bueno, sí.
2: Te mataré dos veces.
0: A ver, que este es raro.
2: A ver.
0: La onda de audio es rara, a ver.
2: Es una pistola, un señor que dispara rapidísimo. Con una pistola.
0: Bueno, tenemos un WhatsApp por ahí que llegó hace un ratito al...
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0: 11 y 6 minutos de la noche.
2: Josefa.
5: Buenas noches, bonito mío.
3: Buenas noches.
5: No tengo que ir a ningún lugar de las tantas que llevó mi hijo a Barcelona. Cuando el médico, sabiendo que yo era de Córdoba, me explicó todo lo que tenía mi hijo en catalán.
0: Vaya.
5: Y me tuve que morder la lengua, pero a los pocos días no me la mordí. Volvió a explicármelo otra vez y ya me senté. Me dice, bueno, déjeme usted la mano. Hasta mañana. Digo, mire, perdone. ¿Me puede explicar usted en español? Porque yo en catalán no me estoy enterando. Pero el primer día me tuve que morder la lengua.
3: Pobre.
2: Pues claro.
0: Yo no me lo hubiera mordido el primer día.
2: Tú hubieras dicho que entiendes el catalán. Te recuerdo que tú tienes una teoría sobre el catalán curiosa. Cuando
3: ¿qué teoría?
2: No sabes la teoría...
0: Pero esa teoría, para empezar, vale. Estábamos en una boda en Lleida.
2: Sí.
3: Vale.
0: Antigua Lérida. ¿Vale? Y
2: se habían servido ya...
0: Claro, ya estábamos a mitad de la cena.
2: Sí, sí.
0: Y a mí se me ocurrió que yo sabía hablar en catalán, porque yo creo que el catalán es lo mismo que el castellano, español, si le quitas la última sílaba.
3: Esta frase la dicen también en Ocho Apellidos...
2: Sí, sí.
0: Ah, lo dicen en blanco.
3: Bueno, no lo sé, pero
2: pues
3: el
2: antes,
3: mismo concepto.
2: Antes de Ocho Apellidos Vascos, tú podías ver perfectamente en Lleida a Eduardo diciendo camarer,
3: por
2: una
3: favor.
2: Botella
0: me
2: trae de vino.
0: Un vax de agua.
2: Y yo decía, probablemente el tío sea de Burgos.
3: Y le estoy partiendo de la risa.
2: Y la madre mía, la que lleva el muchacho.
0: Que va, que yo estaba bien, hombre.
2: Sí,
0: era
2: sí, sí.
0: Para animar la boda. En fin. Bueno, que... ¿Más, por favor?
2: Sí,
0: más,
2: te leo alguna, ¿vale?
0: Más días que la gente se mordió la lengua, please.
2: Dice Jorge, mi tía me envió una cadena de WhatsApp que decía que si no lo reenviaba 10 contactos tendría un año de mala suerte. Uf. Me mordí la lengua y los dedos para no contestarle. Eso
3: qué
2: se
3: pesadilla.
2: Llevaba mucho con las cartas. Antes eran cartas o postales o no sé qué. Y luego eso se trasladó a los WhatsApp y tal.
3: Sí, en WhatsApp.
2: Si no reenvío va a tener 10 años de mala suerte.
0: Ostras, eso es una época que no veas.
2: Sí, pero tú dices, pero vamos a ver que cómo va a ser.
3: Porque
2: eso.
3: Porque me amenazas así.
2: Claro, y además que me estás contando. Alberto, mi amigo me confesó que iba a pedirle matrimonio a su novia con un anillo de plástico, de esos de máquina que de 1 euro. Me mordí la lengua, le dije, es muy original, ella valorará el detalle. Sí.
0: Ostras, qué valor, ¿eh? No, ya, ¿no? ¿Tú qué hubieras hecho?
3: Callarme.
2: Hombre, si hay amor, ¿no? Dices, ya nos compraremos un anillo,
3: claro,
2: en condiciones.
3: Está, ¿no?
2: Claro.
0: Le dirías, cariño, tienes problemas económicos. Claro.
2: Es plástico bueno. Dice Yolanda, yo días que me he mordido la lengua solo tengo cuando estoy comiendo y muerdo mal. O sea, Yolanda sí. Es de la
3: ella
2: que
3: no se muerde
2: las cosas por delante.
0: Vale,
2: yo
0: vale.
2: Ya sabes que no soy de de esa, o sea, eso no lo veo como una cosa buena.
3: Una opción.
2: No lo veo como una cosa buena. Eso de no morderse la lengua, yo creo que a veces hay que
3: contemporizar un poco.
2: Contemporizar un poquito. Creo,
0: Bueno, puede ser.
2: Son formas de pensar y formas de esto.
0: Más gente que tiene formas de morderse la lengua.
1: Te ríes por no llorar.
0: Más TikTokers que hablan de morderse la lengua. Ahí está. Cuando estoy viendo algo que no me gusta y prometí morderme la lengua. Sonidos de alguien que se está mordiendo la lengua. Hay gente que se pone una almohada delante de la cara. ¿Sabes? Bueno, los reels que traemos, que nos encontramos en Instagram, en TikTok, sobre el tema de la noche, en este caso, de morderse la lengua.
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este Labios de Rojo. Y ahora llega el número uno de esta semana. Number one. Pero antes vamos a repasar del 5 al 1, si te parece bien. El top 5 de la lista de esta semana. Empieza con el 5 y la esdrújula de

0: 4 es para el Día Verde de Cepeda.
1: 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La canción
0: de el 3 de la lista esta semana en el Fiesta es para Mesaya y Ya nos conocemos. Hablando de Cádiz, y en el 3 está una gaditana, y en el 2 un malagueño, que es Pa-

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0: Es el número uno de la lista esta semana.

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2: Bueno, nos vamos de parque de atracciones con una noticia que traemos espeluznante. Hemos puesto esta lista que es de la música que ponen en los jardines de Disneyland París y nos ha entrado toda una morriña de debemos ir a Disneyland cuanto antes.
3: Los bebés no pagan, señora, por favor, quítele el chupete a su abuelo.
2: Bueno, y es que en una montaña rusa ha pasado algo espeluznante, precisamente.
4: Pues 8 personas se han quedado colgando en una montaña rusa en Texas, en Houston, tras una avería en la atracción.
3: Vale, Houston, tenemos un problema.
4: Tal cual. Vale. Así llamaron a los bomberos. Houston, tenemos un problema. Fue en el parque de atracciones Pleasure Pier en Houston, en Texas, que es típico parque de atracciones de las películas en un muelle.
3: Sí, el típico de...
4: Típico de las películas americanas.
2: En Texas no hay muelle.
4: Sí, en Houston. Lo he revisado y Texas tiene
2: Houston. Bueno, Houston sí. Houston. Es que has dicho Texas y me quedo
3: así. Houston.
4: Es que Texas
2: sí, Houston,
4: es
2: claro, claro. Houston tiene.
3: Pero Houston
2: pertenece a Texas.
4: Sí.
2: Primera noticia, ¿eh?
3: Tengo que
2: estudiar más geografía americana.
3: Y mira que se está en Nueva York.
2: Sí, pero eso es otro mundo. Claro.
4: Y en Orlando.
3: Y en Orlando, buen tomate.
2: Sí, pero no he estado en
3: Texas ni en Houston.
2: Uh-huh. Aunque sí, que no, la próxima
3: es como
2: que vaya,
3: decir, no he estado ni en Córdoba ni en Andalucía. Claro. Entonces tú dices,
2: bueno, a ver,
3: me va a explotar la cabeza.
2: Pero la próxima vez que vaya, prometo estar en Houston porque quiero ir a la NASA, precisamente, y ver el follón que hay allí.
3: O puedes ir a Chicago, que está la Casa de la Guasa, que es súper divertida. En vez de
4: eso
3: la NASA.
4: Te lo acabas de inventar, ¿no?
3: Sí, pero era porque rimaba con NASA. La Casa de la Guasa.
2: Ahora lo he pillado, óyeme.
3: Sí.
2: También te he dicho que en algunos momentos de este programa y de tu carrera profesional has tenido mejores bromas.
3: Mejores chistes. Sí. Ayer, a lo mejor, incluso.
4: Y hace unos cinco minutos.
3: Bueno, sigo teniendo un papel para tiraros, ¿eh?
4: Y yo otro. Estamos contenidos porque cada uno tiene uno, ¿eh?
3: Esto es lo de los misiles.
2: Esto es como...
3: Claro, ¿por qué? Lo de los misiles
2: rusos. Como el estrecho de Hormuz, claro,
4: uno, ¿eh?
2: Pero aquí el estrecho del estudio, del Fiestuz. Dime.
4: Del Fiestuz.
3: Hombre, bueno, me critican la Casa de la Guasa y haces lo del estudio. Por favor, vamos.
4: La montaña rusa Iron Shark sufrió una avería en la que el funcionamiento se quedó completamente parado y la gente tuvo que ser rescatada desde la altura. O sea, la gente se quedó... parada justo, boca abajo no, boca arriba, estaban a punto de hacer la caída libre, pero en vertical. O sea, entonces se quedaron como boca abajo.
3: Esperando el bombazo.
4: O sea, boca arriba, perdón. Se quedaron como subiendo, estaba a en puntito de hacer la curva.
3: Ajá.
4: Y entonces se quedaron pues como tumbados en la atracción.
3: ¿Los han tenido que sacar uno a uno?
4: Sí, claro. Fueron los bomberos y los tuvieron que sacar de uno en uno porque la atracción no funcionó.
3: No, evidentemente no.
2: A lo mejor era más peligroso intentar que... Claro, eso iría hacia abajo, porque ya hacia arriba sería difícil.
4: Claro.
2: Estaría en el punto de no retorno.
3: Sí, sí.
4: No, de hecho, dice que la atracción, o sea, cuando hay un fallo, se para en seco.
3: Ya, y había habido un fallo, evidentemente. Sí,
4: entonces,
3: sí.
4: Pero yo qué sé, podrían llegar a un punto de...
3: Claro, eso. Sí,
4: por lo menos que estén en vertical.
3: El motorcillo, eso tendrá que ir frenando para atrás, para adelante, eso seguro que tiene forma.
4: Pero si
3: de...
4: estás en una subida...
3: Eso es lo que dijo el técnico.
4: A lo mejor el motorcillo no tira en la subida.
2: No, pero es que el hidráulico ha hecho...
3: Ha hecho chum, definitivamente, sí.
4: Pues eso, que nunca más me voy a subir en una atracción.
3: Es que...
4: Es broma, a mí me gusta.
2: Pero fíjate, eso yo lo he visto que pasa en el por aventura, en la de Ferrari. Yo he visto que a veces no coge velocidad suficiente y cuando llega arriba en vertical a veces se va hacia abajo.
3: Bueno,
4: pero eso está
2: pero vuelve, es como una atracción doble.
3: Claro, va para adelante, para atrás, pues ya está.
2: He visto algunas tiradas que... Por los pelos, ¿no? Eso debe estar mal calibrado, digo yo. Porque
3: a lo mejor es que así.
4: Puede ser.
2: No, es así.
3: ¿Tú crees que no es así?
2: No, es...
3: Que falla. Me tranquiliza mucho saber que hay una montaña rusa que a veces falla.
2: No, pero no. Es un Ferrari, es como un Ferrari. O sea, sí, lo primero que tiene es una aceleración brutal para que parezca que está en un Ferrari. Sí. Y eso hace que subas y luego caes, sí, libre.
3: Vale.
2: Esa es la atracción. No tiene más, pero al parecer es una de las que coge más velocidad, sí, de Europa, ¿eh?
3: Pero me sigues diciendo.
2: No, pero nunca ha pasado nada.
3: Hombre, ya solo tiene que pasar
4: gracias
3: una vez.
4: Gracias a Dios.
2: Está, pero, es segura, vamos, que no pasa nada. Sí, pero yo he visto algún vídeo de gente que se ha quedado ahí.
3: Pero luego los tirarán,
2: sí,
3: otra,
2: no,
3: vez.
2: No pasa nada. ¿Eh? En fin, bueno, pues montañas rusas que se quedan ahí. Ahí la gente se mordió la lengua al bajar. ¿Qué tal? ¿Cómo estáis? Bien, bien.
3: Bien. ¿El baño?
2: Bien, bien, bien, todo.
4: Seguridad.
2: Todo bien, no hay problema. ¿Alguna contestación más, sí, a la gente que se mordió la lengua?
3: Tenemos a Yolanda que nos cuenta una espeluznante historia que luego, ajá, voy a poner en contexto, ¿vale?
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2: Ahí vamos.
3: Esto es lo que nos cuenta Yolanda.
5: Que sepáis que en verdad sí me muerdo la lengua. El otro día me dijo una en el colegio que vaya una manera que tengo de educar a mi hija. ¿Sabes? Porque nosotros, sabes tú que los españoles tenemos
2: una, se meten con una madre
5: diferente de educar a la gente mexicana, a la gente dominicana, a los mismos estadounidenses, a los alemanes, ¿no?
3: Sí, cada uno somos distintos.
5: Hay una forma que tengo que educar a mi hija y me tuve que callar por no decirle a la mexicana, escucha, pues mira qué forma tengo que educar a mi hija, que han tenido un high honor roll, es decir, un diploma de honor en las notas en los dos trimestres que hemos pasado y tu hijo no. Me tuve que callar,
3: claro,
5: y morderme la lengua por no decírselo.
3: Claro, hizo bien.
5: Esa es la forma de educar que tengo a mi hija. Y ella no.
3: Vale.
5: Me mordí la lengua, ¿eh?
2: Se ha reído.
3: Se mordió, sí, la lengua. Intrahistoria. Dice, la historia es quizá un poco más larga, ¿vale? Y tiene algún sentido lo que dijo la mamá mexicana. Todo empezó por decirle a mi hija, Nekane, se llama su hija Nekane, deja a la niña fea. Y la mexicana se cabreó con Yolanda. Entonces yo le he dicho, pero hombre, Yolanda, entiende, dice, pero, dice, la mujer pensaba que yo le decía fea a su hija, pero yo le estaba diciendo fea a la mía.
2: Ah,
3: o sea, una forma de... Sí, yo al mío, sí, le digo melón. Por ejemplo, a ver, de melón, ¿qué estás haciendo? No sé qué. Pues la otra entendió que se estaba metiendo con hija, su hija, y se lió pardísima.
2: Yo al mío le digo loco. ¿Qué haces, loco?
3: Claro, por eso te digo que sí, hay cosas que cariñosas de decirlo, pero claro, a un niño de otro no le puedes decir esas cosas.
2: Bueno, las 11 y 26, ahora seguimos. Esto es Hoy nos salimos del Fiesta en Canal Fiesta, tu radio streaming show de cada noche de 10 a 12. Hoy hablando de los días que te mordiste la lengua.
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2: Se muerde la lengua, y dice, me voy, y se va, y te deja ahí con la palabra

0: Miranda decía desde Nueva York que ella no se callaba. El otro día fue una excepción en ese rifirrafe a la salida del cole. Y aquí tenemos precisamente, hablando de gente de Latinoamérica, a una colombiana que no se calla. Claro que antes hay que callar la música, sí, para poner a la colombiana que no se calla. Un momento, ¿eh? Todo está controlado.
1: Todo tranquilo, ¿no? todo el mundo tranquilo. Porque,
0: no os preocupéis.
1: Morderos la lengua. Venga. Morderos un poquito la lengua porque...
0: Desde TikTok, la colombiana que no se calla. Ella no se muerde la lengua.
2: Amor, ¿tú crees que los hombres infieles tendrán cura? O sea, que se le quite esa madre, que tengan cura.
3: Pero no estamos hablando de ti, ¿verdad? No,
2: yo nomás te estoy preguntando. No.
3: Porque si estamos hablando de ti, tú vas a tener cura, vas a tener misa y vamos a dar café y prometo que cada año vamos a llevarte flores a tu tumba. ¿Eh? Ahí verás, cabrón.
0: Cabrón, cabreadísima.
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5: Hombre, también, lo he dejado clarísimo.
0: También la pregunta de él, pues...
5: Sí, claro, sí, daba pie.
0: Daba pie a enfadarse y no morderse la lengua. Ella no se mordió la lengua y esta es gente que sí se mordió la lengua en nuestro WhatsApp.
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1: Pues mira, no vas a poner el número, ¿verdad?
0: Que lo adivine.
1: Robetis manda una mordida de lengua que yo creo que todo el mundo ha hecho alguna vez en el trabajo. Alguna vez hemos mordido la lengua, pero no había salido ninguna de mordidas de lengua en el trabajo. Dice, el raro es el día que no me muerdo la lengua en el trabajo, pero lo de hace unos veranos fue de traca. Nos pegamos varias semanas echando 12-14 horas diarias porque coincidieron varios compañeros de baja y otros de vacaciones y no nos mandaban personal. Mi encargado insistió y el jefe le contesta que no se queje, que en el final del mes anterior hubo un día en que echamos las 8 horas justas. ¡Qué guantá con la mano abierta tenía!
5: Vaya tela.
0: Que ese jefe ya no está, claro. Porque...
5: Bueno.
1: En fin. Bueno, no sé, o lo han ascendido. Jorge dice, mi tía me envió... Ah, no, este ya lo hemos leído, el de Jorge. El de la cadena de WhatsApp lo hemos leído, ¿no?
5: Sí.
0: Sí.
1: Sí. Nuria, me mordí la lengua en el gimnasio cuando mi entrenador me dijo que el dolor es el cuerpo pidiendo más ejercicio.
5: Sí, claro.
1: Le dije, claro, claro. Luego llegué a casa y no podía levantar el brazo derecho para comerme una pizza que había encargado. Me la comí con la mano izquierda.
5: Qué lástima.
0: Con la boca, sin manos.
1: Es que la...
0: Absorbiendo desde la caja de pizza.
1: Las llegadas del gimnasio son horrorosas, ¿eh? Y sobre todo, los días siguientes de cuando no has hecho ejercicio durante un tiempo y de pronto haces ejercicio, que te vas a levantar de la cama y de pronto no puedes, porque notas que hay cosas en tu cuerpo que no están bien, ¿vale?
5: Bueno, no, las agujetas se quitan haciendo más deporte.
1: Sí, sí, claro que sí.
5: Estás tú chalao.
1: Lo que necesito es una ambulancia.
0: Toma azúcar antes de hacer deporte, sí, para que no haya agujetas. Sí, también es muy efectivo, madre mía.
1: Dice Tomás, me mordí la lengua en el taller cuando el mecánico me dijo que el ruido que dijo, y lo pone entre comillas, el ruido que hace tu coche es normal, es el motor que nos está hablando. Dice, el ruido de mi coche era como si tuviera una lavadora con piedras dentro.
0: No, bien,
1: vale. Le tocó el mecánico
5: de práctica.
1: Poeta.
0: Bueno, ahora seguimos. En media horita se acaba esto, así que todavía tienes tiempo, pero no te duermas. Cuéntanos el día ese que te mordiste la lengua, por favor.

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2: En el minuto a minuto de la gira de Bad Bunny por nuestro país, esta noche parece que la ha liado con la invitación a cantar al escenario a John Mico, que ha sido la invitada de esta noche, y al parecer han incendiado el Metropolitano.
3: En el buen sentido.
2: En el buen sentido. Sí. Y ha sido un... Bueno, hasta ahora parece ser que ha sido el momentazo de estas seis, ¿no?, jornadas que va a hacer en Madrid, en el Metropolitano, Bad Bunny. Vale, que hoy... Ayer dijiste tú lo de la polémica de la casita, y hoy en algunas tertulias que leí por la mañana cuando llevaba los peques al cole y tal, ha salido un poco el tema este de la elección de personas, de los famosos y tal, tal. Pero hay gente dentro de los doctores estos que saben hablar de todo,
3: que dicen que está muy bien,
2: que defienden mi postura de, bueno, es una opción, tampoco...
3: No, claro.
4: Hombre, claro.
3: Es una opción mala, pero es una opción.
2: Joder, qué tío.
3: Solo cuerpos normativos. O sea, si tienes acné, ya no puedes subir, ya no puedes estar en esa casa. Porque tienes acné, ay, lo siento.
2: En fin.
3: Pero
4: si eres millonario,
3: sí,
4: puedes tener acné.
3: O, exactamente. O tienes que ser muy guapa. Guapo no, guapa. Porque nada más que metía chicas. En fin.
2: Os adelanto.
3: Vamos a relajar el
2: tema. Los que le guste Celine Dion, ¿vale?
3: También vaya a la casita. De...
2: No, va a hacer
3: Yo estoy de la casita. Esa casa está pagada.
2: Va a hacer un...
3: A ver si está hipotecada ahí.
2: Va a hacer una serie sobre su infancia. Cómo, supongo, cómo empezó a cantar y todas esas cosas. Y sus primeros pasos.
3: Que hasta la pobre muy fastidiada. Tenía una enfermedad que se quedaba paralizada. Y la pasó mal, ¿eh?
2: Bueno, ha salido de ahí porque ahí estaba... Bueno, no sabemos si ha salido completamente, pero desde luego sí ha recuperado la voz y ha recuperado toda la fuerza. Ya lo vimos en las Olimpiadas de París. Cuando clausuró o inauguró, ya no me acuerdo.
3: Inauguró.
2: Si, inauguró, ¿no?
3: Inauguró.
2: Desde la Torre Eiffel, increíble. Bueno, pues a menos 20...
3: No me terminó de convencer. Había partes que me gustaron de la inauguración de la Olimpiada. Creo que se lo hablamos. Había cosas que me gustó y cosas que no terminé yo de pillar. Pero vamos, que no es que no me gustaran. Había una cantando ahí en medio, como una ópera en medio, que no la terminé de pillar. Y luego el que iba saltando de una casa a otra y no me terminó de... esa.
2: Ese se metía en el Louvre también, ¿no?
3: Sí, sí, sí. Se llevó un par de cuadros, total.
2: Que a mí sí me encantó esa ceremonia, ¿eh? Me pareció súper original utilizar el Sena. Lástima que en,
3: llovió.
2: Que en ciertos momentos les llovió, pero a mí me pareció una inauguración mega original, ¿no? Pero bueno, pa' gusto colores. Bueno, ¿tenemos más o tenemos menos?
3: Espera que...
2: ¿Tenemos más? ¿Menos?
3: ¿Menos?
2: ¿Tú qué tienes? ¿Qué tienes?
4: Noticia.
2: ¿Noticia de titular, por favor?
4: Estaba pensando en sección, pero no. Titular, descubren un bolso de Cartier valorado en 30.000 euros comprado por un precio ridículo en un mercadillo.
3: Pues eso es la sección chollos.
4: Chollos. Deberíamos tener una sección chollos.
2: Bien, bien.
3: Busca ahí chollos.
2: Chollos.
3: Música de chollos.
2: No, tengo una mejor para una cosa de Cartier.
3: Ajá. ¿Cuál? Ajá.
2: Mucho mejor, pero me tengo que acordar del título. Que
3: Desayuno
2: que
3: con este diamantes.
4: Eso te iba a decir.
2: No, no. Tengo una mejor todavía.
3: Está pensando.
4: Piénsala, tranquilo. Piénsala.
3: Tenemos 20 minutos de programa, tampoco tenemos... Luego empieza...
2: Lo tengo ya casi.
3: Carmen...
2: Ya lo tengo.
3: Ah, ya lo tienes.
2: Tengo el título... Y tengo la canción. Lástima que mi ratón sea así de lento.
3: Hay que cambiar la aguja de ese tocadisco.
2: Sparkling Diamonds, de la Moulin Rouge Soundtracks, ¿vale? Aquí se dice Cartier.
3: Vale, a ver,
2: hay que saberse las letras de las canciones.
4: Resulta que un señor ha conseguido una proeza comprando un bolso antiguo en un mercadillo por $1.50, o sea, chollazo total, sin saber que era una joya histórica de la marca Cartier.
3: Él tampoco lo sabía.
4: No, no, no.
2: Ni el que lo vendía, claro.
3: Claro,
2: el
3: que vendía,
4: claro,
3: seguro.
4: Está claro que no. Tras la compra, el dueño decidió verificar la autenticidad, porque claro, no sé, o sea, se sabía que era de Cartier, pero podría ser Cartier, Cartier o
3: Parkour.
4: Exactamente. Entonces, cuando fue a verificarlo, descubrió que se trataba de un diseño original de la firma Cartier, que era cierto, y la tasación elevó el valor del objeto por encima de los 30.000 euros. Todo esto se ha revalorizado por la excelencia de sus materiales, que está hecho en platino y que tiene rubíes, esmeraldas, zafiros y diamantes.
3: Lo habrá vendido, claro.
4: Pues no lo sé.
3: ¿Qué se hace cuando... Tú claro, imagínate, que... compras algo y te dice, eso vale 30.000, pero alguien te tendrá que dar los 30.000.
2: Bueno, te vas a uno de estos segunda mano, le das el verificado y le puedes sacar 20 para que él salga 30. Y has hecho el negocio de tu vida, a no ser que lo quieras guardar. Yo sé de una en mi familia, ¿sí?, que se lo quede.
4: Hombre, yo me lo quedo y que lo vendan cuando yo me muera.
3: O sea, tú te lo quedarías.
2: Pero ¿y qué te sirve los 30.000 euros en la tumba?
4: No, por tú llevar un bolso de Cartier.
3: Ah, no, porque ella quiere llevar el bolso para allá y para
2: acá.
3: Bueno,
2: llévalo un año y luego lo vendes. Y te compras uno más barato.
3: ¿Y si se te rompe? ¿Y si se te rompe? ¿Y si te equivocas y metes la mantequilla que habías comprado y en vez de meter el frigorífico la metes en el bolso?
4: No, porque dentro de 10 años será más caro.
3: ¿O no?
2: Vale, pero te puedo comprar que lo uses una temporada, pero las cosas... que el dinero está para gastarlo en vida.
4: Pero ya, pero puedes utilizarlo y encima sacarle más dinero.
3: Claro.
2: Si yo fuera multimillonario, hombre, que claro, no lo voy a hacer en la vida, creo,
3: te irías a mirar lo tuyo, ¿no?
2: Que no, vamos, que no, que el dinero está, ya que este mundo, desgraciadamente, está montado alrededor,
3: hombre,
2: de él.
3: Pero a repartir riqueza, ¿no?
2: Está para repartir y para gastar y para vivir bien. Es que claro, eso de guardar las cosas.
3: No, pero Paula no quiere guardarla, quiere usarlo.
4: Claro.
3: Sí, yo lo puliría.
2: Te lo pulirías al
3: pero
2: minuto uno.
3: En el minuto uno, ¿cuánto vale? 30.000. Dame 27 y es tuyo.
2: Y de ahí
3: 23.
2: Y de ahí
3: dame 23.
2: A la agencia de viajes.
3: No, o a cualquier cosa. Tapar lo que se dice eso, ¿eh? A tapar sí, algún tapar poquitillo.
2: Yo pronto. Sí. Yo me encuentro con una cosa así y esa, vamos, me pegó el viaje de mi vida. 30.000 euros. Va, un viaje guapo.
3: Sí, hombre. Yo.
2: Bueno, pues estamos hablando de la noche, estamos hablando esta noche de esos momentos en que nos hemos mordido la lengua, ¿vale? Este se mordió la lengua, pero cuando le dijeron lo que valía el bolso.
4: Ya te digo. Y el vendedor sí que se mordió la lengua.
2: Pero el vendedor es increíble también.
4: Bueno, porque no pensaría que fuera real.
3: Y Robetis te pregunta, Paula, directamente, ¿qué? A ti, te interpela. Dice, ¿y si lo tienes guardado al fondo del armario y te visita un ratón?
4: No, hombre, no, porque eso lo guardo yo.
2: Bien guardado.
4: Con diamantes, rubíes, zafiros, anda.
3: En una
4: guardada, claro.
3: ¿Te cuesta, al final te cuesta
4: en la vitrina
3: dinero? ¿Te va a costar dinero el bolso?
4: Con la vajilla de mi madre y el bolso.
2: Bien pensado, bien pensado. Bueno, vamos camino de la medianoche. Carmen está ya muy preparada con los discos. Bueno, los discos, será antes. Con el ordenata y,
3: bueno,
2: todo,
3: y ahora
2: y todo el musicón, ¿verdad? Que los vinilos han vuelto. Y todos los vinilos, digo, y toda la música preparada para estar de 12 a 4 contigo desde Cádiz. Nosotros desde Málaga en este Hoy no salimos del fiesta.
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1: También a la hora que María Peláez se ha puesto buscona.

0: WhatsApp.
1: Santiago.
2: Vale, pues a ver qué cuenta.
3: Hola, buenas noches. Me mordí la lengua con una discusión muy grande que era mejor que me hubiera callado. Entonces estuvo mi novia enfadada conmigo por lo menos cerca de un mes sin quererme hablar.
2: Joder, un mes.
3: Venga, me llamo Santiago.
1: Pues, pues sí, tenía que haberte mordido la lengua. Porque, hombre,
2: un mes.
1: Gordo, gordo sería
2: un mes
1: la cosa.
2: No veas.
1: Pues, demasiado.
2: Cerramos con Santiago la noche. Ha sido un montón de gente que se ha mordido la lengua y que hemos conocido sus razones aquí en esta noche en el Fiesta en Hoy No Salimos. Mañana más cosas. Ahora Cepeda y su corazón anestesiado.

0: jueves,
1: sí,
0: a las 9 de la noche, allí serán la 1 de la tarde. ¡Ostras! ¿Van a jugar un partido en México con la calor a la 1?
1: ¿Pero allí es calor ahora?
0: Bien visto.
1: Es que a lo mejor...
0: Bueno, yo creo que en el Caribe humedad y calor, claro, hay,
1: sí,
0: siempre.
1: Sí.
0: O sea, puede ser que sea una primavera así con humedad y calor. No sé.
2: 27 grados ahora mismo.
1: Y frío y calor.
0: Pues 27 grados ahora, que ahora son las 5 de la tarde. Pues échale eso, 28, 27 grados. Para que en Europa se vea un México-Sudáfrica, que no le interesa a nadie.
1: Perdóname.
0: Europa. Bueno, sí, pero quiero decir... Perdón.
1: Perdóname.
0: Perdón. No, perdón. Quiero decir...
1: No te interesa,
2: no, nada. No, no sería, le interesa no, a nadie.
1: O sea, si empezamos ya con esa política, no vamos a ver nada más que los partidos de España,
0: ya,
1: Eduardo.
0: Pero
1: un poco
0: quiero,
1: de cerebro,
0: lo que
1: tío.
0: Quiero decir es que no sería mejor ponerle horario más para Sudáfrica y México que para Europa. No lo sé. Es un, ahí lo dejo, ¿vale? Bueno, el 11. Ya quedan, nada, 8 días. ¿8? 9. 9 días. 9 días para el Mundial. Nos vamos, mañana volveremos con más historias y intentaremos que toda la diversión posible aquí en Hoy nos salimos del Fiesta, en Canal Fiesta. Paula Roda, buenas noches.
2: Buenas noches.
3: JJ Blanes,
0: buenas noches.
3: Buenas noches.
0: Me había quedado sin aire un poco.
3: Ah, yo también.
0: Eduardo Martín, saludos equipo HNS Live. No te pido la luna. Super Sergio Dalma se queda con

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3: Hola, buenos días. Vamos a estrenar un miércoles como hay que estrenar un miércoles, con grandísimos artistas, con la banda sonora que te pone una sonrisa en los labios. Por ejemplo, con el grandísimo Pablo López. Abrazo del pelao.
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3: Con Esdrújula.

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1: El tiempo sigue con calorcete y así va a seguir. En principio, durante unos días, tenemos ahora mismo el cielo bastante despejado en toda la comunidad. Tenemos 18 grados en Córdoba, el termómetro marca 23 en Almería, 14 en Aracena, 21 en Cádiz. Cuéntame si te apetece qué es lo que marca el termómetro en tu zona, 616-182-182. Por si alguien se lo pregunta, no aparece en el mapa previsión de que en esta hora vaya a haber brumas ni nieblas en ningún punto. Por aquí estoy echando un ojo así un poquito con más de zoom y no. Así que nada, nos vamos contando, ¿vale? Sobre la marcha en el 616-182-182. Buenos días con mi acierto de la llave.
2: Podría

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1: Ahí estamos en el Fiesta diciéndote buenos días, como cada mañana, en nuestro WhatsApp, que es este.
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1: Encantados de escucharte. Hola, buenos días.
2: Hola, buenos días. Soy Juanito de Sevilla.
1: Hola, Juanito.
2: Venga, vamos, hoy es tu día.
1: Sí, señor.
2: Mira, quisiera poner la canción, que me pusiera la canción de... de los Ronaldo, la de No puedo vivir sin ti.
1: Sí.
2: Y nada, se la dedico a mis mariachis, especialmente a mi chamaica.
1: Muy bien, pues un abrazo para ambos. Recuerda que el 616182182 te espera a ti también.
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te olvides de que vivir es una fiesta. Gonzalo Hermida en Canal Fiesta Radio con esa canción que nos dedicó con tanto cariño por nuestro aniversario. Y ahora, la última canción de Funambulista. No te asustes, es la más reciente, pero no está previsto que sea la última. Es que se llama así.

buenos días desde el Fiesta. Abrazo enorme del pelao con toda la vitamina F que necesitas para hacer frente a este miércoles. Y enseguida escuchándote en nuestro WhatsApp, pero primero, buenos días, sea quien seas. Por ejemplo, buenos días a ti, que tienes una bici elíptica en casa. Y la usas, por supuesto que la usas, pero para tender la ropa, no para hacer ejercicio. Y buenos días también a ti, que conoces a alguien que te envía por WhatsApp notas de voz de 5 minutos. O de más, ¿no? Está pensando, ya. Y buenos días también a ti, que dijiste, voy a guardar esto aquí, así lo encuentro fácil la próxima vez. Hace 4 años que lo está buscando. Ni te acuerdas ni esperas acordarte. Sergio Dalma, versionada Chúquero con Baila Morena.

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1: Hola, y también contigo. Recuerda por dónde, aquí.
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1: Hola.
2: Hola, buenos días.
1: Hola.
2: Queremos felicitar hoy a nuestro compañero Blas, que es su cumpleaños. Cumple 49. Uh-huh. Y queremos que le ponga una canción así movidita como La Morocha. Bueno, un abrazo, Blas. Que disfrute mucho del día.
1: Abrazo, gracias. 616-182-182. Pues marchosa como La Morocha es, por ejemplo, La Morocha.
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Así suena Canal Fiesta y así va a sonar Alejandro Astola. 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

0: tiene nueva canción, qué casualidad, pero también nos gusta escuchar en el Fiesta ese clásico en su carrera, Amores Dormidos. Y estamos de camino a las 7. ¿Quién dice que el rock ha muerto? ¿Quién dice que el rock no te despierta de un salto?
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0: Sí, lo está haciendo ahora mismo de la mano de Gato Ventura. Lo que ya escuchas es mejor. Si te...

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2: ¡Qué pasada! Manuel, número uno en Canal Fiesta. ¡Oh, si pudiera! Oye, ¿te apetece que te llame el sábado que viene otra vez y me cuentas todos los detalles de Pueblo Salvaje 1 que ya está disponible?
3: Cuando tú quieras. Aquí barra libre conmigo, ya tú sabes.
2: ¡Ole, Manuel Carrasco! La próxima semana en Canal Fiesta. Así que despide tú el programa con tu canción, la número uno, la que ha llegado a todos los corazones, Manuel.
3: Hola, amigos y amigas de Canal Fiesta. Quería agradeceros una vez más este número uno. Aquí Manuel Carrasco, como siempre. Me siento muy querido, muy acompañado y muy agradecido de cada gesto que tenéis conmigo. Os quiero mucho. Muchísimas gracias y nos vemos en los conciertos.

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4: Pues el mapa del tiempo presenta pocas diferencias respecto a la jornada de ayer. El cielo despejado o con muy poquitas nubes, algunas nubes altas o poco nuboso el cielo en la zona norte de la provincia de Sevilla y de Huelva. En el resto, pues bastante calorcete ya a estas horas, 17 grados en Córdoba, 23 en Almería, marca el termómetro 20 en Cádiz. Y cuéntame qué es lo que marca el tuyo en tu zona, 616-182-182, mientras nos vamos con Mesalla. Ya nos conocemos.
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1: Hasta la zapatina. I told you. Así es.

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1: Y contigo, claro que sí, en el WhatsApp, donde ya sabes que te escuchamos. Hola.
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1: Buenos días, Andalucía, ¿qué me cuentas por aquí?
2: Buenos días, Juan Pablo, soy Andrés. Hoy nos levantamos en Puente Genil con 22 grados.
1: Vale.
2: Venga, un abrazo, vamos a por este día de trabajo.
1: ¡Vamos, ánimo! Que se aleve la jornada. Con el Fiesta seguro que sí. ¡Más, hola!
3: ¡Buenos días, pelao!
1: ¡Buenos días!
3: ¡Y el barrendero! Por me hablo algo de Pablonés. Ese jarabe de palo, bueno, ahí.
1: Hecho.
3: Venga, que hoy hace viento y hay que llevar los papeles amarrados. ¡Vamos, esos barrenderos buenos! ¡Vamos!
1: ¡Vamos a por el miércoles! ¡He aquí a
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1: Pau Donés al frente de Jarabe de Palo en Eso que tú me das en Canal Fiesta.

miércoles y celebrando que durmiendo esta noche, mañana viernes ya. Y celebrando que tenemos lo nuevo de The Paul sonando en la radio de la Vitamina F. Se llama En unos años.

0: De golpe, un dato.
1: El pelo del lomo del mamut lanudo medía cerca de un metro.
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1: Hola, buenos días, Andalucía. ¿Qué tal por aquí? ¿Qué me contáis?
2: Es divertido, es fenomenal. Vamos con Canal Fiesta a la aula matinal. Cha, cha, cha.
3: Buenos días, pelado. Aquí la cuadrilla de la aula matinal activa y a tope, como todos los días. Hoy de miércoles, mitad de semana, ya el cuerpo lo nota y se nota la alegría también de los miércoles, ¿verdad, Arba? Claro. A ver qué dicen mis niños. ¿Qué va a decir Tito Pelado?
4: Que yo quiero la canción de Aitana.
1: Sí.
4: ¿De? ¿La canción de Aitana? ¿Cuál? 6 de febrero.
3: Ah, mira, 6 de febrero, qué chula. ¿Y tú, Vera, qué le va a decir Tito Pelado?
5: Ya se acerca el verano, así que quiero que me ponga la canción de Acerejé.
3: ¿La Acerejé? Ah. Oh, qué chula. ¿Y cuándo llega el verano?
5: Pues prontito, porque solo quedan unos 18 días.
3: Ah, mira, pues ya un poco, es verdad, quedan 18 días. ¿Y tú ya qué le vas a decir, Tito Pelado? Yo...
5: ¿Sabías que el gusano más largo del mundo medía 55 metros?
3: ¿55 metros? Madre mía, por ¿qué Dios, qué gusano más grande.
1: Me lo creo.
3: Vamos, ¿y tú qué le vas a decir, Tito Pelado? Yo
6: quiero que me ponga la canción de Salitre y se la dedico a mi madre.
3: Anda, pues ahí de papelado, un poquito de repertorio musical, alguna curiosidad y un poquito de todo, pero sobre todo, mucha alegría. Así que vámonos a Andalucía Despierta con alegría porque...
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1: Vámonos con Aitana primero. Enseguida llega la Serejé y a mamá le ponemos un poquito más tarde a Salitre. La va a escuchar, no os preocupéis, ¿eh?

0: Ay, pobre Valeria, de Granada, que se ha hecho una fisura en la muñeca. Me manda foto de la venda. Ay, pobre. Ay. Oye, mucho ánimo, que te mejores muy pronto. Te mandamos muchos besotes desde fiesta. Y gracias por estar ahí animándote con la radio. ¡Feliz día! Venga, que eso ya enseguida está como nuevo. ¡Vamos!
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0: Oye, ¿sabes cómo está el tema en la lista? Ya has escuchado a Mesaya desde el 3 hace un rato, con Ya nos conocemos. Y Pablo Alborán, como ya sabes, ha bajado esta semana al 2. Desde el 1 con Algo de mí.
1: Y el número 1 de esta semana es...
0: ¡Oh, si pudiera! Manuel Carrasco. Y este sábado estará con Domínguez. La cuenta atrás.
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0: No te lo pierdas. 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

0: ¿Qué? Que no pensabas que te iba a acordar del baile de la canción entero, ¿eh? Te has dado cuenta, ¿eh?, cómo funciona la mente. Hola, buenos días desde el Fiesta. Hola a todo el mundo, ¿eh? Seas quien seas. Gracias por estar ahí. Feliz miércoles, por ejemplo. Buenos días a ti, que los primeros videojuegos a los que jugaste había que pasárselos de una sentada, que no se podían guardar. Y buenos días también a ti, que te gusta cuando tus amigos se acuerdan de tu cumpleaños, hombre, aunque no te guste tanto cumplirlo. O sí, no sé, tú me cuentas. Y buenos días también a ti, que hoy tienes cita en la pelu y sabes a qué hora entras en la peluquería, pero no sabes nunca a qué hora sales. ¡Hola desde el Fiesta!
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0: Enseguida te estoy escuchando en el 616-182-182. Dime buenos días, díselo a quien quieras. O dime qué te apetece escuchar. A lo mejor te apetece escuchar a Vacilo con Cara Luna, ¿no?

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1: ¡Hola! Buenos días desde el Fiesta. ¿Qué tal? Abrazo enorme de tu amigo el Pelao.
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1: ¿Qué me dices? ¡Hola!
2: ¡Hola! ¡Buenos días!
1: ¡Buenos días!
2: Yo soy África.
1: ¡Hola, África!
2: Y lo hablo desde Fuente Vaqueros para ir al aula matinal.
1: Muy bien.
2: ¿Me podéis poner la canción Por Ti de Yampi, porfa? Muchas gracias, un beso enorme a todos.
1: Vamos a ver si podemos.
3: Todo, todo,

0: Me dice Begoña. Dice, buenos días, mira que es difícil la letra de la Serejé y todo el mundo la canta. ¿Cómo que es difícil? A Serejé, Jadejé, de Jebe, tú de Jebe, de Sebi, uno guama, Javi, en Debuy, en Debuy, DDP. ¿Eso que tiene de difícil? Begoña, de verdad te me ahogas en un vaso de agua, ¿eh? 19 grados en Alpujarra Almeriense ahora mismo. Según me pone por aquí la foto. Abrazote, gracias. Más por aquí. Hola, buenos días.
1: Muy buenos días, pelado. Saludos cordiales un día más de tu amigo aquí de Casa Miguel, en Benalmádena, fieles a la cita desde muy tempranito.
0: Qué bien.
1: Un abrazo grande y feliz miércoles para todos.
0: Otro. Gracias por estar ahí, fieles, siempre. 616-182-182. Hola.
2: Pelado, buenos días.
0: Hola.
2: Aquí de la gente de Carchuna. Mira, así le dedica a mi amigo José la canción de Shakira, la nueva de del Mundial. Venga, arriba el miércoles, vamos a por todas.
0: ¡Vamos!
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0: Shakira, Burna Boy, Dai.

la del Mundial en el Fiesta. 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

0: Canal Fiesta, Vanessa Martín. He sido. Buenos días, Andalucía. 616-182-182 para que nos digas buenos días y para que nos cuentes qué te apetece escuchar. Hola.
1: Buenos días, pelado. Buenos días, Andalucía.
0: Buenos días.
1: Oye, ¿me puedes poner una cancioncita, la nueva de Manuel Carrasco, que ha sido número uno esta semana en el Top 50? Dedicársela a todo el mundo que nos gusta este hombre colombino. Que vuelva. Buena ahí. Nada, y decirle que un saludito a todo el mundo. Hoy es miércoles, ya queda poquillo para el fin de semana.
0: Sí.
1: Y que nada, que abriendo las pestañas, abriendo la alfombrilla, y nos vamos a la playa con la vitamina F. ¡Vamos, niños!
0: ¡Ahí que vamos! ¡Abrazo fuerte! Aquí tienes a Manuel Carrasco con un pone pilas total. Y en un rato vamos a escuchar también el número uno de esta semana. Recuerdo, como os he dicho ya hace un momento, que va a estar este sábado con José Antonio Domínguez en Cuenta Atrás. No lo perdáis, ¿vale? ¡Tengo el poder! ¿Dónde? En Canal Fiesta, claro.

0: dio el mayor y deseado título que puedo obtener, el de mamá. ¡Gracias! Pues gracias a ti. Un abrazo enorme. ¡Muchas felicidades, Laura! Y gracias por celebrarlo con el Fiesta.
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0: Y lo celebramos con Guille Toledano. Estas son las mil mariposillas que te revolotean por el estómago cuando piensas en esa persona que tú ya sabes.

0: las 8.
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5: Pues veamos cómo está a esta hora, a las 8 en punto, el tiempo en Andalucía, y el tiempo pues está tranquilito. Está el cielo despejado en toda la región y las temperaturas las tenemos, por ejemplo, los 24 grados de Almería capital. Hoy ya te aviso que frío, lo que es frío, no te vas a encontrar en ningún sitio. O sea, quiero decir, no salga con mucho chaquetón. 18 grados en Córdoba en este momento y en Granada también. La misma temperatura en Morón de la Frontera. 15 grados si estás en Aracena. En el 616-182-182 te espero para que me cuentes si te apetece, qué es lo que marca tu termómetro. Y mientras tú te decides, pues vamos a recibir a Marta Míguez para que nos diga cómo sigue el tráfico en Andalucía. Buenos días.
6: Buenos días. En estos momentos le seguimos pidiendo mucha precaución por un accidente que complica en Málaga la A7 en Estepona en sentido Algeciras, aunque van a encontrar complicaciones ya en ambos sentidos de la marcha de hasta 2 kilómetros. Al margen de esta incidencia, complicaciones también en Málaga, la A7, la Cala de Mijas y Calahonda, todo ello en sentido Marbella, y también en su entrada por la A357 en el entorno de Campanillas. En Sevilla también complicaciones de entrada por la A49 en Bormujos y Tomares, además de tráfico lento en su ronda S30 Los Bermejales y Tablada en sentido a esta A49. Tráfico lento también en la salida de Granada por la A92 en el entorno de Chana, y se complica en Almería la A7 en Huércal de Almería en sentido Murcia, así como en el tramo de Agua Dulce y Vicar, todo ello hacia Motril. Y por obras de mejora le seguimos pidiendo también mucha precaución en Córdoba.

0: Dificultades en la A4 en Alcolea en ambos sentidos, también en la A45 en Fernán Núñez, así como en Jaén en la A44 en Cárchel y también en su acceso por la A316.
1: Gracias.
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1: Y esto sigue ahora con un artista que, si lo quieres conocer un poquito más, si quieres saber un poco más de su disco Llámame Luis, pues sigue escuchando Canal Fiesta esta mañana, que te lo va a contar el mismo Cepeda. Aquí tienes el día verde desde el 4 del top 50 esta semana.

0: La vida entera en Canal Fiesta, Marta Santo, por supuesto.
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0: Como tú ya sabes, porque es una voz inconfundible. Ya sabes dónde te espero, ¿no? Como cada mañana.
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0: Buenos días desde el Fiesta. Abrazo enorme del pelao. A ver a quién nos encontramos en nuestro WhatsApp y a ver lo que nos contáis. Hola, por ejemplo, por aquí.
2: Buenos días, pelao. Me llamo Reyes, de Sevilla.
0: ¿Qué tal, Reyes?
2: Quiero que me pongas la canción de Lola Índigo.
0: ¿Sí?
2: Fuerte. Ah. Porque esto, en unos días tengo una gala y sí, quiero recordarla.
0: Ah, muy bien.
2: Adiós, muchos besitos.

0: Lola Índigo, hay que darle las gracias por lo que hizo este fin de semana, ¿eh? El GRX, la feria en Granada. ¿Cómo lo gozó la gente que fue? ¿Y cómo te lo perdiste, ¿eh? Ay. No pasa nada, llegarán más, seguro. Hola, buenos días.
1: Buenos días, Juan Pablo.
0: Hola.
1: Soy Lucía.
0: Hola, Lucía.
1: De Sevilla.
0: ¿Cómo
1: y
0: estás?
1: Quiero que me pongan la canción de las guerreras K-pop.
0: Hombre.
1: Gracias. Un besito.
0: Un besito, que no falten.

0: Hola, buenos días, Andalucía.
1: Buenos días, pelado.
0: Hola.
2: Hoy es mi cumple.
1: Hoy es el cumple de mi niño, de Jaime. ¿Cumple cuánto?
2: 7 años.
1: Hombre. Y le hace mucha ilusión que le ponga una canción. ¿Cuál quiere?
2: La canción de La Diva.
0: ¿De La Diva?
1: ¿La Diva por tu cumple?
2: Sí.
1: Vale, pues muchas gracias.
0: Gracias a
2: muchos
0: ti.
2: Muchos besitos, adiós.
0: Besito, Jaime. Muchas felicidades, primero. Y luego, pues vamos con esa diva, claro.
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Así suena esa diva en el Fiesta y así va a sonar otra diva que se llama Leire Martínez desde las historias de aquella niña. Quiero que escuches una canción que es pura potencia. Se llama Cabeza de Ratón. Pone pila para el miércoles en la radio de la Vitamina F.

0: 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De golpe, un dato.
1: Si un pulpo pierde un tentáculo, le vuelve a crecer otro idéntico en unos meses.
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3: No sé si te lo has preguntado alguna vez, ¿cómo suena una canción si está caducada? Y si puede estar caducada una canción, pues mira, si es de amor, puede. Te lo cuenta Melendi.

0: enseguida en Canal Fiesta te voy a poner una canción que acaso te lo pones. Te voy a poner una canción que es un regalo. Ahí lo dejo, ¿eh? No te doy más pistas. A buen entendedor.
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0: No se la pierdan.
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1: Buenos días a todo el mundo, Andalucía, planeta, país, universo. Mientras llegue internet, ya sabes que ahí nos tienes, ¿eh? A tu lado para acompañarte, para animarte, para ponerte las pilas, esa vitamina F que te hace falta. Así que buenos días, por ejemplo, a ti, que todavía no has quitado el nórdico, aunque te niegues a reconocerlo públicamente. Y buenos días a ti, que no solo has quitado el nórdico, también lo has lavado y no lo has guardado porque se está secando, sino también. Y buenos días también a ti, que no has revisado los bolsillos del chaquetón antes de guardarlo. Y el próximo invierno te vas a encontrar en un bolsillo un billete de 20 euros. Bueno, o de 5. Según cómo estemos a qué altura del mes.
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1: ¡Vamos! Claro, lo has guardado, depende. Si lo has guardado ahora, que acaba de cobrar, o si lo has guardado a final de mes. Delincuentes somos.
2: Nacimos, crecimos y los huevos pusimos. La cesta de mimbre nos reproducimos. A ser vividores por muchas razones. Animales, humanos, seres que cantamos. Personas.

0: Somos pequeños y salvajes. ¡Vamos!
1: Somos valientes, lo digo yo.
0: Los delincuentes somos en el fiesta. Buenos días, Andalucía. Con alegría y con energía, porque aunque tú no lo sepas, aunque no te lo creas, hoy es tu día.
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0: Hola, buenos días desde nuestro WhatsApp, que tú ya conoces, pero por si acaso.
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0: ¿Qué tal?
3: Buenos días, Juan Pablo.
0: Hola.
3: Somos Abraham, Miriam, Candela y Lucía, que vamos para el cole.
0: Ajá.
3: Y Lucía, y Candela te quería pedir una canción.
0: A ver.
4: Rosalía.
3: ¿Cómo se llama la canción de Rosalía?
4: La Perla.
0: La Perla, vale. Venga.
3: Buen día.
0: Buen día, gracias. Venga, apuntada. A ver, por aquí más. ¿Qué tal? Buenos días.
5: Buenos días, pelado.
0: Hola.
5: Soy Irene y voy a Algeciras a mi colegio.
0: Uh-huh.
5: Tengo 8 años y me gustaría que me pusiera la canción de Billie Jean. Un besito.
0: De Billie Jean, vale. Cómo nos ha gustado ir al cine con papá, ¿eh? A ver esta canción, a ver... la película, ¿dónde sale esta canción? ¡Más! ¡Hola!
6: Hola, buenos días. Hoy es el cumpleaños de mi niña, de mi Valentina, que cumple 4 añitos.
0: Muy bien.
6: Decirle que la amo con todo mi corazón y que lo más importante que tengo en mi vida junto a su hermana.
0: Uh-huh.
6: Y si por favor le podéis poner la canción de las K-pop, un besito.
0: Ay, lo hemos puesto hace un ratito, pero bueno, ponemos otro trocito. Venga, ponemos otro trocito. Va. Venga, está la versión en español para cambiar.

0: Valentina, muchas felicidades. Que disfruten mucho del día y gracias por celebrarlo con el Fiesta.
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La Perla Rosalía en Canal Fiesta Radio. Hola, buenos días. ¿Qué? ¿Cómo vamos de energía? Aquí vamos, ¿no? Cargando con el fiesta. Muy bien, pues precisamente a eso vamos, con Efecto Pasillo y... Canal Fiesta Radio. Yo te encontré. Mañana voy.

0: De golpe, un dato.
1: El hilo de seda de un solo capullo de gusano de seda puede medir hasta 900 metros de largo.
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1: Buenos días, Andalucía, desde el Fiesta. Feliz miércoles a todo el mundo. Gracias por vuestra participación en el
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1: Por ejemplo, esta.
2: Buenos días, Juan Pablo. Soy Bruno de Sevilla.
1: Hola, Bruno.
2: Que mi hermana le gusta mucho Aitana.
1: Sí.
2: Y va a ir a su concierto este jueves.
1: Ajá.
2: Entonces quiero, en Sevilla, quiero que le dedique la canción de Un 6 de febrero. Muchas gracias.
1: Vale.
2: Hoy es tu día.
1: Eso es, sí señor, esa es la actitud. Vale, como se ha dado cuenta que 6 de febrero ya la hemos puesto, me pide la de Aitana y Zoilo. Mon Amour creo que se llama. No te equivocas, se llama justo así.
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1: Mon Amour, je t'aime. En el Fiesta.
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0: Voy a ir.

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1: De golpe, un dato.
2: El cachalote puede sumergirse hasta 2 kilómetros de profundidad y aguantar sin respirar más de 90 minutos.
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0: Y enseguida, bueno, primero de todo, feliz día en el cole, los chavales. Y luego, tú estate atento, atenta, porque vas a poder participar para conseguir entradas para el verano que recordarás. Sí, señor, para Solaris Nerja. Vamos abriendo boca con Chamoy Estopa, poquito a poco en el fiesta. Buenos días.
1: Vámonos.

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6: Pues mirando el mapa meteorológico, pues seguimos sin encontrarnos ninguna novedad. Obviamente, el cielo bastante despejado en Andalucía. Solamente hay una cosita que comentarte. Te puedes encontrar el cielo cubierto en Carboneras, ¿vale? Tú me cuentas si esto es verdad o no es verdad. Según el mapa de la Agencia Estatal de Meteorología, es verdad. En Garrucha, nuboso también, ¿vale? Y por lo demás, pues nada, ya te digo, tranquilito todo el tiempo. Tenemos temperaturas que están en los 25 de Almería, marca el termómetro 20 en Morón de la Frontera, marca 23 en Málaga. Y si tú quieres contarme lo que marca el tuyo, 616-182-182. Vamos, mientras tanto, a escuchar a Marta Míguez para ver cómo sigue el tráfico. Buenos días.
7: Buenos días. En estos momentos, pendientes de varios accidentes. En Almería, en la A7, en Aguadulce, sentido Motril. En Málaga, otros dos complican esta misma autovía. En su entrada por la zona de Limonar y en Estepona, en sentido Algeciras. También en el acceso a Sevilla por la A49 en Camas. Todos ellos generan importantes retenciones, así que les pedimos mucha precaución. Se complica también en Sevilla su entrada por la A92 en Palmete y la salida por la AP4 en Los Palacios y Villafranca, y más complicaciones si circulan por la autovía A7 en Almería, en Huércal de Almería hacia Níjar y en Vícar sentido Motril, y en Málaga en la Cala de Mijas y Cala Honda, todo ello en sentido Marbella.
6: Gracias, feliz día desde Canal Fiesta.
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6: Donde nos vamos ahora a repasar nuestro top 3.
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6: Mesalla en el 3. Nos conocemos, se llama esto, ¿eh? Algo de mí de Pablo Alborán está en el 2.
3: Y el número 1 de esta semana es... ¿eh?

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así que se terminó la espera. Aquí lo tienes, O si pudiera, Carrasco. Te recuerdo una vez más que este fin de semana va a estar con José Antonio Domínguez en la cuenta atrás, aquí en Canal Fiesta. No te lo pierdas.

0: 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Buenos días, Andalucía. ¿Y estás listo? ¿Estás lista? Ahora sí que sí, ¿eh? Vamos allá. 616-182-182. Llamada de WhatsApp a ese número. Enseguida os vamos a escuchar ahí. Pero primero te cuento, ¿eh? 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Hola, buenos días.
1: Hola.
0: Hola, ¿con quién hablo?
1: Con Luz.
0: Luz, ¿desde dónde?
1: Desde San Roque.
0: Muy bien, Luz de San Roque. Cuéntame, cuéntame. ¿Tú sabrías completarme el eslogan de Solaris Nerja? Te lo digo. Solaris Nerja. Hola. Es el verano que...
1: No te escucho.
0: Ay, a ver, ¿me escuchas ahora?
1: Ahora.
0: Yo estoy aquí fijo, ¿eh? O sea, yo no me muevo. Yo estoy aquí. A ver, vete donde tengas cobertura. A ver si me escuchas.
1: Venga.
0: ¿Ya? ¿Sí?
1: Sí.
0: Venga. Luz, me tienes que completar el eslogan de Solaris Nerja, ¿vale? El eslogan dice, Solaris Nerja es el verano que... Lo he dicho ahora mismo, ¿eh? Luz, ¿me estás oyendo? No sé si me está oyendo, ¿no?
1: Se escuchan
0: ruidos. ¡Luz!
1: ¡Sí, sí!
0: Pues es que si no me escuchas no podemos concursar.
1: Venga, dime.
0: Venga, otra vez.
1: ¿Qué pasa? Que me ha cogido, que salía del coche y entraba al trabajo.
0: Ah.
1: Y en este hueco de...
0: Ya. Venga, vamos a intentarlo de nuevo entonces.
1: Venga, dime.
0: Venga, lo intentamos de nuevo. Ya os hemos contado que Solaris Nerja es el verano que recordarás. Así que completa el eslogan. ¿Sabes cuál es el eslogan de Solaris Nerja? Solaris Nerja es el verano que...
1: Yo no sé, la cita musical y cultural. Es que no... todos los días.
0: Luz. Luz. Luz, no me puedes hacer esto, ¿eh?
1: Ay, escucho todos los días.
0: Me escucha todos los días, ya. A ratico, ¿no? Me escuchas todos los días.
1: Claro, tiempo de bajarme del coche y,
0: sí.
1: Y volver a poner...
0: Luz, a ver, piensa bien que te lo acabo de decir, que no te juegues mal a pasar los nervios, que lo he dicho ahora mismo, ¿eh?
1: Ya.
0: Solaris Nerja es el verano que recordarás. Así que completa el eslogan. Solaris Nerja es el verano que...
1: Recordarás.
0: Ahora sí, ¿no? Pero, ¿lo he dicho o no lo he dicho? Lo he dicho, ¿no?
1: Sí, Solaris Nerja es el verano que recordarás.
0: Eso es, que te quede claro. Ay, Luz, qué malos ratos me hacéis pasar a veces, ¿eh? De verdad, qué disgustos. Bueno, ha acabado bien la cosa, así que disfrútalo mucho. ¿Con quién vas a ir? ¿A quién te vas a llevar?
1: Con mi marido.
0: Con tu marido, muy bien, fenomenal, pues. Que lo paséis muy bien y gracias por escuchar Canal Fiesta, ¿vale?
1: De nada, gracias.
0: Un abrazote muy fuerte. Adiós, gracias. Y tú, que no has conseguido línea, ¿eh? Y no has conseguido tu entrada esta vez en la radio, puedes conseguirla, por supuesto, en la web solarisnerja.com. No te quedes sin ella, ¿eh? Que se van agotando. Acuérdate de que Solaris Nerja es el verano que recordarás.
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0: Vamos con Enrique Iglesias. ¿Qué te parece la chica de Riera? ¿A que sí? ¿A qué te apetece? Pues por eso suena en la radio de la Vitamina F. Dándole duro al miércoles. Venga, que falta poquito para el fin de semana.

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1: Hola, buenos días Andalucía. Bien, qué gusto tenerte por ahí. Gracias por estar en el Fiesta, gracias por dejarnos acompañarte. Estés donde estés y hagas lo que hagas y seas quien seas. Buenos días, por ejemplo, a ti que se te rompió una vez un termómetro y jugaste con las bolitas de mercurio antes de que alguien te dijese que eso es tóxico. Y buenos días también a ti que has pasado algún que otro momento de máxima tensión por apurar hasta la reserva el depósito de la gasolina. Luego no encontraba gasolinera. Y buenos días también a ti, que ya has llegado tarde a algo en estos días porque te parecía temprano con el cambio de hora. ¡Qué tarde, eh! Pero si no parece. ¡Hola a todo el mundo desde el Fiesta!
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0: el Festival de Bombay en Canal Fiesta. Buenos días a todos.
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0: ¿Qué tal? ¿Cómo va el miércoles? Cuéntamelo en nuestro WhatsApp. Te recuerdo cuál es:
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0: Hola, por aquí.
2: Buenos días, Pablo.
0: Hola.
2: Feliz día.
0: Igualmente.
2: 3 de junio. ¿Sí? Hoy es mi cumple.
0: Hombre.
2: Así que ponme la canción de Antonito Molina. Que te estamos escuchando desde Torre Perojí. Venga, felicidades, Andalucía.
0: Feliz día, amiga. Felicidades para ti, ¿eh? A ver, ¿cómo te llamas? Pone María. María GH. María. Muy bien, pues María, muchas felicidades. Gracias. Saludos para Torre Perojí. Y por supuesto que sí, celebramos tu cumple con Antoñito Molina.
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0: Imparable.

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1: ¿Don Luis o Luis a secas? Llámame como quieras, pero llámame Luis, ¿no? ¡Luis Cepeda! Buenos días.
2: ¿Qué tal? ¿Cómo estáis? Muchas gracias por invitarme.
1: ¡Qué aquí bien! Estoy. ¡Qué bien tenerte en el Fiesta! Muchas gracias por venir.
2: Por supuesto.
1: ¿Cómo estás? ¿Cómo te trata el calor de Sevilla?
2: Bien, bueno, de momento bien, está es tempranito. Todavía no hace tanto calor.
1: Bueno, espérate un ratito, espérate, cuando salgas a comer ya me lo cuentas. Mucho ánimo con esto y mucho ánimo con todo lo que tienes por delante, aunque es de ánimo y es de disfrutar, porque qué bonito lo que nos has preparado, qué bonito lo que nos regalas en Llámame Luis. Disco lanzado desde este mes de mayo y que, bueno, sucesor de Contradicción y que promete un montón. Ya hemos conocido Oxitocina, por ejemplo, hemos escuchado... Las 326 pestañas, que ya nos contarás cuando las contaste.
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1: Hemos escuchado Los Tulipanes, El Día Verde. Mucho por contarnos, Luis, porque además tú eres un compositor prolífico, nos consta, y se te han quedado cosas fuera que lo sabemos también. ¿Cuándo vamos a poder escuchar? Nos dejáis en ascuas los artistas cuando nos hacéis esto. Si tengo más canciones, ya las publicaré. ¡Ay! Y nos mordemos las uñas. ¿Tienes algo pensado para esto, para las que se han quedado ahí fuera?
2: Sí, hay cosas que se han quedado fuera y cosas que voy a hacer nuevas, que seguramente después de verano preparemos algo especial para sacarlas, que todavía van a ser parte y formar parte de este disco. O sea que todavía hay cositas en el cajón que hay que sacar.
1: Qué bien, pues nos dejas con la miel en los labios, pero así tiene que ser. Así que vamos a hablar ya de este Llámame Luis. Tienes una colaboración, ahora nos vas a contar esa colaboración. Tienes la colaboración con Ángeles Arboleda, que se llama Quédate Conmigo. ¿Cómo ha sido eso? Para quien no sepa quién es Ángeles Arboleda, es una joven promesa la que hemos visto compartiendo escenario con gente como Pablo Alborán, como India Martínez, por ejemplo. ¿Y cómo ha sido? ¿Cómo surgió esa colaboración? Cuéntame, Luis.
2: Pues yo creo que ha surgido como todas las colaboraciones, que casi todas, que surgen a partir de una amistad que tengo con ella, que es de hace mucho. Aparte, ella siempre me ha llevado a sus historias de flamenco, a sus tablaos por Madrid, etcétera. Siempre está pendiente de que vaya con ella, de presentarme a gente de ese mundo. Y dije, bueno, pues había que agradecérselo de alguna forma y bueno, no agradecérselo, entre comillas, ella también me está haciendo un favor a mí, cantando conmigo. Claro. Me refiero a que la colaboración, como es mi amiga y canta también, tenía que salir de alguna forma y bueno, y salió en forma de esta rumba tan bonita.
1: Así suena.

0: Qué bonito, qué bonita esa colaboración, esa mezcla de cosas, ¿no?
1: Sí, es preciosa.
0: De estilos, de maneras de entender la música. Qué bonito. Tenemos también El corazón anestesiado, que es una canción a mí me llama mucho la atención por el tempo que tiene, por la fuerza que tiene y por esa manera en la que a veces, pues tú sabes mejor que nadie, ¿no? Lo que cuesta a veces superar el pasado y ese contraste, ¿no? Entre el ritmo y ese sentimiento. Tiene una producción brillante, tengo que decir, liderada por el tándem que forman Andrés Terrón y Pablo Estrella. Para quien no los conozca, para que os hagáis una idea del nivel, es gente que ha trabajado y ha dejado su sello en proyectos de artistas como Beret o como Paul Grange, por ejemplo.

0: tenemos fechas en Valladolid, tenemos fechas en Salamanca, Coruña, Toledo, Zaragoza, Barcelona, Madrid. En octubre, en noviembre, en septiembre en Valladolid. ¿Cuándo te tenemos por el sur, Luis?
1: Pues por el sur, te lo digo ahora mismo, porque a Málaga yo creo que vamos a venir en verano, pero no está anunciado todavía. Y yo creo que en Sevilla vendremos por en marzo de 2027 ya.
0: Vale.
1: De momento eso. Si seguramente vayan saliendo cosas por el sur, yo te lo diré,
0: ¿no? Hay que recordarle a la gente que cepedaoficial.com es la web donde puede consultar todas las fechas de tus conciertos. Cepedaoficial.com, ahí tenéis toda la información sobre Luis Cepeda. Y yo me he quedado un poco todavía con la cosa, me tienes que contar si te dio mucho miedo acariciar al oso polar en el día verde cuando grabaste el video.
1: Me dio miedo lo que pudiera decir la gente cuando lo acariciaba. Más que acariciarlo.
0: Ha dado que hablar, ¿no?
1: Sí, sí, sí.
0: Cuéntame un poquito, ¿cómo ha sido la producción de este vídeo? Qué bonito, ¿eh? Lo que nos da la tecnología, lo que nos permite hacer y cómo nos permite echar a volar la imaginación.
1: Sí, es que eso es lo fundamental del proyecto que tengo que hacer, o sea, que hice. De los dos vídeos es literalmente sacar de mi cabeza la imagen que quería proyectar en el vídeo hablando de la canción. Gracias a la inteligencia artificial, pues sí, evidentemente... me ha resultado mucho más fácil hacerlo y ha quedado como estaba en mi cabeza, que es lo que quería.
0: Bueno, igual que hiciste con los colores, ¿no? En colores, precisamente. Qué bonito ese vídeo también, me ha gustado mucho. Ahí, evidentemente, yo creo que es bastante más obvio, ¿no? Que eso es inteligencia artificial, que no que te metiste debajo del agua con el coche.
1: Bueno, están a la par, ¿eh? Porque acariciar un oso polar, a ver si has visto tú a alguien acariciarlo. También, meterse también en coche debajo del agua, te tiras por un puerto y seguro que...
0: También es verdad. Tienen fama de tener una mala fondinga considerable.
1: Sí, sí.
0: Muy bien, pues vamos a comentar las fechas que tenemos por delante de esa gira Llámame Luis, el Llámame Luis Tour de Luis Cepeda. Tenemos por aquí, me chivan, que vas a estar el 26 de septiembre en Valladolid, vas a estar el 2 de octubre en Salamanca, el 17 de octubre en A Coruña, 24 de octubre en Toledo, 13 de noviembre en Zaragoza, 14 de noviembre en Barcelona, 12 de diciembre en Madrid.
1: Exactamente, los has dicho perfectos.
0: Perfectos, muy bien. Pues te seguimos la pista, Luis. Ahora mismo te tenemos con nosotros siempre. Ya sabes tú que para nosotros eres un imprescindible. Estás ocupando en nuestro top 50 nada menos que la posición número 4 con el Día Verde, sí, sí. Con esto que suena. Y bueno, el día menos pensado te tenemos liderando. Que pinta que ya, o sea, pinta que ya. Estás ahí.
1: A ver. Eso ya es cosa vuestra y de la gente que lo vota.
0: Y de los oyentes, que seguro, estoy segurísimo de que, bueno, están deseándolo. Luis Cepeda, muchas gracias por pasarte por el Fiesta. Nos vamos a quedar con la canción que tú me digas. Con,
1: pues, no lo sé, la
0: Llámame
1: verdad.
0: Luis, por ejemplo. No sé. El que tú me digas.
1: No sé, pone 326 pestañas, por ejemplo.
0: 326 pestañas. Tienes especial cariño a esa canción.
1: Sí, es muy bonita.
0: Muy bien, pues nos vamos a quedar con ella. Luis Cepeda, mil gracias por estar con
1: nosotros. Muchísimas
0: gracias. Es un honor, un placer y seguimos en contacto, ¿vale? Para seguir teniendo a la gente al día de tu gira y de ese nuevo disco y de las canciones que tenemos pendiente escuchar, ¿vale?
1: Muy bien, muchas gracias por todo, de verdad.
0: Un abrazo enorme, hasta pronto.
1: Un abrazo.
0: Chao, chao.
1: Adiós.

Walls y Ali Fernández. Vulnerable en el Fiesta y llega en todo su esplendor la maravillosa voz de la gran Margariza desde Córdoba. Abrazo de tu amigo el Pelao desde Granada. Espero de nuevo mañana a las 6. Mientras tanto, no te olvides de hacer más eso que te ayuda a ser feliz, como por ejemplo, escucharnos. Que te ponemos a Pablo Alborán, hombre.

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4: Y contigo también, y con Juan Pablo, quien regresa mañana a las 6 en punto para despertar en la radio musical de Andalucía con canciones realmente chulas como las que seguimos compartiendo tú y yo en este miércoles 3 de junio. Un placer como siempre, gracias por estar.
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Uy, estaba ya aquí bailando como si no hubiese un mañana. Lo nuevo de Lerica, la flor de la vida. Con Salitre, que están también ahí cantando y Piqueras. No, bueno, ya están listas, sí, ya. En el top 50. Yeah, yeah. ¿Qué pasa, Rosalía?

0: acaba de fechar y fue un éxito mundial esta canción. Hoy se sale a Rosalía.
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0: Y su corazón viajando por todo el mundo. Con un álbum maravilloso llamado Lux.

acento, siempre con esa emoción, intensidad y con un piano bien cerquita, que no falte, y esa voz, esa forma de contar la vida. Regresa Pablo López con nuevo temazo, Edru.

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When You Love Somebody. ¿Qué pasa cuando ese amor también es auténtica pasión por la música? Desde muy chico, desde siempre cantando Abraham Mateo y desde aquí sonando pues siempre en Canal Fiesta.

22 grados y mucha música en toda Andalucía. Estamos a Lucena, 24 graditos en Lucena ahora mismo. Se llama Javi Crespo y se presentó aquí en la radio con este Roto.

0: con Margarita.
1: ¿Y contigo? Aquí estamos. Aquí estamos con los malagueños Tarifa Plana, con nuevas canciones para dentro de muy poquito. Y mientras, está Centro de Atención.

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Y ahí está Marlon, tres asturianos, quienes vienen, por cierto, el 16 en concierto a Sevilla. Con nuevo trabajo.

0: suelo que no nos diga un sabio como él. Nunca, nunca el tiempo es perdido. Manolo García, ¿tiene tiempo de esta canción? 25 añitos. Por cierto que...
1: Adiós, Manuel.
0: Con su amigo Kimi, un buen día dijeron, oye, si volvemos al escenario para repasar temitas del último de la fila, dijo Kimi, venga, va, venga, vamos a hacerlo. Fila de gira y atención porque van a estar en Sevilla en el Estadio de la Cartuja el 27 de junio. Va a ser algo realmente histórico. El último de la fila en concierto. 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
0: Ahí estamos contigo cada día y cada noche, Celia, y vienen. Hoy no salimos del fiesta. Por aquí está Pastora, Pastora Soler con Mi Salvavidas, canción que ya ha sido número uno y que suena así de bonita.
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de Sevilla con ese amor irrelevante que ya olvidó y a quien dedica esta canción después de Júpiter. Sigue Sonia Gómez en el Top 50, la canción musical de Andalucía. Un minuto y la 11, buenos

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0: Pablito, Andy Lucas y todo un recuerdo que hemos rescatado para ti. 5:11 a.m, buenos días.
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3: Yo quiero tantas cosas. ¿Y tú?
4: Sí, también,
3: pues eso. Lo que queremos siempre es música, ¿te imaginas? Esa música vaya rollo, pero no, hay un montón de música, tan especial como esta. Quiero.

Marta. Canta en libertad desde siempre y es inconfundible esa voz. Malú, con Quiero, abriéndola con ella. Nuevo trabajo que tiene ya, 15 en él, su primer amor, escrito.

directo desde Córdoba. Sí, sí, sin trampar en cartón. Aquí estamos en directo ahora mismo en este miércoles 3 de junio de 2026 para toda Andalucía. Y para el mundo, hola, que nos escuchas desde muy lejos y que nos sientes muy cerquita.

cántate este temita conmigo, a ver qué sale. Y salió pues esta versión tan chula. Contigo en el coche, sí, pues. Nos encanta que nos deje viajar contigo.

supuesto que no hay que perdérsela en directo, como te comentaba antes, en Granada y en Córdoba en octubre. De Punta Umbría saltamos hasta el puerto de Santa María con un artista que se llama Neva. Compone desde chica. Se presenta aquí con las botas rotas.

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0: aprovechamos para ti en los próximos minutos aquí en la radio.
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una perdición y una canción preciosa de la malagueña Vanessa Martín, que sigue de gira. Va a estar en Jaén el día 6 ya mismo y el 12 en Lucena. La fecha en la agenda de conciertos de Canal Fiesta Radio.e. 11:30. 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Se llaman La Corredera, son de Córdoba y regresan con este

0: octubre va a ser su nuevo trabajo, se va a llamar Eterno. También con esta primera versión que ha presentado de un temazo de Camilo VI, Vivir así en morir de amor. Por cierto, que ya ha anunciado fechas para presentar este álbum por América, pero antes en algún que otro festival por aquí por nuestra tierra. David Bisbal va a estar en Cultural Fest en su tierra, en Almería, en agosto, y el mes que viene julio en Torre del Mar.
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0: novedades que pueden cambiar también el próximo sábado. Me encuentro atrás con Domínguez. Y entre esas novedades, además, hay un temita muy chulo de Funambulista.
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0: rojo. 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
0: Un tema que ya fue número uno aquí en la Radio Musical de Andalucía y ahora vamos a ponerte algo muy especial.
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0: Escucha.
4: ¿Qué ponemos ahora del disco Nexo para conocer mejor tu nuevo proyecto, Nila, aquí en Canal Fiesta ahora? ¿Cuál te apetece?
5: Pues lo que queráis, mira, por él ya no estoy triste.
4: ¿Y verdaderamente ya no estás triste? ¿No es para menos con todo lo bonito que te está pasando?
5: Ya no estoy triste, claro que no, exactamente.
4: Pero aquí estás bien acompañado, ¿no?
5: Aquí siempre, porque está con Dólar conmigo y es increíble.
2: Ya

siempre Neil Moliner, él mismo nos ponía este temita, ya no está triste, no, no, y por aquí tampoco quieren muchas penas, son hueco. Y Hanna, se acabaron las lágrimas.

0: apostando por ti, apostando por su música. Antonio José tiene un corazón. Esta canción estaba en el álbum Sentidos, que cumple en este 2026 10 años, casi nada.
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0: Bueno, que Antonio José tiene nuevo trabajo, muy chulo, se llama Luz, y lo va a presentar este veranito, por ejemplo, en Marbella. Va a estar el día 20 en Starlet Festival. No sé si estoy para... Sigue sonando con este inevitable, que ya fue top 1 aquí en Canal Fiesta Radio. Antonio José.
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0: ¿Qué tal? ¿Cómo va el miércoles? ¿Bien? Bueno, espero que sí. Y no hay duda del poder de la música. Qué bonito esto que ha publicado María Villalón.
4: Noé.

acompañando a María Villalón, nuestra querida artista de Ronda, con este temazo, no hay duda. Compone, canta, toca varios instrumentos, presenta programas muy bien en la televisión, Canal Sur, y nos encanta de siempre, María Villalón. 12:20. Por aquí quieren besos.

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Desde Jerez con la Puerta Mágica, 12:30. Hoy puede ser un día verde o de otro color, del que tú quieras. Cepeda dice que le encantó un día verde que vivió y lo va a contar y cantar ya. Canal Fiesta Radio. Una canción que se incluye en un discazo que se ha marcado maravilloso. Llámame Luis, así se llama. Cepeda.

0: Nuevo trabajo de Cepeda en el Día Verde, nuevo sencillo que sube y sube en el Top 50. Y esta mañana he estado desayunando con Juan Pablo en Hoy es tu día y nos ha dicho que esta canción le encanta. Bueno, que le gustan todas las que ha hecho, claro, si no, no la presentaría. Pero que esta es muy especial para él.
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0: en más sitio. Ahí estaba con La Bestia. Canción chulísima que hemos rescatado para ti.
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0: Qué ganas tengo de que sea 21 de junio. Tú también, yo lo sé. Que sí, porque ese día podremos gritar a todo pulmón esto.
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0: Son la llave y han acertado esta vez. Lo cuentan y cantan así de bien. Aquí los conocimos con este No lo consigo. Y ya no engancharon esa melodía, ese perico. Disfrutando contigo de la música en tu canal Fiesta Radio y viviendo este verano con canciones como esta de la que nos habla Domínguez.
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2: Hace 16 años, esta era la canción número uno en Canal Fiesta, Gitana de Shakira.
3: Valeriano.

0: sueña con subirse siempre a un escenario y no para. El arrebato de gira. Próxima fecha en nuestra tierra, pues en Málaga, el 25 de julio. 5 minutos y la una.
1: Entrada en el Top 50. Y aunque me arruinara,
0: Alejandro Astola y Antoñito Molina.
2: Ay, qué bonito este himno a la amistad.
0: La corredera y

0: Marca Ariza.
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0: Y por aquí llega una novedad con un artista que hace Tarifa, que siente que no sabe si ha hecho bien algo, si ha acertado o no. Nos lo cuenta en esta historia que nos acerca a la una en punto de la tarde. Antonio Aras es el reflejo y suena así.

0: Andalucía a la una.
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0: Y este es el número uno de esta semana.
3: Mira, esta canción, especialmente la primera frase, si pudiera ver la vida como los niños la juegan, fue una frase que, digamos, que yo llamo como que la vomito, ¿no? Que no la pienso, la suelto y digo, guau, a partir de ahí tiré del hilo con este ritmo, esta cosa que es medio rumba, medio funky, pero tan intrepidante y tan libre, porque a la vez tiene un punto salvaje ahí, tiene un punto del oriente, tiene un punto moruno, tiene un... Todo eso a mí me y tiene sur, ¿no? Y te puedo decir una cosa, ¿eh? La estuve ensayando el otro día para, como sabes, para el concierto de Sevilla, y en directo va a ser una bomba total. Estoy deseando compartirla con la gente, con el coro gospel y con todo, porque va a ser increíble.

Tiene mucha verdad siempre en su música. Manuel Carrasco, 4 conciertos salvajes. Este mes de junio ya en Sevilla. Ese maravilloso nuevo trabajo que publicaba hace poquitos días. Pueblo Salvaje 1. Esta semana en el 1.

0: bailarlas, cantarlas, como si no lo viese nadie, y sentirlas como hacen ellos también.
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encanta cómo compone, cómo vive la vida, cómo transmite a través de la música. Y qué puntito también más bonito le dio a ese tema que suena por aquí de fondo, del jerezano Raúl. Con mucha calle, con mucha calle y con mucho sentimiento en esa canción, Camarada Errante.

0: Nos gusta tanto Vanessa Martín que echándole un vistazo al archivo de Canal Fiesta vemos que hace 10 años era número uno en el top con Respirar de ti.
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0: En 2013 con Ropa desordenada, también por estas mismas fechas.
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0: Y hace un par de años también Vanessa, justo por estas fechas, era número uno con El Nudo.

mentira, que viene Daris Hernández de nuevo a Andalucía. Su Live Insurrección Tour. Va a estar el día 20 de este mes en la Plaza de Toros de Granada. También en Icónica Fest en Sevilla el 28 y en julio en Mare Nostrum en Fuengirola el día 4. No van a faltar temazos como Todo Cambia, que acaba de sonar, o como

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0: dos.
1: Creo que seamos más de dos. Muchas gracias. Gracias por estar aquí, por escucharnos cada día. Ahí estaba la banda Cincinnati, en la que cantaba, como has podido comprobar, Álvaro de Luna. Solitario. Y esta semana, con este Dime Dónde Estás, que sigue en el Top 50 y ha sido número uno. Puede volver a serlo, sin problema, además. Nunca se sabe. Tú tienes el poder de escuchar el sábado a Domínguez.
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0: especial y porque además en esa gira lo va a dar todo en sitios realmente bonitos como en Fuengirola. Ya mismo, el día 6 de junio, va a estar en Mare Nostrum Pablo Alborán. Y por aquí, un periódico, el de ayer. El de ayer.
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0: ¿Qué cuenta?
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0: 19 de junio a Cabra. Y a mí me va a estar en concierto. También pasará por Marbella, Matalascaña, Chiclana. Y la Cristina Andújar, Sevilla, la Línea de la Concepción. Bueno, muchísimos lugares para disfrutar de la música en directo de esta grandísima artista como es ella, Emilia Pastori. De concierto en la web
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0: Bien, así como que no quiere la cosa y habla en bajito un susurro para confesarse. Y hace esta canción tan increíble. María, cuando usted quiera.

Y sigue desatada, bueno, porque nuestra querida María Peláez ha presentado canción que sube y sube en el Top 50. Suena así. Esta semana está en el puesto número 26. La primavera que la sangra al

¿Qué pasa, familia? Soy Andrés Coy. Qué felicidad estar por aquí de vuelta en Canal Fiesta. Vamos a estar hablando un poquito de Sol de Invierno, que es mi nuevo álbum. Y nada, espero que os guste mucho y que podáis sacar alguna canción.

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0: Pablo Moreno, lo estamos conociendo hace ya bastante tiempo aquí en Canal Fiesta Radio. Tiene una manera muy especial de componer, hablando del amor, en este caso, un amor que queda lejos y que se va en el tiempo. ¿Y a quién dedica esa canción que acaba de sonar ya por el Top 50 de la Radio Musical de Andalucía?
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0: Y saltamos en el tiempo con una historia en la que abrían caminos para dejar las cosas buenas que van aprendiendo ellos.

0: Garita desde Córdoba.
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0: 25 años.
2: Y desde Sevilla se queda con nosotros Manuel Triviño a partir de las 2. Yo me marcho, carretera y manta no porque no pega mucho, pero sí pega esta canción maravillosa de...

0: 2.0 Atlántico. Yes. Llega Javi Medina con Moncho Chavea. Esta canción que va a escuchar ahora se llama Puñalá. Tiene algo especial. Y es que Javi Medina tiene algo muy especial que contarte. Toma nota.
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0: Esta nueva de Salitre, muy rompedora, muy nueva, actual a tope. Es Un Mundo Nuevo y canción de Pastora Soler de regalo.
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nada de nada, todo lo contrario. La vuelta esperadísima de Diego Martín, este murcianico, actor y cantante. Nos ha encantado Cuando todo duerme. Historias reales que plasma en una canción. Sí. Un minuto pasa de las 2:30. Hola, ¿qué tal?

vamos donde cae. Menos mal que siguen haciendo canciones. Un plan perfecto, ¿eh? Lanzar canzoncillas ahora que estamos en primavera, verano. Y esto...

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Sí, sí, sí, sí, sí. Siempre es un momento para poder escuchar una de Pablo López. Esdrújula. Bueno, su amigo Antonio Orozco también está ahora regalándonos otra melodía de toda la vida. Son las 3:03. Hola, ¿acabas de salir del trabajo? Momento relax, yendo a casa. Escucha esto. Respira y...

¡Qué pedazo de canción! Esta colaboración, este combo de Morat y Duki, suenan estupendos. Y, claro, regálate canción. Es lo que voy a hacer ahora mismo, regalarme, porque voy a poner esta canción de La Plazuela. Son de Granada, que estamos en el Corpus.

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¡Qué ganas de veros en directo, Fangoria! ¿Me voy? No. ¿Nos quedamos? Sí. Porque llega Alejandro Astola. Prometimos.

grande colaboración, ¿eh? Un tipo, la voz flamenca de Fernando Caro, la composición, la música, el rapeado de Sergio Contreras, hizo durante mucho tiempo, sigue haciendo la delicia de todos los que gustan de esta música, ¿eh? Y Álvaro García. ¡Hola, Alvarito! De nuevo apareciste, ya está sonando.

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1: ¡Qué casualidad! Ahora con esta canción tan íntima de Edurne, está decorando nuestra primavera. Y ella ya lo hizo en otra primavera con esta revisión del No me doy por vencido. Aquí suena

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7: ¿Qué ponemos ahora del disco Nexo para conocer mejor tu nuevo proyecto, Nila, aquí en Canal Fiesta ahora? ¿Cuál te apetece?
8: Pues lo que queráis, mira, por él ya no estoy triste.
7: ¿Y verdaderamente ya no estás triste? ¿No es para menos con todo lo bonito que te está pasando?
8: Ya no estoy triste, claro que no, exactamente.
7: Pero aquí estás bien acompañado, ¿no?
8: Aquí siempre, porque está con Dólar conmigo y es increíble. Ya.

0: por estar aquí.
1: Y no para, cosa que nos alegra mucho de regalarnos canciones, Mesalla. Aquí llega otro de los triunfitos de la última edición, Guille Toledano despegando.

Un nuevo talento de Córdoba, llamado Javi Crespo, un triunfito que ya lanza su primera canción, ¿eh? Y un clásico de todos los tiempos, David de María.

0: De rojo.
1: Merche, queremos más, más canciones de tu etapa gaditana, reina.
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1: Sí, ya fue Top 1, sonando casi a las 4:30 de esta tarde.

ese flamenquito al vuelo, pillado al vuelo, ¿eh? Sí, trépide. Rafa Romera, ahora llega esta canción que yo sé a ti, sé, te dice algo.

María Isabel. ¡Oh! ¿Te va sonando? Sí. ¿Lo que va escuchando? ¡Claro! ¿Te va gustando? Sí, esto es otra cosa porque seguro que la letra de esta canción te la conoces, ¿eh? ¡Hombre, te arrebato!

nueva canción del sevillano Carlos Torres. Noviembre llega. Sí. La inspiración barriera en este momento.

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0: Y este es el número uno de esta semana.
1: Mira, esta canción, especialmente la primera frase, o si pudiera ver la vida como los niños la juegan, fue una frase que, digamos, que yo llamo como que la vomito, ¿no? Que no la pienso, la suelto y digo, guau. A partir de ahí tiré del hilo con este ritmo, esta cosa que es medio rumba, medio funky, pero tan intrepidante y tan libre, porque a la vez tiene un punto salvaje ahí, tiene un punto del oriente, tiene un punto moruno, tiene un... Todo eso a mí me y tiene sur, ¿no? Y te puedo decir una cosa, ¿eh? La estuve ensayando el otro día para, como sabes, para el concierto de Sevilla, y en directo va a ser una bomba total. Estoy deseando compartirla con la gente, con el coro gospel y con todo, porque va a ser increíble.

Cajamán, la última, querida María Parrado. Bueno, en esta canción sí, porque es lo que pega, evidentemente. Cuidado que llega la historia a conocer a este muchacho. Dicen que es una historia real, de un personaje real. Escucha.

una de las colaboraciones más espectaculares, te lo aseguro, que ha tenido Aitana, está junto a Rick. Amigos, y llegó ese momento, Antonio José. No te olvides.

para este mes de junio. Mundial de fútbol, Shakira, Burna Boy. Aquí llega otra canción emblemática, quizás la que ha marcado toda la trayectoria hasta ahora, de María Peláez.

pasa a la vecina que juguemos a la casita, que le hago una visita y me invita y me explica ahí. Dicen que hay un mar en la esquina. Que solo van chicas.

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sí, que sí. Aquí nos gusta y apostamos por el talento más nuevo. Aquí sonó Gonzalo Alhambra. Y el de toda la vida, Pablo Alborán también.

0: Triste, Abby Jiménez, no te preocupes. Si en nada se da a las 6 de la tarde y ella está encantada de... Y me está empujando
1: que
0: para
1: no que... no puedo aguantar estos 10 minutos.
0: No
1: venga,
0: estés triste.
1: Ya, que te vaya, que
0: no
1: te
0: estés
1: vaya.
0: Triste.

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0: Y tú dirás, pues con los pies, evidentemente, ¿verdad, Trivi?
1: Evidentemente.
0: ¿A que tú me ibas a contestar eso?
1: ¿Qué va a andar? ¿Con las manos?
0: Bueno, oye,
1: ¿a cuatro patas?
0: Eso, bueno, eso, hay quien anda haciendo el pino, eso es una maestría tremenda, ¿eh?
2: Bueno, no sé, sí.
0: Yo no voy a intentarlo, eso también te digo, ¿eh?
2: No, porque la sangre se baja a la cabeza.
0: No, porque los dentistas están muy caros.
2: Eso. Y luego te levantes y estás mareado.
0: Eso, no, quita, quita,

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media de Estopa, que también nos apetecía mucho recordarla contigo en esta tarde. Bueno, y hablando de recordar, hablando de clásicos, anda que este que está sonando, ¿qué me dice, eh? El Mundo, ay, El Mundo, en la versión que le hicieron desde Málaga, Efecto Mariposa.

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Ese final es tan imparable. Nuestro Antoñito Molina lo tenemos este viernes de concierto en Córdoba. Las 6:29. Esta, de momento, es la última canción.

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Marta Santos desde Sevilla para el Fiesta y para el Mundo. Canalfiestaradio.es, algo sencillito y mucha música para ti en este ya tercer día del mes de junio, miércoles. Y tú dile a los demás, pues no sé, dile algo bonito, ¿no? Díselo.

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0: ¿Qué me está pasando?
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0: Yo pensaba en la llamada de las 22:00, porque cuando Abby termina el programa, ¿qué hace después del programa?
1: Pues llama a mi Domínguez.
0: Eso. Y yo contando los minutos y la hora.
1: Bueno, pues nada, ya te quedas menos, ¿eh?
0: Sí.
1: Y además, yo le llamo y en mi caso sí hay despedida. No me pasa como a Rivera y Alejandro Fernández.
0: 3:11.
1: Venga, tic-tac, tic-tac, tic. Escucha, ¿sabes lo que voy a decir?

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1: ¿Qué ponemos ahora del disco Nexo para conocer mejor tu nuevo proyecto, Neil, aquí en Canal Fiesta ahora? ¿Cuál te apetece?
2: Pues lo que queráis, mira, poner Ya no estoy triste.
1: ¿Y verdaderamente ya no estás triste? ¿No es para menos con todo lo bonito que te está pasando?
2: Ya no estoy triste, claro que no, exactamente.
1: Pero aquí estás bien acompañado, ¿no?
2: Aquí siempre, porque está con Dólar conmigo y es increíble. Ya.

de Andalucía de este fin de semana, el grupo La Corredera, que va a sonar ahora, los tenemos de concierto este viernes, o sea mañana, en Alameda, y el sábado estarán en Marbella. Lo nuevo se llama Granuja.

Mañana viernes, no, no, mañana es jueves. Es que tengo yo el cuerpecillo revoltoso. Bueno, mañana es el día del Corpus, es fiesta en Granada y en Sevilla.

Andalucía con muchísimo talento como es Alejandro Bejarano, lo nuevo esa carretera. Y ahora, ¿qué te pasa? ¿Te has puesto malito? ¿Te pasa Ricky Martin?

0: un número uno que recordamos de Decay. Enseguida va a sonar Lola Índigo, también va a sonar Pastora Soler, Pablo López. Y antes te contamos.
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0: que viene el jueves en Sevilla. Ahí está en esta ocasión con Dana Paola y Denise Reed. Santería.
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0: dicen que de lejos. Oye, pues eso será tú que ves, que yo no. Ay, es que tengo la venda. Espera, me la quito ya, como dicen. Atlántico, Atlántico, señora, que también están celebrando sus 20 años en la música. Y este es el Salvavidas de Pastora Soler.
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Esa es Drújula de Pablo López, otro de los adelantos de su disco El 4. Después del verano creo que llega el álbum completo, ¿eh? Es Drújula y ahora no hay duda. ¿De qué? Pues mira, vamos a salir de duda porque nos la aclara ella, María Bellalón.

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1: ¿Qué pasa, familia? Soy Andrés Coy. Qué felicidad estar por aquí de vuelta en Canal Fiesta. Vamos a estar hablando un poquito de Sol de Invierno, que es mi nuevo álbum. Y nada, espero que os guste mucho y que podáis sacar alguna canción.

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1: Ay mami, lo que te voy a recordar ahora fue número uno, lo compartieron Sergio con

0: pero para quedarte, ¿eh? Santa Lucía, en la versión que le hicieron M-Clan. Uy, que nos ponemos en punto, venga.
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0: Pues eso, que te quede muy claro. Somos la fiesta, somos la radio musical de Andalucía. Prometimos nuevo tema de Alejandro.

0: sincerándose de Paul, te confieso. Oye, yo también te confieso que lo nuevo de Javi Medina y Moncho Chavea, la verdad que es una pasada, ¿eh? Les ha quedado chulísima esa colaboración. También va a sonar Provenza de Karol G. Recordaremos un número uno de Vanessa Martín.
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0: Nos gusta tanto Vanessa Martín que echándole un vistazo al archivo de Canal Fiesta vemos que hace 10 años era número uno en el top con Respirar de ti.
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0: En 2013 con Ropa desordenada, también por estas mismas fechas.
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0: Y hace un par de años también Vanessa, justo por estas fechas, era número uno con El nudo.
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0: Hombre, si te lo cantan así, con ese sentimiento...
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0: Bueno, ¿cómo se va a ir uno o una? Porfa,
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0: No te vayas, Beret y Morat, que también fueron número uno aquí en el Fiesta. Y ahora lo nuevo de La Plazuela desde Granada, que por cierto están viviendo su feria, mañana día de fiesta, día del Corpus. Pues de ahí vienen ellos, La Plazuela, Si lo callo, muero.

No vaya a ser que no te entere de los conciertos de Andalucía, así que entra en nuestra web canalfiestaradio.es en la agenda de concierto y ahí los tienes todos. Por ejemplo, estoy viendo que el próximo sábado Pablo Alborán ya está con su gira Kilómetro Cero.

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fin de ya tenemos a Alejandro Sanz. De concierto en Andalucía será en Sevilla. 11 minutos, llegamos a las 9. Y ahora colaboración de Aliquindoy con Luis Romero. Suena bonito.

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0: pudiera. Oye, ¿te apetece que te llame el sábado que viene otra vez y me cuentas todos los detalles de Pueblo Salvaje 1 que ya está disponible?
1: Cuando tú quieras. Aquí barra libre conmigo, ya tú sabes.
0: ¡Ole! Manuel Carrasco, la próxima semana en Canal Fiesta. Así que despide tú el programa con tu canción, la número 1, la que ha llegado a todos los corazones, Manuel.
1: Hola, amigos y amigas de Canal Fiesta. Quería agradeceros una vez más este número 1. Aquí Manuel Carrasco, como siempre. Me siento muy querido, muy acompañado y muy agradecido de cada gesto que tenéis conmigo.

0: proyecto de Niña Pastori. En este caso, este tema es original de uno de los máximas figuras de la salsa, como fue Héctor Lavoe, y ella le ha hecho su homenaje cantando a su manera este periódico de ayer. La veremos también de concierto este verano, por ejemplo, el 10 de julio va a estar en Matalascañas y el 11 en Chiclana. ¿Y cómo? Pero bueno, ¿cómo dices esto, Café Quijano y Sabina?
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1: ¿Qué? Te cuento los cuentos que tú me contabas.
0: Venga, a ver.

0: de café, largo de Quijano.
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0: es otro de los números uno de Malú. Se busca. Oye, puedes buscar sus conciertos en nuestra web, que también está de gira,
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3: Hace 16 años, esta era la canción número 1 en Canal Fiesta, Gitana de Shakira.

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2: Pues aquí pendientes a ver qué cositas nos cuentan hoy Edu, JJ y Paula. Y yo mañana a las 6 de la tarde por aquí vuelvo para estar de fiesta contigo. Que tengas una buena noche.

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3: Hizo mucho calor, por eso pasaban cosas como esta.
4: En el capítulo de ayer, de hoy no salimos del fiesta.
5: No bebieron.
6: ¿Qué pasa?
5: Sí. Eso pasa que está pinchado.
6: Respira hondo.
3: Cosa que no
6: desde
3: tuvo,
6: el diafragma.
3: Cosa que no hizo el
6: cuenta técnico hasta 10.
3: El técnico que grabó este disco, que metió la flauta del intérprete
5: por el recto de...
3: No, era por la boca.
5: No, recto. Que lo
3: ah, recto, recto en su boca.
5: Recto en la boca.
3: Que ya no soportaba más. Claro. 5 horas es de grabación.
5: Que decía, no me ha gustado cómo ha quedado el segundo tono. ¿Por qué no lo repetimos?
3: El segundo entero? Compás lo podemos repetir.
5: O sea, y entró, entró ya. Pues Valentina ha entendido mal la pregunta.
3: Sí, y fue todo lo contrario.
5: Y dice... Dice, me mordí, o la he entendido bien, pero demasiado bien. Dice, me mordí la lengua queriendo insultar a un conductor en tráfico. En vez de imbécil, le grité, imbécil. Me miró con lástima. Prefiero mil veces quedar como loca que como tierna. Odio mi lengua. Mi amigo me confesó que iba a pedirle matrimonio a su novia con un anillo de plástico, de esos de máquina que de 1 euro. Me mordí la lengua, le dije, es muy original, ella valorará el detalle. Sí.
3: Y nos ha entrado todo una morriña de, oh, debemos ir a Disneyland cuanto antes.
5: Los bebés no pagan, señora, por favor, quítele el chupete a su abuelo.
3: Y es que en una montaña rusa ha pasado algo espeluznante, precisamente.
6: Pues 8 personas se han quedado colgando en una montaña rusa en Texas, en Houston, tras una avería en la atracción.
5: Vale, Houston, tenemos un problema.
6: Tal cual.
5: Vale.
3: También te he dicho que bueno, en algunos momentos de este programa sí, y de tu carrera profesional has tenido mejores bromas.
5: Sí, mejores
3: bromas.
5: Chistes. Sí. Ayer, a lo mejor, incluso.
6: Y hace unos cinco minutos.
5: Nuria, me mordí la lengua en el gimnasio cuando mi entrenador me dijo que el dolor es el cuerpo pidiendo más ejercicio.
6: Sí, claro.
5: Le dije, claro. Luego llegué a casa y no podía levantar el brazo derecho para comerme una pizza que había encargado.
3: Roda, buenas noches.
6: Buenas noches.
3: JJ Blanes, buenas noches.
5: Buenas noches, Eduardo.
3: Hijo de Camilo Blanes.
5: No.
3: Pero casi. No, te faltó.
5: No.
3: Te faltó media hora.
5: No, mis padres son mis padres y yo no los cambio.
3: Hombre. Eduardo Martín, hola, buenas noches. Bienvenidos, aquí empieza.
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3: ¿Qué tal las últimas 24 horas? ¿Qué habéis hecho?
5: Dormir. Desayunar. Uh-huh. Trabajar.
6: Comer.
5: Y venir.
3: Sí. Bien, ¿no?
6: Yo también he merendado.
3: Ah, bueno, tu merienda típica del Colacao.
5: Típica merienda porque cree que tiene 6 meses.
6: Me da igual, yo merienda. Tendré 60 años y seguiré merendando, ¿no? Sí, es la mejor comida, de verdad.
3: Mi madre a veces no merendaba 2 veces porque no se acordaba que ya había merendado. Te echaba la bronca.
6: Yo suelo hacer un aperitivo de merienda y luego la merienda.
3: ¿Cómo? A ver.
6: Pues que yo como. Luego al ratillo me entran ganas como de comer algo dulce y me como un pequeño aperitivo.
5: Una premerienda.
6: Claro, y luego ya meriendo. Y además, como vengo aquí, pues meriendo más tarde para no tener hambre.
5: Es asombroso que estés canija ahí. Y no, o sea, no vayas por ahí sin entrar por las puertas.
3: Para la rotativa, o sea, aperitivo de la merienda.
5: Claro,
3: eso es nuevo.
5: Una premerienda, eso no lo había visto yo nunca.
3: La cosa es que
6: me gusta mucho, entonces meriendo dos veces.
3: Yo tengo mi media horita de apagarme después de comer para poder estar aquí a esta
6: y a que luego te despiertas y tendrán ganas de comer algo dulce.
3: Es cierto.
6: Pues la premerienda. Y eso luego al rato pues me tomo mi tostada o lo que sea.
3: Eso es una premerienda.
5: Tostada, medio jabalí, lo que encarte,
6: medio
5: ¿no?
6: Medio jabalí.
3: Está, pues no sabía yo que eso era una premerienda, pero sí, es verdad que yo me despierto y digo, no haces hambre, ¿no?
5: Pero tú no haces premerienda, ¿no? Sí.
3: Sí, de vez en cuando, pero pico
5: fuerte. Pero no meriendas.
3: No.
5: Entonces nunca. No es premerienda. Claro.
3: Es una prenada.
5: Prenada. O sea,
6: picoteo.
5: Pillo algo y ya está.
3: Siempre al empezar este programa con nuestros con nuestras conversaciones tan útiles para la humanidad en general, ¿verdad? Podríamos hacer un programa especial. ¿Alguien hace premerienda?

0: espontáneamente, de una manera inesperada. Fiesta Radio, este es el radio streaming show llamado Hoy Nos Salimos, que empieza con Pablo.
1: Mentira como todo.
0: Alborán.
1: Sí, existía amor después de ti.

0: esta canción en el concierto?
1: Ojalá.
0: ¿En el tour?
1: El sábado voy.
0: ¿En el Kilómetro Cero Tour? Es el sábado ya, ¿no?
1: Sí, aquí en Málaga sí.
0: Vale, vale.
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0: Vamos a hablar de bicis, ¿eh? Si tienes cosas que contarnos sobre historias de bicis que has tenido. Hoy es el Día Mundial de la Bici y vamos a hablar de bicis. Tú y tu bici. Aquí en Hoy nos salimos siempre. Para empezar,
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2: Titulares.
0: Resumimos este 3 de junio. El que lo entienda, que nos lo explique.
1: Trump dice que Irán habría aceptado no tener armas nucleares y asegura que negocia directamente con el ayatolá Jamenei. Y mientras tanto, no dudan en darse pepinazos entre ellos, pero solo para limar asperezas.
0: Sí, una cosa liviana. ¡Bim, bom, bam, bim! Venga, seguimos hablando. Ah, es que me acabas de hundir un destructor. Nunca he jugado a los barquitos.
4: Te pones por un destructor de una forma que leche.
0: No olvidemos el otro pollo, por cierto.
5: Ucrania ha lanzado en la madrugada de este miércoles más de 350 drones contra 15 regiones de Rusia, incluidas Moscú y Leningrado, según el Ministerio de Defensa ruso y las autoridades locales.
0: Que previamente hicieron un ataque antes de ayer desde Rusia también. Y bueno, tirón de orejas de Bruselas a España, por cierto. ¿Por qué?
1: La Comisión Europea ha señalado este miércoles a España por, según critican, tener la mayor brecha del IVA de la Unión Europea y ha pedido que revise el impuesto reducido de hoteles y restaurantes por el gran impacto presupuestario y el limitado efecto redistributivo que tiene aplicado.

0: gravamen del 10%.
1: O sea, que lo suban.
2: Sí.
1: O que está bien.
2: No, que lo suba.
1: Como no está caro ya los hoteles.
2: Que lo suba.
1: Vale, vale. Todos allí en el Parlamento. Sí. Que lo suban. Pues no. Bueno, no sé. Beben más agua que una manifestación de camellos, por cierto.
2: Para 2030, el consumo de agua asociado al uso de la inteligencia artificial será equivalente al de 1.300 millones de personas del África subsahariana, mientras que requerirá casi el triple de la potencia energética que gastan al año Pakistán, Bangladesh y Nigeria, que los tres juntos suman 650 millones de habitantes.
1: Genial.
0: Qué loco.
1: Deportes.
0: El futbolista Lionel Messi ha sido galardonado con el Premio Princesa de Asturias de los Deportes 2026. El jurado, presidido por la nadadora Teresa Perales y compuesto por otros 12 expertos reunidos en la mañana de este miércoles, ha elegido al argentino por su deslumbrante talento, su excepcional trayectoria deportiva,
2: sí,
0: y su formidable y continuada labor solidaria para promover el acceso a la educación y el cuidado de la salud de los niños más desfavorecidos.
1: Bueno, pues un crack. Volverá a España cuando den los premios Príncipes de Asturias, aunque sea solo para eso.
2: Leo Messi,
1: aunque sigue teniendo casa en Barcelona, y yo creo que este al final se vendrá aquí, no lo sé. Irá pululando.
2: ¿Quién no lo recogió? ¿Bob Dylan fue el que no...? No, el Nobel fue lo que no recogió Bob Dylan.
1: Yo qué sé.
2: Le dan el Nobel y no va.
1: Estaba ocupado.
0: Tenía lío. Un compromiso.
2: Sí, tenía lío. O como él dice, I have a lío.
1: Titi me preguntó.
2: Pues tengo muchos líos, muchos Nobel.
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1: Esto es Hoy nos salimos del fiesta, sí. Desde Abraham Mateo repasamos qué pasó en la historia de la humanidad un 3 de junio, como hoy, viajando en el tiempo con nuestro condensador de flujo. Ahora, Abraham, háblame bajito.

0: ¿Escuchas? Hoy no salimos del fiesta.
1: Bueno, hay movida y hay evento nuevo del fiesta en próximos días, así que apunta, apunta.
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1: ¿Viajas con nosotros en el tiempo?
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1: Madre mía, si tenía fuerte los cascos, casi me he roto una oreja.
8: He visto una oreja intentando saltar por la ventana. Sí, sí.
1: Vale, vale. Bueno, efemérides. Vamos a ver qué pasó un día como hoy, un 3 de junio, en la historia de la humanidad. Mandamos a Paula con el condensador y nuestro DeLorean del tiempo ahí. Marcamos la fecha, 3 de junio de 1763. Destino París.
9: Bueno, destino París, no tanto, pero en virtud del Tratado de París, los británicos vuelven a ocupar la isla de Menorca. Pero
1: pasaron por París, dijeron, pasa el tratado. Uh-huh. Ah, vale, vamos para Menorca, ya os informamos.
8: Bueno, te sí, vamos a decir sí. Que sí, pero...
9: Seguro.
8: ¿Cómo te podíamos decir?
9: Históricamente preciso.
1: Sí. Bueno, después del movidón y la guerra entre Estados Unidos y España, un 3 de junio de 1899...
8: España y los Estados Unidos reanudan sus relaciones diplomáticas tras la pérdida de las últimas colonias españolas por allí.
1: Vale. Estados Unidos también va a ser nuestro próximo destino, quería decir, el 3 de junio de 1980. ¿Qué pasó allí?
9: Un fallo técnico dispara una importante alerta de guerra termonuclear. El incidente del chip defectuoso se llama.
1: Genial eso.
8: Imagínate.
1: Increíble.
9: Papelón,
1: Dos cagaditos.
8: Vi un documental y al parecer fue un solo tío el que decidió que hay algo que no le cuadraba y que no iban para adelante. Porque se creían que les estaban atacando los rusos.
1: Ya.
8: Y dijo, espérate.
9: A ver si le andaba la palanca.
8: Exactamente, a ver si hemos puesto el cable coaxial mal, que hemos venido un poco raros hoy. Sí. Y por ese día se salvó.
1: Bueno, hoy es el Día Mundial de...
9: Pues, en primer lugar, es el Día de la Bicicleta, que fue proclamado por la Asamblea General de las Naciones Unidas en 2018 para... destacar los beneficios de la bicicleta como un medio de transporte sostenible, saludable y accesible. Y además también es el Día Internacional del Sommelier y de la Sidra.
1: ¿Del sommelier? Ese experto
8: en vino no, hay sommelier de varias cosas, de aceite también. Sí, sí. El aceite también se cata. O sea,
1: pero será el aceitero, ¿no? No se llamará sommelier.
8: No sé si se llama sommelier.
1: Bueno, pero es esa gran profesión que es recomendar que un vino, ¿eh? Y además, la gente que entiende de vino sabe perfectamente recomendar buen vino. Vamos, el vino que te viene bien y exactamente el que debes tomar con esa comida que te estás tomando, lo cual es increíble. Hay que saber mucho de eso. Bueno, pues nada, en el Día Mundial de la Bicicleta lo que queremos es que nos digas cuál es tu historia con las bicis, ¿vale?

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2: Bueno, ¿y cómo es vuestra vida con las bicicletas en estos momentos o en el pasado? Ya que estamos aquí los tres mirándonos, bueno, sin mirando, estamos mirando el micro, el ordenador, tú estás haciendo el gamba como siempre, y ella está seria siempre mirando el ordenador. Y hoy
3: yo también estoy mirando.
2: Hoy
3: ¿qué te crees que es esto? ¿Un botijo?
2: Y hoy ha ligado.
3: Es un ordenador.
2: Porque nada más que hace mirar el teléfono.
3: ¿Has ligado?
2: Sí, algo ha pasado.
4: Sí, sí. Ah.
2: Nada más que hace mirar teléfono y reírse.
3: También puede ser que...
2: Una mujer, reírse. Teléfono y reírse.
4: Partida de la risa.
3: Sí, porque te están contando cosas.
4: Venga, ¿eh? Chiste, uno detrás de otro.
3: Claro.
2: Así que, mal asunto, ¿eh? Bueno, buen asunto, depende.
3: Bueno, a nosotros ni nos va, ni nos viene.
2: También, ¿no? ¿Verdad? Vamos a...
3: Me refiero que no nos afecta, si
4: no.
3: Tanto si es como si no, nos da un poco lo mismo, ¿no?
2: Siempre, nuestra amiga, si
3: no, pero que la afectará.
2: Si está contenta o sufre algo.
3: Sí, no, pero me refiero que si ha ligado.
2: ¿Qué pasa de ti, eh?
3: Si ha ligado, le afectará a su pareja.
4: Claro.
3: A nosotros nos afecta menos. Pero, realmente.
2: No, si yo no hablaba de eso, yo hablaba de su estado, de si está bien o si está mal en general.
3: Sí, yo la veo bien.
4: Yo estoy tranquila.
3: Yo te veo bien.
2: Hombre, si está mirando el móvil y se ríe, es que la cosa va bien.
3: Hombre.
2: O a lo mejor se está riendo diciéndote voy a matar.
3: O le han cambiado la tarifa y está contenta, la han bajado y pronto dice, ¡ay, mira qué bien! Me sale a devolver.
2: Puede ser. Una teoría razonable la tuya, José Julio.
3: Claro, Eduardo Ignacio.
4: Bueno, ojalá te escuche lo de la compañía.
2: Cuéntanos, pásate a la nuestra, te lo hemos dicho 20 veces.
4: Pero que la mía está bien.
2: Está bien.
4: No sé ni lo que pago.
2: Por eso.
3: ¿Ves?
2: A ti te da igual.
3: Le da igual. Desde que le tocó la Bonoloto.
2: Eso es, que desde que tocó la Bonoloto. Bueno, vamos a hablar de las bicis nuestras. Tu bici, tu primera bici, ¿te acuerdas?
4: Mi primera bici era una rosa con una cestita de margaritas.
2: Bien.
4: Y era ideal.
3: O sea, qué clasicaza, ¿no?
4: Es que era monísima.
3: Rosa con cesta de este, vale. Mm-hmm. ¿Hasta cuándo la tuviste? ¿La tuviste
4: hasta
3: mucho tiempo?
4: Hasta los 22. Es broma, no sé, pequeña. Tuve otra que era morada.
3: Vale.
4: Y esa ya fue mi última bici. Ya desde los 12 años ya no he vuelto a coger la bici.
2: ¿Por?
4: Porque ya no...
2: Es divertido, ¿eh?
4: Ya, de vez en cuando me entran ganas. Pero me da miedo.
3: La bici te da miedo.
4: Es que llevo años sin subir
3: en
4: bicicleta.
3: Pero eso no se olvida. Tú sabes que es la bicicleta no se olvida.
2: En el comer y en la bici es todo es empezar.
3: Sí.
2: Es una cosa que no pasa nada, vamos. Uh-huh.
4: Sí, pero me gustaría coger la bici.
3: ¿Qué va? Estás diciéndolo porque el programa va de bici y te has echado para
4: efectivamente.
3: Adelante.
4: Efectivamente.
3: No la vas a coger ni loca.
4: Nunca jamás.
3: Ni aunque te apunte
4: pero
3: con un arma.
4: ¿Qué me gustaría? No significa ya que lo vaya a hacer.
3: O coges una bici, la bici o te disparamos en una pierna. Dispararme no pienso.
2: No pienso coger la bici.
4: Que no, pero en serio que estaría bien.
3: Sí,
4: me gustaría recuperar, por lo menos, ver si de verdad no se te olvida lo de montar en bici.
2: Plantéatelo, está muy de moda. Ahora. Y además, ahora escucharemos y veremos testimonios de que hemos encontrado en las redes sociales, muy divertido, cómo hay que prepararse y lo que vale hoy una bici, en algunos casos, que eso también es digno de titular y todo. Bueno, pues...
3: De todas formas, si no has cogido una bici, te lo digo por experiencia dolorosa, experiencia propia, ¿vale? Porque yo dejé muchos años de coger la bici, como tú, desde pequeño, y de pronto decidí que iba a volver a coger la bici. Me compré mi primera bici ya de mayor. Y... Bueno, bien, la experiencia buena, me acordaba. Primero me acordaba dónde estaba el freno, cuál era el de adelante. Eso es importante para no dejarte los piños, ¿vale? Pero el problema no fue cuando cogí la bici, el problema fue después. El dolor de culo es terrorífico. Te dura 3 o 4 días, pero tienes 3 o 4 días que tú dices, madre mía, no me puedo sentar. Es una cosa horrorosa.
2: Precisamente de esos dolores y de las cosas se te hablan. No de los dolores, luego haremos un reel que se te quita la gana de coger la bici. Pero
3: del
2: primer audio-video testimonio que lanzamos es de una que se prepara para volver a montar en bici. Toma nota porque,
4: vale.
2: En fin, la cosa está...
5: ¿Podemos hablar de la cantidad de cosas que tienes que tener en cuenta a la hora de empezar con la bici? O sea, wow. Yo que pensaba que después de haber pasado por empezar a correr desde cero, la bici sería más fácil, y en cierta parte sí. Pero es que para correr solo necesitas unas zapatillas. Para la bici, bueno, para empezar, comprarte la bici. Ya, cerita con los precios. Pero es que luego, que si las calas, culote, mayor, cortavientos, chaqueta, las zapatillas para las calas, las gafas... Y ya no te hablo de los cambios, los platos, los riñones, las cámaras, la presión y todas estas cosas que estoy diciendo en alto, y algunas no sé muy bien ni lo que son. Yo que me compré la bici para ir tranquila, para desayunar, ver el paisaje, no pensar mucho, no sufrir, o al menos de momento. Y lo que nadie me había contado es que antes de todo esto hay que hacerse un máster. Cómo vestirse, qué ruta hacer, si has hinchado bien las ruedas, los frenos. Yo que suficiente tengo con no matarme, os podéis imaginar lo que han sido estos primeros días. Pero tengo que decir que al contrario que al empezar a correr, aunque tienes que tener todo esto en cuenta, bueno, puedes hacer como yo y que lo tengan en cuenta otros por ti, es mucho más divertido desde el primer día. Porque correr al principio, a mí por lo menos, no me gustaba. Pero la bici sí, tía, nada que ver. Desde luego que ciclista no me puedo considerar. Pero oye, por lo menos ya salgo sola sin que me dé un infarto. Así que progresamos adecuadamente.
2: Progresamos adecuadamente. Pues todo sí. Eso tienes que pensar antes de montar en bici, que lo sepas.
4: Pues nada, ya definitivamente
2: también te
4: no
2: digo,
4: voy a volver
2: también
4: a montar
2: te digo,
4: en bici.
2: Yo cogí una bici vieja, le puse los frenos nuevos, le puse un en el asiento le puse un protector acolchado para que no doliera demasiado y tal, y ni me compré zapatos, ni me compré casco, ni nada. Cogí la bici y empecé a salir y ya está.
3: Yo tengo de todo. Tengo mallas y
2: esta
3: todo.
2: Será una
3: sí, sí, es muy inquietante cuando te encuentras con alguien que no ves desde tiempo y van los dos en mallas, ¿sabes? Es como, ¿qué somos ahora? ¿Bailarines de ballet? Es que las mallas vienen acolchadas.
2: También, ¿no?
3: Claro, tienes el culot, se llama culot, y entonces claro. Y es para proteger el culot.
2: Wow. Entonces ahora entiendo yo lo de esa en la entrada del colegio de mis hijas, que yo decía, ¿pero qué pasa ahí? Es que es para bici, claro, por eso...
3: ¿El qué? ¿El culot?
2: Sí, claro, yo decía, ¿eso es una prótesis o qué está
3: no,
2: pasando?
3: No, o sea, no es una cosa
4: es un
3: que
4: relleno.
3: No es un relleno que tenga 50 centímetros de ancho, tío, es una cosita fina.
2: Ah, pues entonces sí.
3: No quiero entrar en esa conversación porque no sé a dónde nos quieres llevar.
2: No, porque es que yo no sabía que había mallas que tenían...
3: Sí, un poquito de acolchado.
4: De hecho, venden rellenos de culo.
2: Sí, sí.
4: Sin malla.
2: Pero tú que eres mujer, puedes dar fe de lo que
3: para
2: estoy diciendo,
3: hombre,
2: ¿no?
3: Para mujeres se venden rellenos
4: pues
3: de culo.
4: Sé,
2: no, para mujer sí.
4: Tanto.
2: Ella lo ha comprado porque sí,
3: no
2: lo sabes.
3: Pero un relleno de culo. Un relleno de culo sirve para...
4: Pero lo he dicho en la tienda.
3: ¿Pero para qué? Bueno, para rellenar el culo.
2: Para tener más culo, leche.
3: Ya, hombre, pero luego...
4: Aunque no sé yo cómo de cómodo será eso, ¿no?
2: Es que hay gente que tiene el culillo plano y entonces eso le da un poquito de curva y mola. Bueno, mola si quieres que te dé un culo...
3: Supongamos que liga esa persona.
2: Sí, luego se te lo tiene que quitar, exacto.
3: Y que va a ser una noche loca y de pronto se
2: bueno,
3: quita el culo.
2: Bueno. Como la que tiene una pestaña de metro y medio, se la tiene que quitar también.
3: Sí.
2: O sea,
3: sí,
2: que sí. Es que eso... Si estamos en la época del y la pestaña de metro y medio, pues es la época que nos ha tocado, tío.
3: Pues bueno, hay gente que se opera el culo, para ponerse culo.
2: ¿Para ponerse o para quitarse?
3: Para ponerse. Para quitarse no lo sé, pero para ponerse hay operaciones.
2: ¡Madre mía! De mi amor.
3: Se ponen tres nalgas a lo mejor.
2: Bueno, pues...
4: Qué inquietante.
2: Bicicletas. Fíjate a lo que nos ha llevado la bici. A los culottes, a esas mallas con protección para que no te duela en exceso el culo, porque el sillín de las bicis es lamentablemente incómodo. También puedo dar fe, porque yo también he vuelto a la bici después y yo había tramos que ya directamente iba de pie sobre los pedales, o sea, no podía más. Y me hacía parte del trayecto sin sentarme en el sillín, que no podía.
3: Dice María Jesús, hablando de bicicleta y culo, lo de la bici me cambió la vida y el culo. Ahora tengo un culamen que ni con sentadillas. Mi marido dice que soy la única mujer que aparca en cuña. En vez de así, así. En cuña.
2: No lo entiendo.
4: No lo entiendo.
3: Yo tampoco. Yo entiendo que aparca así. O sea, ella que ha dicho... me he mordido. Ella ha dicho en cuña, pero yo creo que quiere decir en batería.
4: Uh-huh.
3: O sea, así en vez de así. Que eso es muy bien para la radio, decir así en vez de así.
4: Sí, pero ¿eso qué tiene que ver?
3: Yo qué sé, lo ha escrito María Jesús. Vamos a su casa ahora y le decimos algo.
2: No
3: ¿te
2: sé.
3: Imaginas?
4: Que lo explique.
2: Que lo explique.
3: Sí,
0: hoy
3: María Jesús.
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2: Quevedo, con esta canción que hace junto a Elvis Crespo, toma ya, es ahora mismo la canción más escuchada de todo el país. Se llama La Graciosa y es de su nuevo álbum, Quevedo, el canario en el Fiesta.

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2: Empezamos a recibir testimonios, no inquietantes o sí, no lo sé, sobre bicicletas y vuestras aventuras en la bici al 616-185-185. También lo puedes hacer a través de las redes sociales con este hashtag que te dice Pau,
3: Almohadilla HN Salimos.
2: Y por supuesto también en los chats que tenemos en el streaming, porque además de la radio, este programa lo puedes ver y escuchar en YouTube Live, en Twitch y en nuestra página web hoynosalimos.es. Así que empezamos con testimonios de bicis. Ahí vamos.
4: Julián, intenté hacer una ruta de 100 kilómetros. A los 15 paré en un chiringuito a recuperar fuerzas.
2: ¿Cuántos
4: dos
2: eran
4: cañas,
2: en total?
4: 100.
2: Joder.
3: 100 kilómetros.
4: Dos cañas a Granada y una tortilla.
2: Más o menos, vamos.
4: Sí, bueno, pero paró a los 15 kilómetros. Y se tomó dos cañas y una tortilla y yo...
2: Y volvió.
4: Ya lo ha puesto más, o sea que yo creo que ahí sigue todavía.
3: Se quedó en el chiringuito.
4: Manu, mi primera bici fue una naranja oxidada que me regaló mi tío. El manillar giraba 360 grados. Yo también giraba 360 grados. Y una más, Paula. Le puse pegatinas fluorescentes a la bici para que me vieran de noche. Ahora mi bici parece una discoteca móvil. Pero es importante que te vean.
3: Muy bien, seguridad ante todo.
2: ¿Piñazos en bici? ¿Recordamos?
4: Sí, sí. Yo me estampé contra una palmera, pero no las palmeras, no el tronco de la palmera. No, no hay unas palmeras que no tienen tronco, que es todo... Unas pitas se llaman, ¿no? Como un cactus.
2: No soy
4: una palmera, como un cactus. La de pincho, la que tiene pincho.
3: Sí.
4: Pues no dentro que hay.
3: ¿Dentro?
4: Sí, sí, sí, sí, sí. Fue más chulo. Era pequeño. Me pinché mucho.
3: No, qué dolor.
2: Ni soy botánico, ni se me han dado bien el nombre de las plantas, ¿no? Solo conozco el rosal, el geranio, el ficus, la plumaria. No, pues sí conozco.
4: Pero ella conoce cuatro.
2: Pero porque las tengo en casa, si no, no lo conocería. Ahora tú dices, ah, la quentia. Esa es muy famosa también, ¿no?
4: ¿La Kentia?
3: No lo he escuchado nunca.
2: Sí,
4: a mí me suena a colonia. Kentia.
2: No, no, no, no. Bueno, Kentia vamos a ver curiosidades de bicis. Hemos hecho un pequeño informe que te va a contar Paula Roda con música de motivación ciclista. Ahí estamos, ¿eh? Cycling Motivation 2026.
3: Oye, mola, ¿eh?
4: Sí, hombre, pero para ir en bici.
2: Para ir en bici y pedaleando sin parar, exacto. Has pillado el concepto perfectamente. Debes de comprarte una bici ya, por favor.
3: Sí, sí, totalmente.
2: Y ponerte en forma una vez.
3: Me voy a callar.
4: Lo que te ha dicho.
2: Venga, dale.
3: Curiosidades de las bicicletas. La primera bicicleta no tenía ni pedales ni manillar. Carl von Drals inventó el Draisin, que era un carruaje que no necesitaba caballo y que pues, ayudaba a desplazarse con rapidez. Usaba dos ruedas y se impulsaba empujando el suelo con los pies y fue, digamos, el predecesor de la bicicleta moderna.
2: Eso es lo que le,
4: pero si no tiene manillar, ¿cómo doblaba? ¿Solo para sitios rectos?
3: Cuesta abajo y reza.
4: Por eso te digo.
2: Bueno, ahora hay una de esas, pero con manillar, que le dan a los niños para que aprendan el equilibrio.
4: Sí, pero es que este iba sin manillar.
2: Que no tienen pedales, es...
3: dándole el suelo.
4: Bueno, yo supongo que te inclina y se dobla un poco la esta y va girando,
3: supongo,
4: pero...
3: Que sí.
2: Con tiempo. Con tiempo y una curva bien prolongada, sí.
3: Más cosas. La bicicleta ha tenido un papel muy importante en el ejército. En el siglo XIX, Francia, Alemania e Inglaterra tenían batallones ciclistas. Tú imagínate ya la guerra en bicicleta y dices,
4: diciendo, ¿por qué a nosotros nos ha tocado la bicicleta? Eso van a caballo.
3: Y yo soy mayor, ni nada, qué dolor.
2: Y unos años después, y estos mamones van en tanque y
4: claro,
2: yo en bicicleta.
4: La bicicleta, claro, no es lo mismo.
2: Claro.
3: Vale. La primera persona en dar la vuelta al mundo en bicicleta fue Thomas Stevens, que lo hizo en el año 1886 y tardó 3 años. Buen viaje, ¿eh?
2: Bien, bien.
3: Tela. Se estima que en el mundo hay más de 1.000 millones de bicicletas. Una barbaridad.
2: Más
3: tenía. Cada año se producen unos 50 millones frente a 20 millones de coches, para que veamos la comparación.
4: La proporción. Uh-huh.
3: Y entre los 10, o sea, los 10 países que más utilizan la bicicleta del mundo son, en primer lugar, Países Bajos, le sigue Dinamarca, Alemania, Suecia, Noruega, Finlandia, Japón, Suiza, Bélgica y China.
2: ¿Qué dices tú, Finlandia? Con el frío que hace allí, ostras.
3: Pues para entrar en calor.
2: ¿Eh? ¿Todo el mundo en bicicleta?
4: Y si se te pincha la bici, pues mueres. Aquí se te pincha y te fastidia, pero allí se te pincha en
3: aquí también
4: enero.
3: Te puedes morir de calor.
2: Vale,
4: sí,
2: vale.
4: También es verdad.
2: Yo creo que esto es música para ir a hacer spinning, ¿no?
4: Sí, sí. Yo creo, yo para coger la bicicleta, la verdad, para darte un paseo por el paseo marítimo, que no tiene por qué ser todo, ¿sabes?
3: Ya, tan bruto.
4: Intentar subir el Tourmalet, puedes darte un paseíto por el campo con la bici.
2: Todo el mundo paseando por el paseo marítimo.
4: Y tú ahí...
2: Claro, ese es el típico y tal y cual. Vale.
4: Vamos, a mí me ha dado dos taquicardias durante esta noticia.
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1: Yo tuve varias grandes piñas y golpes con mi... Me pica mucho la nariz. No, no sé qué me pasa. Sí, me tengo que rascar, perdón. Con la bici, ¿eh? Una de ellas... subiendo un Tourmalet, como tú dices, pero de esto que estábamos haciendo bicicross y era una montaña pequeñita y no cogí suficiente impulso y cuando llegué arriba dije, no llego.
2: Y zarpazo.
1: Y eran bicis que teníamos liberado de todo para que no pesaran. No tenían frenos, no tenían guardabarros, solo tenían el chasis y la rueda y el manillar y los pedales, claro. Entonces se fue para atrás y volqué hacia atrás y pegué como con algo, una piedra o algo, y me hice un 7 aquí en la coronilla.
2: Pero exactamente...
1: por eso no tengo pelo.
2: Claro, puede ser. Pero exactamente cuántos kilos le quita a la bici quitarle los frenos.
3: Los frenos, o sea, ¿en qué momento?
1: Cables, todo. Solo no, las vaciábamos. Ni guardabarros, ni los sistemas de freno, ni el cable que iba desde el manillar hasta ni las manetas de freno, todo fuera. Era para.
3: ¿Y tanta falta te hacía no tener frenos?
2: Sí, un freno por lo menos el de atrás.
1: Porque eran bicis que no estaban adaptadas para lo que estábamos haciendo, entonces todo lo que le quitábamos de peso molaba. Y luego otra, me compré una bici de carrera, pues se pusieron de moda también hace años, y en una carretera general, no sé por qué, cambié de piñón, se enganchó, se frenó, y salí despedido y caí de boca, y aquí tengo todavía la cicatriz en el labio.
2: De piñazo que te metiste.
1: Me partí el labio contra el asfalto.
2: Es que caer contra el suelo nunca es buena idea,
1: tío. No, mejor caer sobre un colchón, sí. Entonces, esas han sido mis dos grandes. ¡Ah, ostras! Y el día justo antes de la boda de mi hermana. Vaya piñazo, llegué a la boda con todo esto raspado. Sí, todas las fotos salgo todo esto raspado.
3: ¿A quién se le ocurre?
1: Caí también de boca, algo pasó también, derrapó.
2: Bueno, ya sé lo que pasó, que te caíste, tío, que no se te da bien, ya está.
1: No, se me da perfecto. Porque luego, en mi época motera, no he tenido ningún accidente nunca, ¿eh? Yo fui bicicletero y luego motero. Y en motero siempre he sido un tío...
2: No te has caído nunca, nunca. En la moto. Porque a lo mejor es por los pedales lo que te
3: provoca. Y el freno.
1: Se me ha caído la moto en algún semáforo, que eran motos grandes, y cuando eso lleva el punto de no retorno, es mejor dejarla caer porque eso no hay quien lo coja. Pero de estos que pones más el pie y dices, que se me va la moto, ¡pum! Y al fin al suelo. Y ya está, pero caerme yo no me he caído. Sin embargo, con la bici pegaba unas. También era joven, tenía que coger experiencia.
2: Claro,
1: José
2: claro,
1: Julio.
2: Claro que sí, Eduardo Ignacio. Pues eso. Alex dice: tengo una bici de montaña con doble suspensión. Vivo en ciudad. La última montaña que subí fue el bordillo del Mercadona.
1: Bien.
2: O sea, tío, una pedazo de bicicleta.
1: Pero está motivado.
3: Muy bien aprovechada.
2: Con tu bicicleta de montaña.
1: Está motivado.
2: Yo también tengo. Mis bicis son de montaña siempre, ¿eh? No son de carretera. Por si me da por subir una montaña algún día.
1: Pero es que a mí no me gusta.
3: ¿Y si te da por ir por carretera?
2: A mí pues no. Esas también valen.
3: Ah, vale.
1: No sé si la peña que está escuchando le pasa como a mí. A mí no me gusta ir encorvado. Ni en moto, ni en bici.
2: O sea, agachadillo.
1: Exacto, así, encorvado, así,
2: ¿a ti
1: agachado.
2: Te gusta ir rollo...?
1: Recto. Hola, ¿qué tal? Aquí estoy.
2: Sí, rollo paseo. ¿No?
1: ¿Sí?
2: ¿Tú te gustan las bicis de paseo?
1: Y las motos de paseo.
2: Ajá.
1: Las motos de racing no me gustan nada.
2: Vale, vale.
1: Cero patatero.
2: Vale, pero eso ya, ese tema lo vamos a tocar en el día que vayamos a hacer el programa de moto.
1: No, tendríamos que hablar de la gente que se compra motos de esas de competición cuando no hay competición.
2: Gente que tiene cosas que son para cosas, pero que no las usan para esas cosas.
1: Exacto.
3: Curioso.
2: Bueno, pues
1: ¿para qué te compras una moto de...?
2: Y el calzado deportivo, por
1: de
2: ejemplo, todos tienen zapatillas de running y no hacen running,
1: pero,
2: o de no
1: pero,
2: sé qué.
1: Pero son más cómodas que un zapato, y si tienes que un día andar por una ciudad muchos kilómetros, eso viene bien porque te acolcha.
2: Yo sí te acolchaba a ti. Dice Pepe Luis: una vez me vestí de ciclista profesional. Mallas ajustadas, gafas de sol, camiseta de licra, zapatillas con clips. Clips son calas, ¿vale? Se llaman calas. Es lo que te engancha al pedal. Para poder pedalear.
3: Es para mí un mundo nuevo.
2: Te quedas clavado en la bicicleta y va firme. Y luego giras de lado el tobillo y se desenganchan. Pero no es el caso de Pepe Luis. Me bajé de la bici en un semáforo. No pude desabrocharme el pie. Piñazo.
3: Es que...
2: Eso es el peligro que tienen los clips esos. Las calas.
3: Es prácticamente lo veía venir, vamos.
1: Lo que me pasaba a mí con la moto, pero sin clips.
2: Ay, nos va a costar todo el rato de las motos ahora, ya verás.
1: Sí, sí. ¿Ya?
2: Sí, Pepe Luis es que está recuperándose del golpe.
1: No, a ver, 11 menos 10 de la noche. Ahora seguimos hablando de bicis. Es el tema de la noche. Puedes participar si quieres directamente a nuestro WhatsApp.
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5: Seguramente que te has encontrado alguna vez con el problema de las llagas y en las rozaduras. Si no lo eres y te estás iniciando, te conviene escuchar estos consejos para evitarla. ¿Por qué se deben? Porque el 80% de nuestro peso está en el sillín. Nuestra zona íntima, los que son las ingles, la parte del culo, con el roce, hace que con el tiempo se hagan llagas, rozaduras y heridas graves. Punto número uno.
1: Muy motivador.
5: Tener toda tu zona hidratada a diario, donde vas a colocar este tipo de crema, la piel seca y agrietada se rompe con más facilidad. Punto número 2, la vaselina, que sea espesa, resistente al agua, porque cuando sudamos, si no, también se diluye la vaselina. La vamos a untar en toda nuestra zona de las que hemos hablado antes.
1: Anda.
5: Incluso si tenéis mucho rato.
1: ¿Hacías eso?
2: Yo no me he echado vaselina, Julio, en la vida. Tampoco hago. Pero eso yo supongo que para si vas a hacer. Si
5: punto
2: vas a
5: número
2: hacer,
5: 3, elegir una.
2: Espera, que está con el punto. ¿Cuántos puntos tiene?
1: No,
2: pues quítalo ya.
1: Ya solo de la vaselina es para tiene comentado.
2: No, pero que me refiero. Depende de los kilómetros que vayas a hacer, supongo. Si vas a estar 7 horas subiendo la bicicleta, te tienes que echar. Bueno, los que corren maratones y tal, se echan vaselina en las tetillas, en los pezones. Porque del ropa. ¿Me dejas terminar una frase?
1: Pero si tú eres el que más corta, no lleva ropa interior.
2: Claro. Lleva un maillot, eso va sin ropa interior.
3: Ah, sí.
1: Pues es que acaba de enseñar la braga y la ha tirado para atrás. Y entonces yo he dicho, este vídeo está cambiando de tono.
2: Que todo el mundo va. Eso va preparado para que vaya sin ropa interior. Es como cuando te pones un bañador. ¿Lleváis bañador con la ropa interior?
1: O sea, untas de vaselina todo el asunto y te pones el maillot.
2: Si va a hacer
1: 100 kilómetros.
2: 100 kilómetros, supongo que sí.
1: Vale. O sea que los.
2: Iba a contar una cosa chulísima, pero ya no tiene
3: sentido.
2: Cuéntalo. Ya se me ha olvidado.
1: Venga.
2: Ya se me ha olvidado.
1: ¿De qué era?
2: Ya se me ha olvidado. Ya no quiero. Ya no quiero.
3: Es que no me acuerdo.
2: Ya no quiero contarla.
3: ¿Pero qué era? Cuéntalo.
2: No me acuerdo tampoco.
1: Pero si estábamos hablando de las rozaduras y de.
2: Ah, sí, que los que hacen maratones se echan en las tetillas, se echan vaselina, porque la camiseta les roza y se hacen heridas en los pezones.
1: A mí a veces que me duelen los pezones.
2: Pero no es de correr.
3: Por favor.
1: No, para nada.
2: Hoy va a ser un programa terrorífico.
3: Horrible.
2: Terrorífico,
1: pero
2: Paula.
1: Porque vosotros no queréis contar vuestras cosas.
3: Es que no monto en bicicleta, los tíos.
1: Soy el único que cuenta las cosas aquí.
2: Dice personal. Manolo que él corre, dice yo corro y no me he hecho nada. Manolo
1: es un machote.
2: Es un machote.
1: Es que él estaba en el ejército, entonces un machote. Él empujaba los tanques.
2: Sí, cuando se quedaba sin gasolina, lo arrancaba racha.
1: Él los llevaba a cuartel a cuestas.
2: Sí.
1: Por eso no se echa
2: dos,
1: nada.
2: Dos al mismo tiempo. Dice Robetis que lo mejor es ponerse pezoneras. ¿Eso existe?
3: Wow,
2: ¿eso existe?
3: Claro que hay pezoneras.
1: Explícanos qué es eso, que nosotros
2: pues
1: no.
3: Pues como una pegatina.
1: ¡Ostras! ¡Ahí! Para. ¿Y eso no duele luego cuando lo quitas?
3: No, hombre, no pega tanto.
1: Ah, vale. Dios,
2: bueno,
1: qué dolor.
2: Escúchame.
3: Pero hay muchas formas y tipos.
1: En realidad sí sabía lo que era una pezonera, pero quería que lo explicase alguien.
2: 100 pezoneras, $9.99.
3: Ah, está genial.
1: $9.99.
3: Sí,
1: está genial la otra.
3: 100 pezoneras, $5.26. Te he ganado.
2: Sí,
1: ¿dónde? ¿Pero
2: claro.
1: esas son de calidad o...?
3: Ah, probablemente
1: a ver si
3: no.
1: Al final se van a llevar medio...
2: Las que yo te estoy diciendo son buenas, la otra yo creo que se te cae la teta.
1: Claro, a ver si se te va a llevar medio pezón cuando las despegas, macho.
2: Sí.
1: En fin, bueno, pues pezoneras, vaselinas... Joder, es que están quitándose las ganas de comprarse una bici ya.
2: ¿Por qué?
1: Yo qué te digo, ¿no? Mira, Paula no va a volver a coger una bici en su vida después de este programa.
2: Hombre, es que ya que coge la bici de mayor, un niño coge la bici en cualquier momento y va para allá y para acá, pero va a 50 metros, 100 metros, no se hace dos horas en bicicleta, pero ya sí, te vas a poner dos horas en bicicleta o una hora en bicicleta, te tienes que proteger un poquito.
1: Esta sigue, ¿eh?
5: Con el tiempo se hagan.
1: Bueno, ya está. Es que da
2: esta, lo que no quiere, esta muchacha no quiere coger la bicicleta.
1: Pues será.
2: Ahí quiere hacer el vídeo.
1: Nunca se sabe.
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4: Espera que no estoy preparado.
5: Hoy, ¿qué te ha pasado?
4: No, nada, no pasa nada.
6: Has tomado café.
4: Para empezar,
6: Coca-Cola.
4: He sangrado por la nariz entre
5: no
4: tema y tema.
5: Pero porque sí. Te hemos pegado nosotros para intentar
4: recuperarte. Ya sé por qué me picaba, tío.
5: Porque te sangraba.
4: Sí, porque estaba a punto de sangrarme la nariz.
5: ¿Y entonces te pica antes de sangrarte?
4: Pues era, debe ser, que tengo ahí una herida que pica.
6: Dile que sí.
5: Sí, es verdad, tenía que haberle dicho que sí al principio. Bueno, Nieves dice, yo vi pasar mi vida por delante. Mi padre nos regalaba muchas cosas. Mi padre nos regalaba en muchas ocasiones bicicletas. En la adolescencia se vino arriba y me regaló una demasiado profesional. Bien. Básicamente no llegaba con los pies al suelo y era bastante voluminosa y yo un pajarito. Él estaba muy ilusionado y salimos a probarla. Yo no lo quería defraudar y cogí carrerilla. Frené justo a un milímetro de una escalera bastante alta y pronunciada. En mi vida había sudado tanto.
4: Yo crucé una nacional porque no pude frenar.
6: ¡Qué miedo!
4: Tuve la suerte de que ningún coche en ese momento se cruzó en mi camino. Pero fui de un semáforo en rojo de una boca calle de una nacional a la acera siguiente.
5: ¡Madre mía!
4: Porque no conseguí frenar. Eso me pasó. Sí. Lo recuerdo perfectamente.
5: Eva, que la voy a leer ahora mismo cuando me la pase aquí, que pueda leer.
4: ¿Es que a vosotros no os ha pasado nada en bici o qué?
5: Sí, yo ya te he dicho que me metí una dentro vez. De una de estas.
4: Ya está, solo te pasó eso.
5: No, que va, no, me he enchufado contra una pared, me enchufé también.
4: No, veas.
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4: A ver, recuérdalo ya.
6: 616-185-185.
5: Yo lo prefiero cuando está despistado. Tranquilo, que cuando está... Dice Eva... Cuando yo tenía unos 4 años en mi barrio había un niño con 12 o 13 que se metía con todos. Le pegaba a los niños y yo siempre estaba como asustada. Una tarde me dijo que si me subía al banco desde ahí podía subirme a su bicicleta y que me la prestaba. Su idea era que yo me cayera, obviamente. No, su idea era que yo me cayera. Obviamente me subí a la bicicleta desde el banco. ¿Qué pasó? Que el niño acabó llorando delante de todos pidiéndole por favor a mi madre que me dijera que le devolviera su bicicleta. Nunca me volvió a meterse con ningún niño y yo ese día aprendí a montar en bicicleta. Madre mía, Eva.
4: Madre mía, glorioso.
6: Histórico.
5: O sea, hay una cosa loquísima, Eva. De pronto aprende a montar en bicicleta y Santiago nos ha mandado un audio que yo tengo sospechas por la caída que dice.
4: A ver, venga, vamos a ver.
7: Hola, buenas noches, me llamo Santiago.
5: Lo sabemos.
7: Escucha, yo para aprender la bici pegué muchísimos porrazos.
5: Eso
7: me caí de un terraplén, sí. Aproximadamente unos 40 metros.
4: ¡Madre!
7: Me mato.
5: Claro.
7: Venga, buenas noches a todos, saludos.
5: Casi me mato, no, es que si te caes 40 metros te has matado.
6: Igual ha sido un poco exageración, pero sí. Un pedazo de terraplén.
4: Bueno, a lo mejor fue pegando porrazos pequeños que le fueron parando poco a poco, porque vamos.
5: 40 metros ya te digo yo que como caiga a plomo...
6: No,
4: pero a lo mejor...
5: Y 4 metros te
4: hace polvo. A lo mejor era una ladera así y fue dando vueltas.
5: Pillando velocidad. ¡Que me mato! Por cierto, la vaselina... porque me he estado informando ya que estamos. Dos cosas.
4: Dime la verdad. ¿Vas a comprar vaselina en tu
5: Es que he visto, escucha, la vaselina es muy barata, vale 1 y pico, la vaselina pura, pero que está hecha de derivados del petróleo.
4: Sí, tiene una pinta de plástico que no puede con ella.
6: ¿Qué dices?
4: Sí, la vaselina, ¿qué creías que era?
5: Bueno, no sé.
4: Mantequilla.
6: Por ejemplo.
5: Pero... hay una alternativa natural que se llama vaselina vegana o botánica que tiene aceite de almendras, oliva, coco o jojoba, que no sé lo que es.
4: Pues vamos a buscarlo porque me inquieta el nombre.
5: Tiene pinta de planta de esta típica jojoba. De la jojoba o yoyoba será.
4: Es yoyoba, jojoba con B. ¿Eh? Planta arbustiva originaria del desierto de Sonora, en la frontera México-Estados Unidos.
5: ¿Ves?
4: Gran desierto el de Sonora. Yo estuve allí una vez.
5: Sí.
4: No suena nada.
5: Pues es raro, porque al llamarse Sonora, ¿verdad?
6: ¡Qué parella!
5: No va a hacerlo. Ya no para. Ya está pillado. Ahora, también te digo, hoy he traído yo el coche y este se vuelve andando para que se refresque.
4: En bicicleta.
5: Por cierto, que Eva dice
4: ahí
5: que de
4: estado,
5: verdad...
4: Ahí has estado.
5: Eva dice que de verdad que jamás había cogido una bicicleta. Supongo que no paraba porque me era imposible hasta bajarme.
4: No, vea, esto fue...
6: ¡Qué lástima!
4: Por cierto, tenemos que comunicar a la audiencia que anoche, una vez cerramos el programa, pagamos y tal, hubo guerra de bolas de papel para... Bueno, no íbamos a dejar tal arsenal sin usar. El resultado fue impacto sobre...
6: ¿Sobre ti?
4: Momento, un momento. Vale, perdón, no te adelantes.
6: Perdón.
4: Impacto sobre Adelaida 1. Ya es que no me salía tu nombre, te lo juro.
5: Bueno, Adelaida tampoco es, o sea.
4: Ya por eso.
5: Yo casi hubiera preferido Anaconda.
4: No, Adelaida mola, mejor que Anaconda,
5: A mí me gusta más Anaconda.
6: Bueno.
5: Adelaida.
4: Impacto sobre. No me sale.
5: JJ.
4: No, sobre ella.
5: ¡Paula!

motivador, coach de la canción, Antoñito Molina. Últimamente, vamos. Imparable se llama esto. Antoñito Molina en el Fiesta, en Hoy No Salimos, 11:09.

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2: ¿Qué pasa, Tronca? ¿Cómo estás?
3: Yo bien, ¿tú qué tal?
4: A ver cómo te llama ahora.
3: Tronca. Bueno, lo de Tronca ha sido lo menos malo de hoy.
2: Adelaida. No te gusta el nombre, ¿no? Entonces, Adelaida no, ¿no?
3: Bueno, en realidad tiene su punto.
4: Claro. Ya, hombre, pero llamándote no es el Paula, mío, claro.
2: Adela.
3: Si me llamara Adelaida, pues...
2: ¿Pero Adelaida es lo mismo que Adela? ¿O es un...?
4: No, es tú a una Adela le dices Adelaida y no se vuelve.
2: Y no se vuelve.
4: Porque claro, como no se llama Adela...
2: Claro.
3: Ay, Dios mío.
2: Es como ayer.
4: Así, te daba así, ¡pum!, en una pierna. Sí, sí, sí. Sí.
3: Bueno, ¿queréis pues que lo cuente o no?
2: Sí, claro. ¿Cuál es el titular?
3: Google quiere liberar 32 millones de mosquitos en Estados Unidos.
4: Vale.
2: Bien.
4: Pues
3: con,
4: muy
3: que,
4: bien.
3: Con que al, se queden allí.
2: Alrededor de la Casa Blanca, por favor.
3: No exactamente.
2: Vaya.
3: Un proyecto respaldado por Google está buscando la autorización para liberar más de 32 millones de mosquitos en los estados de Florida y California.
2: ¿Qué estamos haciendo con los mosquitos?
3: Pues esto es parte de una estrategia destinada a reducir la propagación de enfermedades transmitidas por insectos. O sea, tiene su aquel, ¿vale? Uh-huh. El objetivo no es aumentar las poblaciones de mosquitos, sino disminuirlas mediante una técnica biológica que ya se ha utilizado en otra ocasión.
2: Que las hembras van tocadillas, ¿no?
3: No, porque solamente van a liberar a los machos.
2: Que van tocadillos.
3: Exacto, están modificados mediante procesos biológicos para combatir a la especie Aedes aegypti, que es considerada una de las principales responsables de la transmisión de enfermedades.
4: Pero a ver,

0: Que yo me enteré, la otra especie, son mosquitos también.
1: También.
2: Son de la misma especie.
1: O sea, van
2: liberan
1: a liberar
2: machos tocados.
1: Claro.
2: Y entonces
1: modificados, pero solo los machitos. Claro.
0: Pero digamos que no funciona.
1: Exactamente.
0: Vale.
1: Quieren
2: y al
1: disminuir
2: lado,
1: la.
2: El otro mosquito al lado diciendo, es una Trump. No te líes con él, es una Trump.
0: Pero claro, vendrán súper peinados.
1: Claro, vendrán súper guapos, claro, con colonia y eso.
0: Diciendo, yo estuve en la casita de Bad Bunny.
2: Titi tenía muchas novias. No, vengo de un laboratorio.
0: Laboratorio.
1: Bueno, a diferencia de las hembras, los machos no pican a los seres humanos ni transmiten enfermedades. Entonces, pues quieren que se liguen a los mosquitos normales.
0: Mosquitas.
1: Y pues.
0: Haciéndose la mosquita muerta.
1: Claro, así, jiji, jaja. Ay, Dios mío. Pues eso, que se aparen con las hembras silvestres de la misma especie y los huevos resultantes no se van
0: no
1: a desarrollar.
0: Claro,
1: bien.
0: No sale otra cosa. No sale nada.
2: ¿Te has hecho alguna vez la mosquita muerta?
0: La mosquita muerta, yo supongo que se hace pegado en una ventana, por ejemplo. ¿Qué te está haciendo la mosquita muerta?
2: ¿Cómo se hace eso?
0: La mosquita muerta, tú no has escuchado la frase de hacerse la mosquita muerta.
2: Pero es que ahora la analizo en profundidad y digo, ¿y cómo se hace una mosquita muerta?
0: Hacerse el tonto, ¿no? Hacerse
2: o el mosquito muerto.
1: El longi.
2: Vale.
1: Bueno, pues eso, era una noticia súper interesante.
0: Pues a mí me ha interesado.
1: Que no os ha interesado a nada.
0: Que sí, a mí sí me ha interesado.
1: Sí.
0: No esté dolida, porque Adelaida, no esté dolida.
2: Cuidado que está en esos días.
0: Escúchame.
2: Porque ese sí, es que te va a echar una bronca luego, que te vas a morir. Ese sí me ha sonado a mí. Esperaros que ya veréis cuando acabe el programa.
1: Si
0: Anaconda.
1: Si tuviera tres bolas de papel.
0: Sí, estábamos jodidos. Sí. Bueno, Manolo ha mandado un audio. Vamos a escucharlo.
2: Manolo.
0: Vamos a ver.
2: Venga. Vamos. ¿Qué, Manolo?
3: ¿Qué tal? Soy Manuel.
2: Ah, vale.
0: Es Manolo.
3: Dos cosas.
0: Parece ser que hemos perdido ya confianza. Y lo que era Manolo ahora es
2: Manuel. Pero
0: empecemos.
2: ¿Tú la has escuchado?
0: No.
2: A ver si va a hablar de otra cosa. Escúchalo antes, anda.
0: No.
2: Que no. Que ese tono me suena.
0: Pues
2: me
0: sí, Manolo suena, es Nueva York.
2: Pero que ese tono suena a nada del programa. Me suena a os voy a partir la cara con lo de los tanques.
0: Me ha dolido mucho lo de que llames a Paula Adelaida.
2: Te he dicho que preescuches los audios. Que es que tú te lanzas
0: es
2: al.
0: Es que no te gusta vivir en el peligro.
2: No,
0: tío.
2: No me gusta nada. Bueno, pues ya sabemos que Google liberará esos millones de mosquitos. Está esperando autorización para, de alguna forma, modificar genéticamente a esa raza de mosquitos para que no transmitan enfermedades.
1: Se ha enterado y todo.
2: Gracias, Google, gracias.
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2: Yo siempre te escucho, Paula Roda.
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2: Vamos a recuperar este viejo Sola en la versión original, que salió allá por el año 2000-2001, si no recuerdo mal. 2001, sí. Ya ha pasado tiempo porque están celebrando el 25 aniversario. Efecto Mariposa, el dúo andaluz de Málaga de Fuengirola, Sola.

0: que es un oyente fiel desde el otro lado del charco, y hemos dictaminado...
1: ¿Pero qué ha pasado, tío?
0: Que ha pegado más piñazos...
1: Era Manolo y ahora es Manuel, tío.
0: Ah. Sí, además está seriote.
1: Sí, está... es que está a tres programas de que tendré que llamarle Don Manuel.
0: Oh, ir allí a Nueva York a ver qué está pasando allí. Sí,
2: sí. Lo veo.
0: Lo ven, lo de ella en Nueva York.
1: Bien, creo que está dolido porque, claro, como recordamos periódicamente que no pone las baldas que le dijo su mujer que pusiera.
0: Pues sí.
1: Bueno, Manuel tiene mucha experiencia en piñazos.
0: Sí.
3: Chico, ¿qué tal? Soy Manuel.
1: Sí, sí.
3: Dos cosas. Bueno, varias. Yo cuando era pequeño, tenía unos 12 o 13 años, iba en la bicicleta, venía de entrenar al baloncesto y detrás de mi casa hay un carril de tierra. Se me cruzó un perro debajo de, se metió por debajo de la bicicleta, me caí y arrastré toda la barbilla por el suelo. Qué me dolor. Hizo una brecha que me tiene que dar 30 puntos. Oh. Otra, mi hermana, cuando tenía 3 años, mi padre le quitó la rueda de las training wheels y salió toda lanzada y se tragó el palo de la luz.
0: La ruedecita, o sea, esa de...
1: Las Training Wheels, yo solo he hecho la rueda...
2: Los ruedines.
1: Eso. Que él le llama, como es de Murcia, le llama Training Wheels. Tienes tarea, Manolo.
3: Otros son antiguos.
0: No le salía, salía en inglés, tío. Ya lo que es ser bilingüe.
3: Otra, un amigo mío del colegio, Antonio, se cayó por un barranco abajo cuando estaba subiendo por el monte.
0: Es mejor no ir en bici con este.
3: Cara.
0: Ya te digo.
3: Se iba yo, menudo susto. Y el mejor de todos fue el de otro amigo, se llama Jesús, que le regalaron una bicicleta para su comunión. Estábamos jugando en un huerto todos al béisbol y llegó como vacilando de bicicleta y había una acequia al lado y se cayó a la acequia llena de agua con el traje de comunión y con todo. Y lo que hicimos fue rescatar la bicicleta y dejarlo en el agua.
2: Por supuesto.
1: Eso es de primero de amiguismo.
0: La bicicleta era el regalo, había que rescatarla.
1: De todas formas, cuando eres pequeño, y incluso más mayor, yo cuando me he caído con la moto, lo primero que miraba era la moto y luego decías, me noto aquí algo. Pero primero era la moto porque, oye, sí,
0: era el bien preciado,
1: vamos, por encima de tu vida casi, ¿eh?
0: Claro.
1: Bueno, Ruth nos manda un mensaje. Que me pasa como con Santiago. Tengo reticencias, tengo dudas sobre la realidad.
0: Sobre la veracidad de los hechos.
1: Sobre la veracidad de los hechos. Bien. Yo lo expongo y a partir de aquí que cada uno elija creer o no creer. Do you believe in it? Ruth dice, hola, me gustaría compartir una anécdota. Yo cuando era pequeña, sobre unos 6 añitos, estaba aprendiendo a montar en bicicleta y mi padre me regaló una bicicleta hermosa, nueva, de color rojo. Hasta aquí, bien. Y recuerdo que para ese entonces me llevó al campo. Lo cierto fue que había una colina y comencé con mi padre a rodar en la bicicleta. Primero sobre la meseta y cuando estaba paseando, pasé por un árbol. Hasta aquí, bueno, es normal, una colina, árbol, tal. Vale. Allí me cayó una serpiente.
0: El árbol de la montaña, ahí, o algo así.
1: Exactamente. Dice, ahí, has visto que yo ya contigo,
2: sí.
1: Que te damos la
2: continúa,
1: razón porque lo
2: como
1: siguiente.
2: A los locos.
1: Y además, no, te ha llamado la atención el árbol, pero no que le haya caído una serpiente a Ruth en la bicicleta.
0: Ah, eso no lo he escuchado, estaba pensando en mi canción.
1: Vale. Estaba paseando, pasé por un árbol y allí me cayó una serpiente. Ostras. Imagino que estaba comiendo algún fruto y se me colgó en el manubrio de la bicicleta.
0: Ostras.
1: Lo cierto es que yo comencé a gritar como para no gritar y desde la meseta me lancé cuesta abajo, colina abajo. Me recogieron como a un kilómetro de donde yo estaba, en shock básicamente. Esa fue para mí la primera y la última vez que monté en bicicleta.
0: Yo bajando por la urbanización... que no voy a decir el nombre porque iba a decir donde tú vivías y donde vive ahora tu madre.
1: Tú a mi madre no la mientes, que aquí empezamos a repartir.
2: Di cuál es el bloque, que mañana vamos todos a comer.
0: Claro. Bloque.
2: Bueno, casa número
0: 2. Urbanización.
1: Además me has dejado ahí en primer plano. Que
0: sí,
1: lo
0: porque
1: sepas.
0: Estabas contando las cosas.
1: Claro.
0: Entonces... salí de casa con la...
1: camisa puesta. Salí de casa con la casa.
0: Y atropellé una serpiente que se cruzó en la carretera. No iba con la bici, iba con la moto. Iba para casa de este. Uh-huh. Cuando vivía encima de la casa de este. Yo vivía encima de la casa de este. No, porque no sé por qué. de amigos vivía encima de la casa y ahora de matrimonio nos hemos comprado dos casas juntas.
2: Parece que os habéis casado vosotros.
0: No, sí. Pero casi, de verdad.
1: Sí, de hecho, yo creo que hay gente que sospecha que... Sí.
0: Entonces atropellé a una...
1: Serpiente.
0: No me dio tiempo a frenar, quise no atropellarla. Luego vi por el retrovisor que seguía, que no le había pasado nada.
1: ¿Cómo se sabe si la serpiente le has hecho algo? Porque claro, como se mueven así, pues tú la ves moviéndose así y dices, ¡ay, está perfectamente!
0: A lo mejor la va cruzando la carretera rápido así en zigzags, haciendo eses, todo típico, reptando. Y cuando miré por el retrovisor seguía reptando de la misma manera que yo lo había pasado por encima.
1: Yo en el tema serpiente soy muy de la opinión de huir.
0: De huir.
1: De huir. No,
0: yo, de hecho,
2: rápidamente.
0: Yo de huir mucho. Primero dije, freno, dije, no me da tiempo, acelero. Y aceleré por si acaso se enfadaba.
1: ¿Pero aceleraste normal o aceleraste diciendo, y cuando más acelero,
0: más calentito me pongo. Claro, pero en obviamente. Este caso, como iba a verte a ti, la cosa del calentito,
1: no.
0: Si hubiera ido a ver a otra persona, no te digo que no.
1: Sí,
2: Este programa es de los más caóticos que hemos tenido últimamente.
1: Sí, yo diría que está entre los tres más caóticos
0: No te unes a las conversaciones inverosímiles.
2: Únete. Es que hay veces que no es posible.
0: No es posible, ¿no? Vaya.
1: Yo a veces digo palabras una detrás de otra, pero ni siquiera pienso en lo que estoy diciendo. Junto palabras, semáforo.
2: Adelaida.
1: ¿Ves? Hemos juntado dos palabras.
0: Pues está bien.
1: Nos despiden, lo sabéis, ¿no?
0: Adelaida, llegamos al día 19. Adelaida le pusieron una multa por pasarse un semáforo.
1: ¿A esta? No. ¿O a una?
2: A mí no, yo nunca he tenido una multa.
0: Adelaida.
1: ¿Qué Adelaida?
0: Me estoy inventando. No estábamos inventando cosas.
1: Yo qué sé. Perdón, ¿eh?
0: Venga, estos dos están muy afectados con la despedida. Son Carlos Rivera y Alejandro Fernández, que están con esta canción como muy desmotivados, la verdad. No te vengas abajo, sin despedida. Ahí va.

0: Nacho, el que escribía esta canción estaba depre, ¿eh?
1: Sí.
0: Madre mía, mi vida.
1: Ha quedado bonito, ¿no?
0: Sí.
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1: Antes de la noticia que trae nuestra querida Adelaida, barra Paula, barra Anaconda, ¿qué más te llamas?
3: Barra Cari.
1: Barra Cari. ¿Es verdad que te he llamado Cari?
3: No tiene punto medio.
1: Bueno, antes de la noticia, yo creo que sabemos todos que hay elecciones en un equipo de fútbol español, el Real Madrid, y que, bueno, pues son importantes en el sentido de que, bueno, es un equipo importante en España y tal, ¿no? Hoy iba al programa de Pablo Motos, al hormiguero, Enrique Riquelme, ¿vale? Que es el candidato, uno de los candidatos, Enrique Riquelme, y Florentino, que es el actual presidente. Vale. Enrique Riquelme, dentro del programa...
0: iba a presentar un jugador, ¿no?
1: Presenta a un jugador. Dice que tiene fichado a Haaland. Pero esto no es lo importante.
0: No.
1: Lo importante es que se termina el programa, se despiden y Florentino Pérez ha comprado justo el anuncio de después del hormiguero para anunciar que ficha a Mourinho. O sea, a navajazos.
3: Madre mía, van pero, ahí a matar.
1: Pero ha sido una jugada maestra, porque él ha terminado el...
0: Pero a ver, un momento. No, es una jugada maestra. Si yo fuera madridista, que no lo soy, yo prefiero a Haaland que a Mourinho.
1: Ya, pero que me refiero...
0: O sea, quiero decir... Si contrarresta a Haaland, a Mourinho,
1: no, Haaland, pero ostras. Él simplemente ha hecho una candidata, o sea, ha hecho anuncio, sí. Le ha reventado totalmente la entrevista. Porque claro, ahora de qué se va a hablar, del anuncio que ha puesto detrás. O sea, crack, a mí me ha hecho gracia. No te interesa en absoluto, ¿verdad? Para nada, ya.
0: ¿Sabes quién es Haaland?
3: Sé quién es Mourinho.
1: Pero Haaland no, ¿verdad?
3: No.
0: Ya. No pasa nada.
3: Lo voy a buscar un momento.
0: Se puede vivir.
3: No, yo estoy muy tranquila.
1: Haaland era el amigo de Pedro, de Heidi. Uh-huh. Está Heidi, Pedro y Haaland, que era el amigo que estudiaron.
3: Mira, un rubio.
1: Sí, un es rubio. Que estudiaron juntos allí, al lado de Niebla, que era el perro.
0: Es noruego.
1: El abuelo no estudió, el abuelo estaba hasta las narices de niños, de perro y de todo.
0: Haaland es noruego, ¿no? De Noruega.
1: Sí, es noruego.
0: Y juega en la selección de Noruega. Y es del Manchester City.
1: Al ser noruego, suele jugar en la selección.
0: Uno de los top 5, ¿no? Jugadores del
3: Reino Unido. Pues nació en Reino Unido.
1: Pero es noruego. Porque es...
3: Delantero del Manchester.
0: City. Sí. Cuidado que está el Manchester United. Manchester.
3: Oh, tío, que van a pillar.
1: Sí, van a pillar.
0: Como la Pau. Han ido a pillar, dicen algunos.
1: Bueno, la noticia.
0: Que también te digo una cosa.
1: Sí, dime.
0: Llamarle a selectividad como Paula, la Pau.
3: En realidad es el nombre con más sentido que ha tenido nunca. Prueba de acceso a la universidad.
1: Prueba de acceso a la universidad, tiene todo sentido.
0: ¿Y COU qué significaba? COU no, perdón, selectividad.
1: No,
0: selectividad era selectividad.
3: Seleccionan.
1: Selectividad es de selección.
3: Pero EBAU...
0: ¿EBAU no sé también se llamó?
3: Sí. La mía fue EBAU.
1: EBAU tiene el nombre de crema.
3: Supongo que sería evaluación, no sé.
1: Diciendo, tienes la cara muy colorada. Toma, échate un poco de EBAU. Es mucho mejor que el aloe. ¿El EBAU? Sí.
0: De toda la vida. Nunca échate, te has puesto EBAU.
1: Flaca. Por cierto, bueno, no, que estábamos con una noticia que tenías que dar.
3: Ah,
1: ¿no?
3: Bueno, pero tú cuenta lo que quieras.
1: No, que dice Robetti, te creías que me iba a callar. Dice Robetti, abro un melón sobre el tema de hoy. Momentos históricos, televisivos o cinematográficos que recuerdes, por ejemplo, E.T. cuando huyen en la bicicleta,
0: sí,
1: ¿vale? Como estamos hablando de bicicleta.
0: Cuando la bicicleta empieza a volar.
1: Exactamente. Verano azul.
0: Con la muerte de...
1: No, cuando iban en bicicleta, empezaba el capítulo
0: de bicicleta. Sí, que hablamos de bicicletas.
1: Sí, el tema de hoy, ¿te acuerdas?
0: Perdón, es que no...
1: Canal Fiesta, radio. Tú te llamas Eduardo, no, pero ella Anaconda.
0: No, ella tampoco lo había pillado.
3: No, pensaba lo mismo que tú.
0: ¿Ves? Que eran momentos...
1: Pero ¿cómo no vais
3: en
1: a
3: general,
1: pillar?
3: Momentos en general.
0: Pero es que explica las cosas
3: no,
0: fatal,
3: pero es que
0: tío.
3: Pensaba que era para un tema.
0: Buena comprensión lectora que si sacaste.
1: Si estamos hablando de bicicleta y este pero, muchacho...
0: Pero en comprensión lectora que sacaste, porque no hemos comprendido...
1: Comprimía muy bien la lección.
0: No hemos comprendido tu lectura, tío.
1: Vamos a ver. Dice, momentos históricos, televisivos o cinematográficos que recuerdes.
0: Joder, la de la española, de las bicicletas también.
1: ¿Las bicicletas son para el verano?
0: No, había otra.
1: ¿Las bicicletas son para el invierno, la segunda parte?
0: No. La de Paz Vega. Incluso el cartel es ella en un faro.
1: ¿En una bicicleta?
0: En una
1: que alguien playa. Quite el faro que me doy con la bicicleta, creo que era. ¿No? La peli.
0: ¿Cómo se llama esa peli?
1: Pues esa peli se llama Tomates Verdes Fritos.
0: No.
1: También Stranger Things.
3: Eso iba a decir.
1: Van con bicicletas. más moderna, o sea que hay un montón de pelis con bicicleta. Es cuando, eso porque cuando tienen presupuesto para comprar coches, con dice
0: Lucía y el sexo.
1: Ah.
0: Lucía y el sexo.
1: Esa van en que va de bicicletas.
0: Pero ella iba en bicicleta al sitio donde siempre se
1: hacían
0: iba cuando
1: el sexo. Te...
0: Bueno, vamos.
1: ¿Ella
0: a
1: se llamaba Lucía?
0: No, era Paz Vega.
1: Pero que. Pues música, por favor.
0: Pero no íbamos a dar
1: música, música, ya la daré.
0: Joder, mira el cartel de la peli.
1: Que
0: mira,
1: sí, que me dejes. Que
0: Lucía me dejes. Y el sí, sexo, sí, sí, pero sí, ella en una bici.
1: Eso es una moto. Eso es una moto, tío. Es una mobilet.
0: Ostras,
1: dale
0: ¿verdad?
1: Al play.
0: Creí que era una bici.
1: Sí, sí, Lucía y el sexo.
0: Me ha, canción, me ha distraído canción. Otras cosas.
1: Necesitamos canción. Canción, canción.
0: Esta nos va a sacar
1: bueno.
0: de todo. Esta nos va a sacar de todo.
3: John Travolta.

0: fácil hacer una versión de un clasicazo como este de Camilo VI Blanes, como JJ. Sin embargo, como Bisbal es Bisbal y solo hay un Bisbal, lo ha hecho. Super versión de Vivir así es morir de amor de Camilo VI por Bisbal David. Ay. En el Fiesta.
1: Ya me he puesto nervioso, Eduardo.
0: Espera, espera. Aquí hoy nos salimos hasta las 12 de la noche, 22 minutos más de Radio Show, Live Radio Show, en directo por Radio, Canal Fiesta y por Twitch, YouTube. Canal Fiesta Radio. En streaming, cuéntame, ¿qué pasó?
1: Pues nada, que como siempre estoy testeando periódicos y de todo mientras hacemos el programa, para ver cosas, ¿no? Para si hay algo que surge la noticia. Y ya los periódicos deportivos han puesto el calendario del Mundial.
0: Ya, pero ya, no ya lo teníamos, ¿no?
1: Pero ya con hora, o sea, pone no sé qué, el jueves hora a las 9 de la noche, no sé qué, no sé cuánto.
0: Bien, bien.
1: O sea, malo será, bueno, no porque estamos currando, pero nos vamos a perder un México-Sudáfrica, tío.
2: ¡Ostras!
0: Pero ese no era el, ese era el de las dos, ¿no?
1: Es el de las 9, pone 9 de la noche.
0: Ah, 9, vale.
1: Pero podemos ver un Canadá-Bosnia el viernes.
0: Bueno, sí.
2: El viernes.
1: Y el sábado, un maravilloso Qatar-Suiza.
0: El viernes de la semana que viene.
1: De la semana que viene.
0: Ah, vale.
1: Toda la semana que viene.
0: ¿El sábado qué?
1: Un Qatar-Suiza.
0: ¿Y cuándo juega España la primera vez?
1: España... Pues todavía no lo tengo aquí. No han puesto los de... Bueno, y hay un Brasil-Marruecos el domingo a las 12 de la noche.
0: Uf, ese es buenísimo, ¿eh? Porque Marruecos está fuerte, ¿eh?
1: Sí.
0: Y es Ancelotti, ¿eh?
1: Pero... A las 3 de la mañana juega Haití-Escocia.
0: Ese no lo voy a ver.
1: Ese va a ser complicado verlo.
0: Ya,
1: sí,
0: eso es
1: lo daré a grabar.
0: También.
1: Sí. Los highlights. Bueno, Manolo propone, hablando de todo, que a Paula la llames Topanga o como su vecina, que se llama Anapenca.
0: ¿Anapenca?
1: Anapenca.
2: Ostras, ¿verdad? Es espectacular.
0: Eso lo dijimos en un programa cuando hablamos de nombres raros. Anapenca, tío.
1: Anapenca.
0: No veas los padres, ¿eh?
1: Sí, sí, sí.
2: Gracias, gracias. Manolo, gracias.
0: Anapenca no te voy a llamar. Cari, no te preocupes.
1: Anapenca, Anapenca. Es que no sirve ni para canción.
0: Es que no.
1: No sirve para nada. No, Anapenca no, no sirve para nada. Pero había noticia.
2: Había noticia. Se me olvidaba.
0: ¿Sí?
2: Sí. ¿Lo cuento?
0: Sí, creo que un matrimonio inglés está harto de su perro o algo así.
2: Básicamente.
0: Porque si da tanta pasta es que está harto del chucho.
2: Sí. Una familia británica ofrece 69.000 euros al año por cuidar de su perro.
1: Bueno.
2: Bueno, no
1: buen
2: está
1: dinero.
2: Mal.
1: Hombre, no está mal. Está estupendo.
2: Sí, sí. Además, es en su finca privada situada en Surrey, al sur de Londres. Y el puesto incluye, además del sueldo, el alojamiento dentro de la propiedad. La cosa es que los dueños viajan mucho y pues necesitan a alguien que esté pendiente del perro. Entre las funciones están alimentar, pasear y asear al animal, supervisar su estado de salud y coordinar visitas con el veterinario y tener contacto con adiestradores y peluqueros caninos.
1: En general,
2: trabajo, sí.
1: O sea, tiene varios adiestradores.
0: ¿Nivel
1: perro
0: de inglés?
2: Claro, claro.
0: Porque yo por ese dinero...
1: El perro, hombre, yo pues supongo que tiene que tener el B1.
0: No.
1: Más no, creo que es un perro.
2: En realidad...
1: Por mucho que
2: no
1: se haya
2: te hace
1: fijado.
2: Falta, bueno, sí, para hablar con el veterinario.
0: Hombre, sí,
2: ¿no?
0: Claro, y para hablar con los dueños.
1: Te pillas un traductor, de estos que traduce instantáneo y tiras millas. Claro.
2: Tiras para adelante, sí, sí.
0: Si lo aceptan en las condiciones para contratarte, claro.
2: Ha habido tal avalancha de solicitudes,
1: hombre, claro,
2: que han tenido que cerrar
1: el
2: la oferta en horas.
1: Has tenido que sacrificar al perro.
2: Hombre, que el sueldo y casa en una pedazo de finca.
1: Y te dan casi 70.000 euros
2: al año,
1: pues no está mal.
2: Ni
1: no
2: tan
1: está
2: mal. Mal.
0: Yo hago el amor, perdón, el amor no, pero yo me acuesto con el perro todas las noches que no le pase nada.
1: Pero porque te vas a acostar con el perro.
0: Por 70.000
1: porque
0: euros.
1: Porque si no quieren que te acuestes con el perro, a lo mejor te despiden
2: le
1: por eso.
2: Dicho que llames al peluquero, pero no mucho más.
1: Claro.
0: Te digo que yo le dejo que suba,
1: vamos,
0: a mi cama
1: hombre,
0: toda la noche,
1: claro,
0: y que esté calentito.
1: Bueno,
0: y...
1: Sí, sí, lo que no quiera el perro. Por 70.000 euros, lo que quiera, bueno, lo que quiera no.
2: A ver, tampoco. Todo pero, tiene sus límites.
1: Exactamente, que se suba a la cama a dormir.
0: Que quiere
1: los
0: comer
1: primeros de... 3 días, pero en cuanto estén de viaje los dueños, a lo mejor la patadica en cuanto se suba a la cama. ¡Wow! ¡Poca!
0: Que quiere comer.
1: ¡Espluje! ¡Vete para allá!
0: Que quiere comer parte de mi filete, yo se lo doy. No,
1: no
0: hay problema.
1: Tendrá su dieta.
0: Ah, verdad que
1: el perro por 70.000 euros que pagan al cuidador, al perro lo tendrán fino.
0: Uh-huh.
1: Que
0: o
1: estará
0: no
1: el perro diciendo la madre que me parió. con lo bien que estaba yo en la perrera que me ponían ahí comida, no esto que me ponen.
0: Pues no sé. Bueno, pues cosas que pasan en el Reino Unido. Ya veremos si haremos seguimiento de la noticia para saber si el candidato que han elegido es digno de ese perro.
1: Menos mal que no han contratado a nadie, por lo menos no hemos dado nunca la noticia. Para lo contrario, ¿no? Familia ofrece 65.000 euros a quien mate a su perro.
2: Por favor, no.
1: ¿Eh?
2: Que no,
1: sí, sí,
2: qué pena.
1: Que no le dejan salir de la casa al perro, están encerrados. Acaben con él.
0: Yo hoy he sacado el melón en la mesa cuando estábamos comiendo a mediodía.
1: Para la fruta, ¿no?
0: No, no.
2: ¿Ya hay melón?
0: Joder,
1: ¿ya hay melón?
2: Ya, sandía.
0: Pero
2: sí,
0: la sandía sí está bien. El melón todavía sabe un poco a pepinado. No
2: las
0: tiene
2: cerezas tanto. Tampoco están todavía.
0: No, sí, las cerezas sí, ¿eh?
2: Pues no sé, las que yo me he comido hoy no estaban en su punto.
0: Pues no te has comprado las cerezas donde debía. Pero yo sí he tomado ya 2 kilos de cereza, me he hincado ya, de hecho.
1: ¿Pero de una vez?
0: Bueno, no sé, varios días. O sea, yo es que
1: son
0: además
1: como las pipas, son como
0: paso
1: las pipas.
0: Por donde está la fruta y siempre pillo, me da igual. Aunque no tenga hambre, es que me gusta sí. comer fruta a deshoras. Mm-hmm. Es uno de mis hobbits. Que estaba,
2: hobbits.
0: Que yo, hobbits, sí, como el de la comarca. Yo hoy sacado el melón, dicho, bueno, ¿qué queréis?
1: Has abierto el melón. ¿Quieres decir?
0: No, he sacado el melón y una tajada de melón comido, ostras.
1: Ah, es que como has dicho, he sacado el melón, creía que en la mesa he abierto el melón.
0: No, lo he dicho bien la primera vez y mal la segunda. He abierto el melón y he dicho, ¿qué queréis? ¿Un perro o un gato? Y todo el mundo me ha mirado, ¿cómo? Digo,
1: ¿qué dices?
0: Habrá que tener ya algo, ¿no? Esta familia le falta un perro o un gato. ¡Ya! Y nadie quería el perro.
2: Oh.
1: Todos quieren gato.
0: Si acaso gato.
2: Si acaso,
0: pero no es tan seguro.
2: No te han seguido mucho el rollo, ¿eh?
0: Es que a mí los perros me caen muy bien, sí, toda la vida. Me parece son tan tontísimos y tan felices.
1: Pero hay que cuidarlo y.
0: Pero
1: cuidarlo.
0: También es verdad que un gato es autosuficiente y el perro que está todo el día encima de él.
1: Sí, sí, sí.
0: Es la gran diferencia. Pero, nada, vas a tener que ser gato. Aunque tampoco está muy claro que quieran gatos tampoco. No quieren nada, por ahora. No sé. En fin.
1: Si no quieres nada.
0: 12 menos cuarto, pero yo sí quiero algo.
1: Bueno, pues cómpratelo, o sea, o adóptalo tú.
0: Me aburro.
1: Y lo llevas a casas distintas. No, este no es mío, me lo han prestado para cuidarlo. ¿Cuánto? Una década.
0: Yo con mi gata jugaba a escondernos y darnos sustos por la casa y era divertido. Además es que yo le pegaba el susto y la tía se iba ofuscada. Y cuando yo menos lo esperaba, me salía de una habitación, me corría, me daba un empujoncito, me saltaba sobre mis piernas, me empujaba y seguía corriendo. O sea que captaba el juego enseguida, la tía.
2: Seguro que era eso y no huía de ti.
0: No, no, pues que va. No, llevaba muy bien. Bueno, pues las 12 menos cuarto de la noche ha sido una noche intensa de bicicletas. Todavía puedes participar si te da tiempo a mandarnos tu historia con la bici en el Día Mundial de la Bici.
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0: Al WhatsApp.
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0: Repítemelo que me lo he comido, por favor.
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1: Si vas a estar mañana con nosotros otra vez y quieres ir pensándote participar mañana, mañana vamos a hablar de...
2: ¿Qué harías si fuese tu último mes en la Tierra?
3: El de todos, o sea, rollo...
2: Sí, rollo de... Se acaba la humanidad.
3: Se acaba la humanidad. Uh-huh. Viene un meteorito y te anuncian después de los deportes.
1: ¿Pero qué harías durante todo el mes?
3: O sea, pasar los deportes, el tiempo y después del tiempo...
2: ¿Qué cosas harías?
3: Claro.
1: Durante ese mes.
3: ¿Qué harías?
1: O el último día.
3: El mes, no. Es que el último día...
2: Es que en un día no se pueden hacer tantas cosas.
1: Bueno, y pensando lo que os gustaría hacer, ¿vale? Y lo vemos. Ahora, como le da a todo el mundo por algo... Toda la humanidad, 6.000 millones de personas allí metidos en una isla. No, no, queremos ir al Caribe para verlo por última vez, movía.
3: El asunto sería, el tema del trabajo.
2: Eso estaba yo pensando.
3: Yo estaría todo el rato de restaurantes. Sí, van a estar ahí esperándote.
2: Claro, yo he pensado que si me quiero tirar en paracaídas, alguien tendrá que pilotar el avión. Y a lo mejor el piloto también quiere tirarse en paracaídas, ¿sabes?
3: Claro, y eso es más chungo.
2: Sería un problema.
1: Que ponga el piloto automático y que estrelle el avión, total, si ya el avión no va a servir para nada.
3: Pero hay una opción, ¿vale? Es decir, se va a acabar la humanidad en un mes... O en una semana, un mes a lo mejor demasiado, en una semana, ¿vale? Y el único que lo sabe eres tú. Es decir, ¿qué harías tú esa semana para que lo demás funcionara?
2: Que todo esté normal.
3: Para que funcione todo, porque si no, no va a funcionar nada.
1: Claro, si todo el mundo lo sabemos.
3: Claro, me llama mi jefe, oye, habría que hacer el programa por la noche.
1: Y le decía,
3: hombre, por favor, estoy haciéndome ahora mismo un tatuaje que siempre he querido ponérmelo en la frente.
1: Sí.
3: Claro.
1: Completamente de acuerdo.
3: Entonces ese es el rollo.
2: Sí, vale.
3: Se acaba el mundo en una semana y solo lo sabes tú. Uh-huh. ¿Qué haces?
1: Vale,
3: ¿a quién se lo dice? ¿Qué puedes hacer? ¿Qué no haces?
1: Pensadlo vosotros también, que mañana os voy a preguntar el test. ¿Vale? ¿Okay?
2: ¿Ok?
3: Yo la bicicleta no la cojo también, te digo, la última semana.
2: Yo tampoco,
3: semana.
2: Seguro.
1: Vale.
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0: recordar cómo fue esta canción en directo en esos premios Latin Grammys que se hicieron en Sevilla y que salió tan bien y tan chula que decidieron grabarla en esta nueva versión de el clásico, uno de los primeros éxitos de Laura Pausini, con el Rauw Alejandro, el ex de Rosalía. Yo espero que la canción La Perla no esté dedicada a Rauw Alejandro, ¿no? No tiene pinta, ¿no?
1: Nunca lo sabremos.
0: Claro. Bueno, aquí nos quedamos. Hoy nos salimos del fiesta. Pon el punto y seguido hoy, en estos momentos, en Canal Fiesta Radio, en Twitch, en YouTube. Y volvemos mañana. Hasta mañana, Paula.
1: Hasta mañana.
0: Adiós. Mañana el cerebro un poco mejor, ¿no? Vamos
2: sí.
0: al lado.
2: Sí, todos, vamos a intentar. En general, ¿no?
0: Jota,
2: sí.
0: Jota, ¿vale?
2: Es increíble que hayamos llegado a esta hora.
1: No me lo creo.
2: Claro. Haciendo pie encima.
0: Eduardo Martín, saludos. Mañana volvemos a las 10 aquí a Canal Fiesta Radio, en este Late Radio Streaming Show llamado Hoy nos salimos del fiesta.
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4: Hola, ¿qué tal? Muy buenas noches, ¿cómo estás? Espero genial, soy Carmen Benítez, es un placer saludarte desde Canal Fiesta Radio. Recojo el testigo de mis compis de hoy, nos salimos del fiesta y te invito a que vivamos juntos las próximas 4 horas de esta madrugada que inaugura el jueves 4 de junio 2026. Comenzamos este tiempo de música con el número uno esta semana, que es para Manuel Carrasco. Oh, si pudiera.

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hasta luego, bye bye. Ellos son Tarifa Plana con Hasta Luego, Mari Carmen. Buenos ritmos que nos invitan a movernos, a dejarnos llevar por la música y bailar, que es uno de los placeres de la vida. Fangoria nos regalan este Me voy para quedarme contigo.

¿Cuántas veces callamos lo que sentimos? Te echo de menos, Beret, desde Sevilla hasta Cádiz. Allí nos encontramos con este éxito de Andy Lucas, Faldas.

0: tiene clara su elección. Cabeza de ratón, cabeza Leire de ratón. Martínez, con pasión y con sensualidad, la que destilan Z Tangana y Nati Natasha en Viene y Va.
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esos momentos compartidos con la gente que queremos. La vida está de lujo, son cosas cotidianas, alegrías que están en el aire y que nos quedamos para nosotros, que nos hacen ver con un aire positivo las cosas y que nos hacen ser optimistas, que falta hace. El día verde es el ritmo que nos propone Cepeda.

0: Ni una sola palabra. A veces se necesita oírlo, ¿no? Y sobre todo cuando es una decisión muy importante. Aquí estamos en Canal Fiesta Radio, con voces que te cuentan historias que salvan vidas. Pastora Soler.
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Con amor se paga. Y también lo cantaba Jennifer López. Vamos ahora con estos reflejos que llegan en 2026 en la voz de Antonio Aras desde Tarifa, con un toque vintage y ochentero para tu disfrute aquí en tu canal Fiesta Radio.

Muy buenas noches, la una de la madrugada de este jueves 4 de junio 2026. Juntos aquí en Canal Fiesta Radio, donde tus artistas favoritos desfilan para ti con esas músicas que te permiten mantenerte bien despierto, bien despierta mientras que trabajas, mientras que conduces y sobre todo disfrutar el momento que, como bien sabes, es irrepetible. Y lo vivimos tú y yo ahora con la banda sonora de Pablo López, Estrújula.

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así de rítmica suena la hora mágica de María Isabel. Y puede que coincida con la tuya. Esta es tu hora mágica aquí en Canal Fiesta Radio, donde lo mejor de la vida eres tú, te lo decimos en serio, en broma, por activa, por pasiva. Y espero que nos creas, porque lo decimos de corazón, como lo cantan Ricky Martin y Natalia Jiménez.

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con sus labios de rojo. Merche vuelve a cautivarnos aquí en Canal Fiesta Radio. Y llega con su visión futurista y un tanto personal de la música. Plasma algo increíble y lo sabes cuando la escuchas. Es la artista vanguardista por excelencia en este año. Es Rosalía con Reliquia.

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1: 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Antonio José, esto es tu canal Fiesta Radio, con la voz elegante ahora de Hugo Salazar. Ella.
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1: cuando alguien se muestra tal y como es sin querer venderte virtudes o disimular algunos defectos, es inevitable hacer conexión. Lo sabía Shakira y también Rosalén, que acabas de disfrutarla aquí en Canal Fiesta Radio. Vamos poquito a poco, con cariño, con buena letra, con Chambao y Estopa, en esta nueva versión del Poquito a Poco.
2: ¡Vámonos!

0: pudiera. Oye, ¿te apetece que te llame el sábado que viene otra vez y me cuentas todos los detalles de Pueblo Salvaje 1 que ya está disponible?
1: Cuando tú quieras. Aquí barra libre conmigo, ya tú sabes.
0: ¡Ole! Manuel Carrasco, la próxima semana en Canal Fiesta. Así que despide tú el programa con tu canción, la número 1, la que ha llegado a todos los corazones, Manuel.
1: Hola, amigos y amigas de Canal Fiesta. Quería agradeceros una vez más este número 1. Aquí Manuel Carrasco, como siempre. Me siento muy querido, muy acompañado y muy agradecido de cada gesto que tenéis conmigo. Os quiero mucho. Muchísimas gracias y nos vemos en los conciertos.

Esta canción de Luis Fonsi, Pasa la página, tiene un efecto terapéutico y a veces nos sirve para remontar, para cambiar esa imagen que nos hacemos de ser víctima de las circunstancias y tomar el control. Eso está muy, pero que muy bien aquí en Canal Fiesta Radio, viviendo esta hora de forma apasionada, intensa, con un toque de música hecha en Andalucía. Por cierto,

amor, amor, amor al cubo con Funambulista en Canal Fiesta Radio. Momento de marcarnos una bachata, no lo pienses, solo déjate llevar por estos ritmos propuestos por Romeo Santos y Prince Royce. Son sus tardos.

que compartimos juntos, aunque te pille trabajando o conduciendo el autobús, el taxi, tu coche particular. Gracias por llevarnos siempre contigo. Él es el canijo de Jerez, que nos invita a sacar nuestro lado más salvaje. Libera la fiera.

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3: Buenas noches, 2 de la mañana, ¿qué tal? ¿Cómo estás? Espero que la noche se esté dando muy bien, sobre todo si estás trabajando, si estás de vigilancia, por ejemplo, si estás en panaderías y, bueno, es que hay tantos trabajos que no quiero que nadie se me quede fuera. Mucho ánimo, espero que la jornada se esté dando muy bien. Los que estáis con un poquito de insomnio, pues aquí tenemos la música que acompaña con un abracito así como muy bonito a estas horas. Aquí en Canal Fiesta Radio. Y también tenemos el humor, que no nos falte. El carisma y el poderío que trae esta malagueña que se llama